0: mañana. El día está espectacular. Buen arranque de septiembre. Crucemos los dedos, sí. Que nos trate bien, que no. También le tenemos respeto a septiembre.
1: También.
0: Agosto lo respetamos muchísimo. Pero septiembre también. Sí.
2: Para empezar tiene un día menos.
0: Sí, bueno, algo es algo.
3: Venimos de dos meses consecutivos de 31 días.
0: Sí. A este más cortito.
2: No tiene feriados.
0: No tiene feriados.
1: No, pero ojo porque hay dos días que no hay clase, día del maestro, día del estudiante, sumando.
0: Ya voy a ver qué me percibo yo.
1: Bueno.
0: Creo que estudiante crónico.
1: A esta hora 9 grados 4 décimas, cielo despejado y la máxima para hoy 22.
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0: que... Ayer el posteo de Lionel Messi cambió directamente la agenda. Todo el mundo comenzó a hablar de la renuncia o del alejamiento del astro argentino de la selección. Y yo más que hablar de Messi, porque hay un millón de crónicas endiosando la figura de Messi, quiero hablar un poco de nosotros, ¿no? De nosotros, de cómo somos los argentinos. Porque a Messi le hemos pegado como en bolsa, lo hemos maltratado, ¿no? Pecho frío, no sabe el himno, no lo canta, es catalán, la rompe en el Barcelona y no transpira la camiseta, nada que ver con el Diego, que jugaba con la rodilla destruida, con los tobillos hinchados, que se tiraba al piso, que era verborrágico. Bueno, le dimos para que tenga y guarde a Messi, ¿no? Le dimos para que tenga y guarde. De todas maneras, la amnesia colectiva que padecemos hace que de un día para el otro nos hayamos olvidado de todas las barbaridades que dijimos de Messi. Tal vez porque nunca estuvimos acostumbrados a tener un líder que no sea tóxico. Este país ha estado repleto de líderes tóxicos que nos han dividido, líderes violentos, sectarios, dogmáticos, autodestructivos, y de repente Messi edificó su camino en silencio y nos tapó la boca a todos. Y yo creo que deberíamos hacer una autocrítica y repensar un poco estas expresiones explosivas que tenemos habitualmente para condenar en un juicio sumario a cualquiera que creemos que nos defrauda. Messi fue tan grande, no por lo que ganó, no me voy a poner a explicar lo que ganó o los goles que hizo, que inclusive en el final de su carrera, mientras su papá se estaba muriendo, él siguió en la alta competencia y siguió defendiendo la camiseta de la selección. Alguien dirá, sí, pero eras millonario, poderoso, las cuentas bancarias, todo lo que quieras. Pero es un ser humano como cualquier otro, que estaba partido por el dolor. Y tuvo la hidalguía, el compromiso con el grupo, y también con el país, de ponerse al hombro el Mundial, pese a la situación que estaba atravesando. Por eso digo que más que hablar de Messi, quiero hablar de nosotros, de este espíritu autodestructivo, de esta sensación de ser sicarios de nuestro propio destino, de autosabotearnos siempre y de buscar siempre referentes en el ámbito que sea con un costado violento. Messi fue la antítesis, fue un líder positivo, fue un líder que predicó, fíjense lo que les voy a decir, con el ejemplo. ¿Lo escucharon hablar mal de alguien? Decir que él era mejor que fulano, que era el mejor del mundo, que lo... Jamás, jamás. ¿Cuántas veces cada uno de nosotros hubiésemos desbarrancado en todo sentido siendo Messi? Si hubiésemos sido Messi por un par de horas, ya hubiésemos mostrado la hilacha. Este muchacho ha tenido una conducta a lo largo de toda su vida realmente elogiable. Realmente elogiable. Por eso, los argentinos, que edificamos ídolos, que los destruimos, que denostamos gente, y que con el deporte queremos tapar todas nuestras frustraciones, y le exigimos a los deportistas el orgullo nacional y la dignidad que muchas veces hemos perdido, inclusive como país. Parece ser que los deportistas son los que deben representar a una Argentina grande y próspera, con la camiseta de la selección y con la de cada uno de los equipos. Los argentinos le exigimos más a nuestros deportistas que a nuestros dirigentes políticos. ¿Observan ustedes la cantidad de gente indignada que pide prácticamente juicio, condena, castigo y paredón a cualquier técnico que pierde 3 partidos de fútbol? A cualquier equipo que pierde un clásico. O sea, somos tan exitosos en lo individual. ¿A quiénes le ganamos cada uno de nosotros, y me incluyo, para exigirle al que nos representa el éxito eterno? Por allí deberíamos preguntarnos, ¿no? Por allí deberíamos plantearnos eso. ¿Te fue tan bien en la vida para tener el derecho de que porque pagaste una entrada le exigís al otro el éxito que vos no conseguiste en tu propia trayectoria, en lo que fuere? Bueno, estamos para el diván, ¿no? Deberíamos interpelarnos. Hoy todos los elogios y los aplausos a Messi. A Messi le dimos como en bolsa, lo basureamos, lo ninguneamos un montón de veces. Y esto no habla de Messi, habla de todos nosotros.

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16: 7:51, tenemos muchos mensajes en la mesa con Lucrecia.
17: Buen día, Jorge y equipo. Pregúntale a la municipalidad cuándo van a arreglar los baches de la calle Suárez de Figueroa, de barrio Marqués de Sobremonte, dice Lorena. Por el tema estafas, buen día, Petete. Lo triste de las estafas de las casas prefabricadas es lo bien armado que esté el negocio para beneficios de los estafadores. Te muestran casas, modelos que distan mucho de ser lo que luego te entregan. No especifican el armado y el traslado. Las fábricas existen en lugares inverosímiles y cuando vas a ver son baldíos. Los teléfonos de contacto generalmente son celulares que nunca me contestan y cuando empezás a averiguar te das con que hay empresas que pertenecen a los mismos dueños. 10 años peregrinamos para que nos entreguen nuestra casita a la que tuvimos que hacer prácticamente de nuevo, dice Gustavo. Buen día, Petete, me solidarizo con el señor Chazarreta, entiendo perfectamente la situación porque he sido parte de una estafa en una plataforma de inversión virtual a través de un video falso, pasándola muy mal. También confío en la justicia divina. Lamentablemente esos temas no se conocen como se deberían, al contrario, dice, hay mucha gente que pasó por lo mismo. Buen día, Petete, nosotros y cientos nos estafó la cooperativa Belgrano que estaba en la calle Jujuy. Las viviendas nunca se construyeron y ninguno preso. Saludos, dice Mario.
16: Bueno, a propósito, acá tenemos a Márquez y asociado, ¿no?
17: También.
16: Dejaron el culerío eso, ¿no?
17: Sí.
16: El tendal, están presos por lo menos, ¿no?
17: Mucha suerte y que se haga justicia por Chazarreta y otra gente.
16: Gracias a todos por estar, gracias por participar. Llama Leo Guevara, vamos a las calles. Leo, te estamos escuchando.
18: Bueno, escucha esta historia que te cuento, que sí, tiene que ver con la inseguridad, pero con la diaria que le puede pasar a cualquier jubilado que siempre pone un pesito de más para no viajar en transporte urbano, en colectivo, se toma un taxi, un remis. En este caso fue un auto con aplicación de Uber. Paga un poquito más para viajar un poquito más seguro porque tiene que ir a cobrar la jubilación. Sabemos que cuando van los jubilados al banco, la mayoría, hemos hecho un montón de veces notas por esto, van al cajero y retiran todo para no volver, no tener que volver del barrio al centro a buscar la jubilación. Y con eso que cobran, que no te creas que es mucho, como está la jubilación hoy en el país, con eso que cobran ya van destinando y tirando todo el mes para pagar la pieza, para pagar la comida y para pagar los remedios. Ayer, esta escena, en pleno centro, ocurre con Don Julio. Don Julio estaba acompañado de su nieto, porque Don Julio tiene un problema de rodillas para movilizarse. No puede caminar solo bien. Y su nieto, todos los meses, como puede ocurrir en otros casos, lo acompaña al banco. Se toman el auto de aplicación, van hasta Villarrebol, hasta su casa. Cuando Don Julio se estaba bajando y el nieto lo estaba ayudando, habían dejado el bolso con toda la plata. ¿Qué hizo el chofer? Aceleró y se fue. Acabo de hablar con Don Julio. Escucha.
19: ¿Es su nieto para ayudar?
20: Se baja nieto, me ayuda. Me bajo yo y el mamá, cuando él vino para los míos, dice, en la cámara está, en la cámara, lo agarra. Le dice, bueno, eso. Nosotros vemos que el tipo mira la bolsa cuando se bajó. Y nomás, y como Santiago, ¡fum! La auto nomás. Gritamos todo,
19: se fue. Se llevó toda la plata.
20: Claro, toda la plata.
19: ¿Usted venía de cobrar la jubilación?
20: Sí, claro, el día 31, digamos, ayer. Así que...
19: ¿No le quedó nada?
20: No, y hicieron una colecta en la coma y gracias a la gente de buen corazón por allá allí, me recuperó la plata.
19: ¿Ha recuperado plata?
20: Sí.
19: Claro, porque con la jubilación usted vive todo el mes.
20: Todo el mes, sí. Hay que hacerla, no alcanza, hay que hacerla tirar. Hay que pagar la luz, tengo que pagar el gas.
19: ¿Qué le diría el chofer? Hay que se fue con la plata.
20: ¿Qué le va a decir? Nada, si es un choro. No es un chofer, no es un Uber del volante, es un choro.
18: Pues es que es tan querido y conocido este Revol que comenzaron a hacer una colecta para que llegue por lo menos los primeros días del mes para pagar la necesidad básica, Julio. Van a la comisaría, denuncian porque sí, en la aplicación te quedan todos los datos y en la policía le dicen, pero este auto está reportado como robado. El auto todavía no aparece y el conductor tampoco.
16: Qué bárbaro, indignante. ¿No apareció el tipo?
18: Nada. Nada. Hay una denuncia, está en la investigación y demás. Está la unidad judicial trabajando.
16: Sí.
18: Pero lo que llama la atención es que el auto en la policía le figura como robado. Está en nombre de una mujer, inclusive, el auto. Qué nada bárbaro, que ver con el conductor y el hombre que figuran los datos en la aplicación cuando tomaron el móvil en el centro.
16: Qué peligro. Gracias, Leo. Indignante, perdón. Indignante. Gracias, Leo.
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16: Juárez, y hay expectativas. Son las primeras elecciones, es el primer testeo en todo el país. en este año. Entonces, bueno, siempre hay mucha expectativa por Marco Juárez y por lo que se viene. Estamos en contacto con Germán Font, candidato a intendente en Marco Juárez por Generación MJ, tengo entendido, ¿no? Así es, Generación Marco Juárez, es el candidato Germán Font. Hola Germán, mucho gusto, ¿cómo estás? Buen día.
1: Hola Petete, muy buenos días, ¿cómo andás? Un gusto.
16: Bien, muy bien. ¿A quiénes representás o qué partidos están con vos?
1: Bueno, la alianza que conforma el partido Generación MJ es con el Vecinalismo Independiente y con el Frente Federal de Acción Solidaria. Es una alianza que hemos conformado con un equipo de gestión local, con personas que vienen de diferentes espacios, de diferentes instituciones, referentes de barrios. Bueno, la verdad, un muy buen equipo técnico que representa a Marco Juárez en esta elección, que tiene 7 candidatos. Una verdad, una elección muy, a ver, con mucha cantidad de candidatos, que esa es una de las sorpresas que tiene este año.
16: Muy bueno, muy dividido, ¿no? Va a haber un poroteo de votos. Marco Juárez hoy tiene más de 30.000 habitantes, ¿verdad, Germán?
1: Sí, a 34.000 habitantes.
16: 34.000. ¿Y cuántos en condiciones de votar?
1: 24.000.
16: ¿Qué necesita hoy Marco Juárez? Una ciudad en una zona muy rica, con empresas vinculadas al agro, que seguramente no la están pasando bien. ¿Cuáles son las principales necesidades? Y condensame brevemente tu propuesta para los que nos están escuchando.
1: Mira, Petete, lo que nosotros nos dio indicio para empezar con esta campaña fue que Marco Juárez, como bien vos decís, no sé si hace mucho que no venís,
16: hace bastante
1: que no voy. Fue el corazón productivo de algún momento, ¿te acordás de esa ciudad pujante? Bueno, hoy es una ciudad que está estancada, que perdió brillo, que hace mucho tiempo no se generan nuevas empresas, que no ha tenido un desarrollo de un parque industrial importante, como sí lo han tenido otras localidades vecinas, que mucha gente de Marco Juárez se va a trabajar a localidades vecinas como Leones y Marco Juárez, o Montegüey, o Pose, porque no consigue trabajo en Marco Juárez. Hoy, una de las necesidades más importantes en Marco Juárez es la falta de trabajo. Cuando hablas con la gente en la calle, te dice, bueno, tengo un trabajo, tengo dos, no me alcanza, vivía changas, no tengo más la changa. Entonces hay una necesidad de realmente encontrar trabajo, acceso a la vivienda, solucionar el problema de la infraestructura. Marco Juárez, Petete, tiene el 70% de las calles de ripio, y en muchos casos ripio más mantenido, que son de tierra. Entonces, con una lluvia como la que ocurrió ahora el lunes, el martes, de 10 milímetros, se torna realmente intransitable. Aquellos que andan en bici, en moto, que tienen que llevar a los chicos a la escuela, que tienen que ir a trabajar, la verdad que la ciudad es un caos. Entonces, bueno, todo ese tipo de cuestiones, agregándole también la falta de infraestructura de gas, falta un 60% de gas en Marco Juárez, porque durante muchos años no se hizo red domiciliaria. Entonces, bueno, todo esto lleva a que la gente, la verdad, que esté cansada y, bueno, con alguna expectativa muy importante de que en realidad haya un cambio en la gestión en la localidad de Marco Juárez.
16: ¿Y qué está pasando con las actuales autoridades? ¿Cómo califica la actual gestión?
1: Bueno, yo creo que es una gestión que en realidad no cumplió con las expectativas de la gente. No pudo, de alguna manera, lograr conducir una ciudad tan pujante como lo que es Marco Juárez. Digo, recordemos que es una gestión que hace 12 años que viene, digo, Pedro de la Rosa 8 años, después la dejó a Sara Majorel, y bueno, y todo el equipo de Pedro de la Rosa es quien siguió gobernando a Majorel, en estos últimos 4 años, el secretario de Obras Públicas, todo lo que tiene que ver, todos los secretarios son los mismos de los últimos 12 años. Entonces, bueno, todo esto no se vio reflejado en cuestiones concretas, en hechos, en resolverle problemas a la gente. Hoy lo que más se escucha es la falta de resolución de problemas, tanto a un vecino, a una industria, a un comercio. Bueno, la gente quiere que realmente le resuelvan los problemas en una ciudad tan importante como Marco Juárez, que podría hacerlo con gestión.
16: Te agradezco que nos hayas atendido, muy amable, ¿eh? Gracias.
1: Gracias, gracias a vos, Petete, un abrazo grande.
16: Bueno, una de las propuestas para la elección de Marcos Juárez, Germán Fon. Por otra línea, Pedro de la Rosa, que ya fue intendente en su momento, también fue funcionario del gobierno de la provincia, es el candidato de Marcos Juárez Puede. Hola, Pedro, ¿cómo estás? Petete te saluda.
2: Petete, buen día, ¿cómo le va?
16: Bien, muy bien. Bueno, ¿qué necesita Marcos Juárez hoy?
2: Marcos Juárez necesita seguir consolidando las políticas de Estado que nosotros creamos hace 8 años en nuestro gobierno, Petete. Creo que lo escuchaba atentamente el candidato de Generación, Marcos Juárez, y la verdad que, bueno, uno cuando está en campaña exagera demasiado lo que faltó hacer, porque en 8 años de mi gobierno siempre priorizamos el bienestar del vecino con las inundaciones que tuvimos durante ese periodo, y por supuesto siempre quedan cosas de hacer, pero exagerando demasiado lo que es la acción de gobierno. Por supuesto que uno está en campaña y él siempre manifiesta que 12 años de gobierno es mucho y que están todos empaumillados en la silla. Bueno, yo le preguntaría a él qué pasa con su gobierno, porque es parte de un gobierno que hace 40 años que está en el poder. Pero de todas maneras, uno está en campaña. Lo que necesita Marcos Juárez hoy es, por supuesto, lo que necesita toda la ciudadanía del país. Una economía que se reactive mucho más, porque sabemos la situación económica que tiene el país. Y Marcos Juárez no está exenta a esa realidad. Pero las industrias trabajan. Las industrias están trabajando bien y hay muchas que están exportando. Y el campo está firme y está fuerte. Y Marcos Juárez es una ciudad pujante. No está apagada. Es una ciudad que tiene su energía, tiene su gente y tiene su potencial. Así que nosotros vamos a seguir consolidando las políticas de Estado que venimos haciendo y que las creamos nosotros, tanto en educación, en cultura, en salud, siempre dando una mano y estando al lado del vecino. Y por supuesto lo que se viene es ahora lo que ya hicimos nosotros y que eso no lo manifiestan, que es toda la red, todo el pavimento que Marcos Juárez necesita, 250 viviendas que nadie la está proponiendo, microcréditos para aquellas personas que quieren arreglar sus viviendas, y por supuesto seguir con una campaña de ejecución de lotes que nosotros hicimos 2000 en nuestra gestión, dándole la posibilidad de tener un terreno propio con todos los servicios, agua, cloacas, cordón cuneta,
16: río. Pedro, hoy gobierna Marcos Juárez Sara Marjorel. Tengo entendido que la propusiste vos. ¿Cómo lo tuyo vendría a ser una continuidad? ¿Avalás la gestión de la actual intendenta?
2: Mira, yo he tenido con Sara algunas pequeñas cuestiones, pero ella le tocó gobernar en un momento donde el presupuesto municipal se vino reducido por la baja de actividad económica, que no es ajena a todas las ciudades del país, y además con una reducción de la coparticipación de un 25%, le tocó a 18 ciudades más grandes de la provincia. Por lo tanto, en esa situación no es fácil gobernar y proyectar obras a plazo. No vino, se cortó las obras que venían del gobierno, las gestiones que nosotros podíamos hacer de nación en otros periodos presidenciales. Por lo tanto, no fue una cuestión muy muy sencilla. Cuando hay que tomar decisiones políticas que a veces nos afectan al servicio del vecino, para no incurrir en una falta de compromiso de pago adelante, hay que tomar algunas decisiones. Si no, preguntémosles al gobierno de la provincia de Córdoba por qué tuvo que adicionar un pago o un aporte adicional todos los empleados municipales del 100% para sostener la caja de jubilación.
16: Pedro, te interrumpo allí porque se me van los tiempos. Fuiste funcionario del peronismo de Córdoba. ¿El peronismo está con ustedes? ¿El peronismo tiene candidato propio?
2: El candidato del peronismo, yo entiendo que es, aparte, es Germán Fon, que está por una por un partido vecinal donde no aparece el partido peronista. Uh-huh. El candidato del peronismo es Germán Fon.
16: ¿Imaginás una elección muy reñida porque hay 7 candidatos y 24.000 personas habilitadas para votar, de las cuales seguramente no van a ir todas, ¿no?
2: No, yo estimo que la gente va a saber entender y va a saber comprender todo lo que nosotros hicimos por Marco Juárez, porque cuando yo goberné hicimos 125 obras, 260 viviendas, 2.000 loteos con todos los servicios para disponer con los vecinos, hicimos microcréditos y hicimos una campaña de acción cultural, deportiva y por supuesto de apoyo escolar, que fue muy importante, y en la época de pandemia hicimos un trabajo excelente con nuestras asistencias sociales. Por lo tanto, yo creo que la gente va a entender. Eliminamos el problema de las inundaciones. Marco Juárez se inundó, y eso tengo que decirlo, que junto con la provincia, porque la provincia también aportó, hicimos y solucionamos todo eso y pusimos la energía ahí.
16: Pedro, la elección de Marco Juárez, ¿se va a nacionalizar o los vecinos de Marco Juárez van a votar por la gente que conocen de la diaria?
2: Anteriormente las elecciones se nacionalizaban y se provincializaban. En este momento las elecciones son netamente locales. Ya falta muy poco, hay un tramo muy corto. No creo que ni se nacionalizan ni se provincializan.
16: Te agradezco, Pedro, un abrazo, gracias.
2: Gracias, Petete, un abrazo.
16: El domingo se vota en Marco Juárez, vamos a estar presentes cubriendo el primer test electoral en la provincia.
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4: Hora 8:10, cielo despejado, temperatura 8 grados 9 décimas, humedad 93%. Afirman que los bancos ya dieron de baja 143.000 préstamos irrecuperables por la morosidad récord. Según datos del Banco Central, hay créditos por 4.4 billones entre líneas en pesos y en dólares que ya fueron pasados a pérdida. La cifra representa el 3,1% de los préstamos totales del sistema financiero. En algunos casos, las entidades venden esa deuda a un valor más bajo a estudios de abogados que buscan forzar el cobro. A través de un video, la Cámpora recuerda los 4 años del atentado a Cristina. En sus redes sociales, la agrupación se pregunta, la pregunta que la mafia judicial no quiere responder, ¿quién mandó a matar a Cristina? El video cierra afirmando, Cristina inocente, Cristina libre, Cristina candidata.
22: Este juicio es un juicio que es a los autores materiales del hecho, faltan los autores intelectuales, faltan los financiadores, y creo que, bueno, que el Poder Judicial, en ese caso lo que yo considero el Partido Judicial, protegió y sigue protegiendo a quienes tuvieron que ver en este atentado.
23: La bala que no salió y el fallo que sí saldrá.
24: ¿Por qué creen que me odian, me persiguen y me proscriben? Por eso, porque nunca fui de ellos, ni lo voy a hacer.
4: Lo reitero. enteramos, un hombre denunció que un chofer de aplicación le robó la jubilación cuando volvía de cobrar en el banco.
5: Fue a cobrar la jubilación al banco en pleno centro y después con su nieto se tomó un auto con aplicación. Cuando llegó a su casa de Villa Revol, el conductor aprovechó que el hombre tiene problemas para poder caminar y mientras se bajaba, vio el bolso con el dinero de la jubilación y escapó del lugar. José Villegas, el jubilado que fue víctima del delito, habló con el móvil de Radio Mitre. Todavía no puede creer lo ocurrido en la jornada de ayer.
20: Se baja Nieto, me ayuda, se bajo yo y el nomás, cuando él vino para los míos, dice, en la cama está, en la cama del hogar. Le dice, bueno, nosotros vemos que el tipo mira la bolsa cuando se bajó. Y nomás, y como Santiago fue un auto nomás. Gritamos todo, yo, se fue.
19: Se llevó toda la plata.
20: Todo, plata.
19: Usted venía de cobrar la jubilación. ¿Eh?
20: El día 31, ayer.
5: Desde Villa Revol, Leonardo Guevara, Mitre informa primero.
4: La máxima pronosticada 22 grados, temperatura 8 grados 9 décimas, humedad 93%, hora 8, 13 minutos.
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0: 8 grados 9 décimas, 93% la humedad, viento del sector norte, temperatura en leve descenso, 22 la máxima.
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2: Sigue habiendo un gran escándalo político, pese a que Cañito Flores anunció su renuncia a la banca. Los ecos continúan instalados, se va a volver a debatir en la unicameral. Y queríamos hablar desde hace bastante tiempo con la vicegobernadora de la provincia, Miriam Prunotto, que ya está en línea. Hola Miriam, buen día.
3: Buen día Jorge, bueno, buen día a todas las personas que están ahí en el piso. Un gusto escucharlos.
2: Bueno Miriam, a ver, primera cuestión. Te ha pedido Rodrigo de Lored y los radicales el juicio político y lo van a tratar de presentar en la sesión. Entiende que sos la responsable de esta clase de gente que ingresa a la unicameral, así que mi primera pregunta va directamente a eso.
3: Mira, en primer lugar, la gente que ingresa con los legisladores a la unicameral, la responsabilidad y la acción de cada uno de los legisladores. Y en segundo lugar, o sea, no voy a responder y no me voy a prender a donde nos quieren llevar a correr del lugar de la gestión para llevar el terreno del carancheo y la especulación política. Que se trate en el recinto, yo estoy muy tranquila con lo que se ha hecho. Obviamente que uno siempre quiere busca la perfección y trata de mejorar, todo es perfectible. Nosotros el día 25 de agosto, firmamos un decreto que ya veníamos aplicando para justamente sumar a todas las acciones que llevábamos adelante de más de 40 años que no se firmaba un contrato en la legislatura por usos y costumbres. Llegamos en ya hace 2 años que tenemos la firma de cada uno de los contratados que entra a la legislatura. Bueno, ahora estamos pidiendo el doble control de antecedentes penales que antes teníamos el nacional o el provincial, porque la ley no aclara, dice que puede ser cualquiera de los dos. Hemos sumado justamente también a los deudores alimentarios y además de todo esto, una declaración jurada que tienen que firmar ahora, que ante cualquier problema que surja, imputación, o tiene que tanto el legislador como el asistente legislativo tiene que comunicarlo a la Secretaría Administrativa. O sea que hemos tomado todas las medidas que por supuesto siempre sabemos que es más. Hace unos días justamente en la legislatura se presentó el índice latinoamericano de transparencia legislativa, donde estamos en primer lugar, subimos 5 puntos de la última medición a esta, y justamente por estas acciones que llevamos adelante. Sabemos que siempre falta mucho. Miriam, y todo esto es dinámico. Sí, te escucho.
2: Yo te escucho con atención y parece que me estuviese describiendo la unicameral de Suecia, la verdad, te lo digo no, con todo respeto.
3: Mira, de Latinoamérica somos la legislatura más transparente, y no lo decimos nosotros, sino que nos miden justamente a toda Latinoamérica, y yo sé que no es Suecia, pero sí sé que nosotros hacemos con mucha responsabilidad y con muchísimo trabajo, tratamos de llevar a los mayores estándares, no a la legislatura solo, sino que a lo que representa como institución, porque yo no considero que la política tenga que desaparecer, todo lo contrario.
2: No, por supuesto, la buena política, Miriam, a ver, pero yo no es que te endilgue a vos, pero ¿cómo justifican ustedes que Cañito Flores haya metido en la unicameral 4 delincuentes? Digo, toda gente con prontuario. Entonces, esto revela que no había controles, y retrocede en el tiempo, y Kreisman y la empleada fantasma, y vos decís, pero qué fulera la gente.
3: Sí. Yo reconozco que hasta que la asistente legislativa de Martínez, que fuera lo de Kreisman, que no estaban todos estos controles, porque por uso y costumbre, desde la vuelta de la democracia, no se pedía nada de lo que decía la ley. Yo lo reconozco y soy responsable de eso, porque bueno, en ese momento secretario administrativo veníamos trabajando como se hacía en los últimos 40 años. Ahora, desde el momento que pasó eso, me encargué personalmente de que cada persona que ingresa no cobre y no ingresa a la legislatura si no firma su contrato. Y además, todos estos otros requisitos que te estaba diciendo. Y sí, el error este de que se pedía únicamente certificados de antecedentes. No importaba si era nacional o provincial. Bueno, ¿qué pasaba? El que no tenía causa nacional le presentaba también el provincial, y el que no tenía provincial presentaba el nacional. Por eso nosotros ahora hemos pedido la doble certificación de reincidencia y antecedentes. Por eso te digo, o sea, no, yo no estoy diciendo que sea Suecia ni nada por el estilo, pero sí que no me van a correr por una cuestión de que no hay una preocupación y una ocupación para tener una buena administración en la legislatura.
2: Bueno, a propósito, ¿y cómo justificás lo de Cañito Flores? Mirá la gente que metió a la unicameral.
3: Por eso te decía, sí. Mira, tenían certificados de antecedentes, en el caso de Villarreal era el certificado nacional, y así todo, hubiese presentado el provincial, también estaba limpio, porque bueno, justamente lo habían cajoneado, la policía había cajoneado ese trámite y nunca había sido imputado, y con buen tino el ministro Juan Pablo Quinteros pide el relevo de toda la cúpula de Río Seco. O sea, nosotros no actuamos encubriendo las cosas que pasan, sino que actuamos tomando las decisiones, por más odiosas, por más bronca que te den, por más que no estemos de acuerdo muchos de nosotros o muchos de ustedes con las decisiones que se toman, pero nunca ocultando nada de lo que no.
2: Ahora, Miriam, explotó, sí, el escándalo de Cañito Flores, tipos muy fuleros a los cuales le pagábamos el sueldo, y así todo no, sí, quería, sí, renunciar. Hemos venido con esta novela. ¿Qué opinas de todo esto? Porque se fue en cámara lenta. A mí lo que me sorprendió, que el poder directamente no dijo: hasta acá llegaste, Cañito, tómate, hablemos en criollo, tómate el palo, te vas de acá, sí, sos un desprestigio para todos. El tipo siguió. Es más, dice que va con la conciencia tranquila. Yo no sé, la verdad.
3: Yo te digo, o sea, yo conduzco la cámara, no soy la que toma las decisiones y la que hace la conducción de la cámara, pero te quiero decir algo. Nosotros en este momento, no en este momento, tuvimos un momento que teníamos dos legisladores más. Un legislador por homicidio culposo por conducción imprudente, también le tendríamos que haber pedido la expulsión. Y no se pidió la expulsión porque somos coherentes, porque para eso está la justicia. Y fue sobreseído. Imagínate si nosotros lo hubiésemos hecho renunciar o lo hubiésemos pedido la expulsión de ese legislador. Y después tenemos en este momento una legisladora con homicidio culposo agravado por la cantidad de víctimas, ¿no? Y también esta imputada no está juzgada. Es el rol que cumple la justicia.
2: Sí, yo entiendo lo de la independencia de poderes. Gloria Pereira fue intendenta de Villa Dolores, te estás refiriendo a ella. Tiene esa imputación. Ahora, hay una cuestión que tiene que ver con el decoro y la lógica. Si vos metiste semejante delincuente dentro de la legislatura, por más que la investigación directa de la fiscal Cepeda no te roce, tenés que irte. No tenés autoridad moral para seguir siendo, sí, legislador.
3: Eso, por supuesto, yo creo que eso ya corre por cada uno, por cada persona. Por eso te digo, no es mi. Yo estoy diciendo cómo hemos actuado con coherencia dentro de la legislatura, y era en oposición y podríamos habernos tomado de eso. Y no lo hicimos porque somos coherentes. Ya ahora, la decisión de cada uno de los legisladores es particular. Son elegidos por el pueblo lo pone en ese lugar y son ellos, y ni hablar los departamentales, Petete, vos sabés bien que en un montón de lugares gana el legislador y gana el gobernador del signo contrario, porque son los elegidos por el pueblo. Pero bueno, yo no estoy diciendo, y yo no voy a decir lo que tendría que haber hecho tal o cual legislador. Yo te digo cuál es el proceder de nuestra legislatura.
2: Ahora, Miriam, ¿vos podrías asegurar que no hay más Villarreal adentro de la legislatura, o es algo que te excede? ¿Vos no me podrías asegurar que todos los que están como asesores hoy o revistando adentro de la unicameral no tienen algún antecedente o les va a estallar algo?
3: Mira, hasta el 31 de agosto tenían todos para presentar la doble certificación. El que no la presentó, obviamente que ya queda suspendido de la legislatura hasta que cumpla con todos los requisitos. Ahora, yo no puedo asegurar, no puedo anticipar la conducta de las personas. Eso es imposible. Te pasa a vos, le puede pasar, o sea, uno cuando tiene hijos que son adolescentes, que son grandes, también a lo mejor pueden cometer alguna barbaridad y no responsabilidad directa del legislador, y también se lo pueden dar a Miriam, ellos. O sea, es una cuestión que no, yo te puedo decir que si la justicia pide los legajos de cada uno de los empleados, tanto de planta permanente como contratados, están todos en condiciones, y el que no está en condiciones no está trabajando en la Cámara Legislativa.
2: Miriam, vos sos la vicegobernadora, venís del radicalismo. No sé si te compromete la pregunta. ¿Sentís que el peronismo te está echando el fardo o ha hecho un paso al costado para que seas la cara visible de estos escándalos de la unicameral?
3: También viste, son especulaciones. Ayer leí también la nota que los legisladores están enojados conmigo por no le he contado esto,
2: chico. Por eso te lo pregunto.
3: Claro, trabajamos con todos los legisladores, con los bloques, tenemos una mesa política donde hablamos todos estos temas, donde tratamos, te vuelvo a repetir, defendemos la institución, porque es importante conservar las instituciones. Por más que hoy tengamos un presidente que no tenga respeto por las instituciones, nosotros creemos, venimos de otra cultura de valores políticos, ¿no? Y por eso me esmero día a día para mostrar de que no es la misma política de siempre, que pues yo no puedo hablar por cada uno de los legisladores, cada uno de los que hacen político. En mi caso, y lo que es cercano a mí, es una política de conciencia, de cercanía con la gente, de lo que nuestro gobernador Martín Yarzora nos pide todo el tiempo, y en este contexto difícil que se vive en el país, estemos cerca de la gente. Y ustedes eso lo ven, Petete. Bueno, ustedes no me pueden decir a mí que no me ven trabajar, que no me ven en cada rincón de la provincia, que no me ven en cada barrio de la ciudad de Córdoba, porque estamos permanentemente conteniendo todo lo que el gobierno nacional abandonó. Nosotros estamos ahí al lado de la gente, atendiendo a la salud, a la educación pública, atendiendo a lo más del 20% de chicos que aumentó el PAICOR. El PAICOR, un programa que lo creó Angeló de mi partido político, para sacarlo, para pasar el momento, aumenta año a año.
2: Sí, yo no estaba hablando con vos de la cuestión social, tema al cual abordo y conozco y todos los días lo vengo diciendo. Te estaba preguntando por estos escándalos y por los antecedentes de las personas que están en la unicameral. ¿Cuántas personas, no sé si lo tenés en mente, cuántas personas trabajan hoy o cobran sueldo de la unicameral, entre asesores, funcionarios, empleados? No sé.
3: Y en total deben estar en los 1.400. Esto es muy dinámico, va cambiando. Después hay algo que también, viste, por ahí se dice que porque, o sea, nosotros no somos el Consejo Deliberante de Córdoba, somos la legislatura de toda la provincia. Tenemos gente que trabaja en las distintas, en las ciudades, en los distintos pueblos, más de 30 comisiones. No se trabaja el día que únicamente se sesiona. Ese es el día donde se debate todo el trabajo que se hizo o que se viene haciendo en las 30 comisiones. La legislatura abrió a las 8 de la mañana y el día que más temprano cierra a las 20 horas. No se paga horas extras, no se pagan horas extras.
2: Bueno, algunos ni van, Miriam, también, ¿no?
3: Domingo,
2: está bien, pero algunos ni van, tenía Villarreal adentro, ¿viste?
3: Están en el territorio, que también es necesario que estén trabajando en cada uno de los lugares, porque te vuelvo a repetir, los legisladores, sobre todo los departamentales.
2: No, yo entiendo las los legisladores están en el territorio. Ahora, hay gente, no será responsabilidad tuya, pero hay gente que cobra un sueldo para hacer política. Este sujeto del esnable de Villarreal, ¿escuchaste el audio que puso Leo ayer? No, revuelve el estómago a escucharlo.
3: Es una barbaridad, es una barbaridad. Y te digo, como ni hablar como mujer, como mamá, como abuela, son cosas que es nauseabundo, es la realidad. Pero bueno, pero nosotros, yo no puedo ser la responsable de lo que pasa con Villarreal. Sí, soy responsable si no tomo medidas de lo que pasó. Y hemos tomado las medidas, Petete.
2: Bueno, a partir de ahora, decís que a partir de ahora. ¿Sabés qué pasa? Que suena tardío, porque estamos hablando de una política de hechos consumados. Es correr detrás de los acontecimientos. Ya veníamos de la empleada fantasma y ahí anunciaron cambios. Sí, pero teníamos a Villarreal adentro y a esta otra fauna.
3: Pero no tenía, yo quiero, o sea, que realmente lo vean. No tenía antecedentes. No tenía antecedentes, su certificado de antecedentes estaba limpio. Y ustedes han cubierto muy bien el tema de que lo había cajoneado la policía. Entonces nunca llegó al certificado de antecedentes, nunca se imputó.
2: Lo cual es muy grave institucionalmente, ¿no?
3: Bueno. Por eso vuelvo a repetir, el ministro Quinteros rápidamente relevó toda la cúpula del departamento de Río Seco.
2: Sí, pero dice que a la policía ahí la manejaba Cañito Flores. Por eso es
3: y dicen un montón de cosas. Dicen, por ejemplo, que está desaparecida la declaración jurada del 2007. Y no está desaparecida. Nosotros le hemos dicho a estos que están diciendo eso, que no es en la legislatura donde se guarda esa información. Es en la escribanía general de gobierno dentro de la Fiscalía de Estado. Y dicen que hacía 2 semanas que lo habían pedido. Yo cuando escuché esa noticia fui a preguntar, che, ¿ingresó esto? Ingresó el día anterior. Y al otro día nosotros respondimos dónde lo tenían que buscar. Entonces se dicen muchísimas cosas. Por eso yo creo que también hay que ser responsable de eso, porque vos imagínate, como te decía, si nosotros al legislador que tuvo el accidente lo hubiésemos renunciado, y también se dijeron un montón de barbaridades, y la justicia resolvió de la manera que resolvió, ¿cómo vos después decís, che, quién soy yo para medir con qué vara? Yo entiendo, y vuelvo a repetir, son todos hechos aberrantes, porque vos preguntas a la familia que perdió a esta mujer en ese accidente, cómo se siente, o a los homicidios culposos que tiene la otra legisladora por la cantidad de víctimas, cómo se sienten. Para todos es grave esto que pasa, pero nosotros para eso tenemos que respetar la independencia de poderes, y no le corro el cuerpo, no nada por el estilo, sino que tomamos acciones. Y si yo tendría que saber a defender cada barbaridad que se dice, yo estaría todo el día hablando con ustedes, porque todo el mundo que le ponen un micrófono dice lo que ellos piensan y sienten, y eso tenemos que ser muy cuidadosos. Y no estoy justificando las barbaridades, porque te vuelvo a repetir, me da asco, es una bestialidad, pero también tenemos que ser prudentes en las otras cosas.
2: Reitero la primera pregunta que te hice. ¿Te apuntan a vos y el radicalismo va a pedir el juicio político? ¿Qué decís frente a eso?
3: Te vuelvo a repetir, no me va a mover de la gestión para el carancheo y la política barata, y que bueno, si tienen problemas de resolver la interna, y como radical te digo, ojalá que la interna se dé y se resuelva para que una vez por todas escuchen al afiliado, porque si no, no estaría un partido centenario que perdió más del 20% de sus afiliados, que te duelen el alma, y que vuelvo a decirte, la Argentina no se cambia con menos política, se cambia con más política, y política que tenga capacitado, y para eso existen los partidos políticos, y se olvidaron de eso. Se dedicaron a que el partido político sea el trampolín para acomodarse 3 o 4, porque el radicalismo lamentablemente no reparte la torta siquiera. Se reparte una galletita entre 3 o 4, lamentablemente. Ojalá que pueda salir. Y que bueno, lo que tengo que hacer en el recinto, yo sé cuáles son las reglas del juego, yo sé cuáles son mis derechos, yo sé cuáles son mis obligaciones, y las voy a cumplir hasta el día que yo esté dentro de esta legislatura a rajatabla, y nunca esquivando. Los problemas van a seguir apareciendo y siempre voy a estar dando la cara.
2: Gracias por habernos atendido, muy amable.
3: Muchas gracias a vos, que tengan un lindo
2: por
3: día.
2: Favor, Miriam Prunotto, la vicegobernadora de la provincia de Córdoba. Queríamos hablar con ella, nos ha atendido, cada uno sacará sus propias conclusiones. Nos miramos con Eduardo porque en 2 ocasiones dijo la policía había cajoneado las denuncias, admitiendo la vicegobernadora que eso pasó, que institucionalmente es muy grave, ¿no?
4: Y por eso nos saltaron los antecedentes de Villarreal.
2: El siniestro de Villarreal.
4: Ingresar a la legislatura, ¿no?
2: Vamos a las noticias, vamos al Mitre Informa primero.
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6: Hora 8:34, temperatura 8 grados 9 décimas, humedad 93%. Avanza la organización de la visita del Papa León XIV a la Argentina. Los enviados del Vaticano siguen recorriendo los lugares donde el pontífice realizará actividades. Hoy están en Córdoba para evaluar, entre otros lugares, la zona de Fadea. En ese marco, esto dijo el arzobispo de Buenos Aires, Jorge García Cuerva.
7: Hay que entender que el Papa viene solamente 3 días, que viene a visitar nuestro país y lo va a hacer en lugares que son de algún modo importantes, pero también de fácil acceso en términos de que no es tan difícil llegar a Buenos Aires, a Córdoba o a Luján, y que no puede más que esto. No es que el Papa no quiera visitar otros lugares, es que hay que hacer opciones, y finalmente la última palabra en esto la tiene la Santa Sede.
6: El Automóvil Club Argentino se mostró optimista en que la Fórmula 1 vuelva a la Argentina. El titular de la entidad, César Carman, anticipó que recibió el compromiso del presidente de la Federación Internacional de Automovilismo sobre que va a trabajar personalmente para que la Fórmula 1 vuelva al país.
8: Yo lo que te digo es que estamos cada día un paso más cerca. De hecho, hace horas nomás recibí del presidente de la FIA su compromiso de que él va a trabajar personalmente para que esto se produzca. Así que eso hasta ayer no estaba. Pero también quiero agradecer al presidente Milei, porque

0: que Mohamed me dijo eso.
1: Lo reiteramos, un hombre denunció que un chofer de aplicación le robó la jubilación cuando volvía de cobrar en el banco.
2: El auto reportado en la policía figura como robado y a nombre de una mujer. Todavía no aparece. El conductor del vehículo tampoco aparece y ahora la familia de don Julio espera tener novedades en materia judicial. Misael Basola habló con el móvil de Radio Mitres, el nieto que acompañaba al jubilado en el momento en el cual el conductor se escapó con toda la jubilación encima que acababa de cobrar en un banco del centro.
3: O sea, nosotros pensábamos que era seguro, pero ahora con estas cosas que pasan, no creo que sea seguro. Una persona que anda con un auto que no tiene que estar circulando, te lleva a tu casa y te roben la puerta de tu casa. Tomamos la aplicación, nos da el vehículo que era, o sea, era un auto gris con la matrícula. Era el chico, la foto, todo. Con la matrícula. Nosotros tomamos el auto, todo, llegamos acá y pasa lo que sucede, que nos roba la plata y todo eso. Cuando yo voy a las autoridades, acá a la comisaría, después nos fuimos a la fiscalía, 4 de acá de Córdoba, todo, me dice, vamos a ver la patente, a ver qué onda, que todo esto. Y agarra y nos dice, no, el auto no es de él. El auto parece como de Guadalupe tanto, o sea que ni siquiera era del chico el auto.
4: ¿Un auto robado?
3: Y dice que el auto no tiene que estar circulando porque está dado de baja el auto.
2: Cuando tomaron la aplicación quedaron todos los datos grabados por parte del vehículo y también el conductor en el teléfono celular del nieto, pero no coinciden con los datos del automóvil que tiene la policía. Desde Villa Revol, Leonardo Guevara Mitre informa primero.
1: La máxima para hoy 22 grados, temperatura 8 grados 9 décimas, humedad 93%, hora 8, 37 minutos.
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0: Pero qué buen tema eligió Lucas, qué buen tema eligió Lucas, septiembre. Arrancamos con todo septiembre en una mañana luminosa,
1: Sí, cielo completamente despejado, 8 grados 9 décimos, 93% la humedad. Para hoy, viento del sector norte, temperatura en leve descenso, 22 la máxima.
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0: La vicegobernadora Miriam Prunoto habló en Aquí Petete. La funcionaria deslindó responsabilidades sobre el ingreso de Villarreal a la unicameral. Explicó que como los policías habían cajoneado la primera denuncia, mostró un certificado donde no tenía antecedentes. También dijo que no se iba a prender en el carancheo político debido al pedido formulado por el radicalismo que pretende instalar el juicio político contra Miriam Prunoto. Edu Andere.
4: Llega hoy a Córdoba la comitiva que viene a organizar la visita del Papa León XIV al país y en particular para ver qué lugares va a recorrer aquí en nuestra ciudad. Viene encabezada por el secretario de Estado para las visitas papales, Monseñor José Salas Castañeda. Ya trascendió que la misa multitudinaria del Papa en Córdoba va a ser en Fadea.

0: deudores incobrables. Los bancos ya dieron de baja 143 mil préstamos irrecuperables por la morosidad récord.
1: Los senadores de la República Argentina pasan a cobrar 13 millones de pesos por mes, ya que su sueldo, su dieta, queda atada al acuerdo salarial de los trabajadores del Congreso. Ayer, el titular de la Cámara de Diputados, Martín Menem, criticó a Victoria Villarroel, la vicepresidenta, porque asegura que los diputados ganan entre 5 y 6 millones, mientras que los senadores ganan 13.
0: Trump admitió que podría retirar el apoyo a Gran Bretaña en la disputa con Argentina por la soberanía de Malvinas.
1: Arranca el juicio hoy en Córdoba, que tiene que ver con el crimen de Gabriela Pérez. El principal acusado, su hermano, que podría recibir la pena de prisión perpetua. Gustavo Herrera será juzgado desde hoy por el asesinato durante el almuerzo del Sol Sac ocurrido hace 3 años. Aseguran que lo habían contratado y que le habían pagado $300 para cometer el ataque en el marco de una disputa gremial.
0: También arranca el juicio por las estafas con las viviendas Zenit. Hay muchos damnificados, piden pena de prisión y los principales involucrados están bajo la situación de asociación ilícita.
1: Desde hoy los bancos y las fintech pueden cobrar deudas directamente desde otras cuentas de cada cliente. Es una medida del Banco Central que ya está vigente desde ayer. Permitirá que bancos y billeteras debiten de manera directa en cuentas que su cliente tenga en otras entidades.
0: Desde tribunales, Mariano Nievas. Hola, Mariano, buen día.
2: ¿Cómo te va, Petete? Buen día. En las próximas horas, el doble femicida Pablo Laurta va a ser trasladado desde la cárcel de Paraná a la cárcel de Cruz del Eje, donde va a quedar alojado bajo estrictas medidas de seguridad a la espera del inicio del juicio en marzo del año que viene. Antes del traslado, Laurta se presentó en los tribunales de Entre Ríos para denunciar una presunta red de trata. Recordemos que está acusado por el crimen, el femicidio de su expareja Luna Jardina y de su suegra Mariel Zamudio, también del remisero de Paraná. La doctora Marina Romano es la abogada que representa a la familia de Luna Jardina y esto me decía respecto a la situación de Laurta.
3: Bueno, lo que tomó conocimiento es que Pablo Laurta en Entre Ríos, donde se tramita el homicidio calificado contra Martín Palacios, tendría una nueva representación particular y como consecuencia de ello, en el día de ayer se le habría permitido efectuar una denuncia con relación al delito de trata de personas en contra de las hermanas de mi clienta.
2: Hasta ahí la palabra de la doctora Marina Romano. Reitero, en las próximas horas va a ser trasladado a la cárcel de Cruz del Eje.
0: Leo Guevara, desde las calles.
4: Bueno, con información de última hora y que tiene que ver con la visita del Papa León XIV a la ciudad de Córdoba capital. 9:20 de la mañana aterriza un avión de la Fuerza Aérea Argentina en Córdoba y trae a la delegación del Vaticano. Van a recorrer durante la mañana y hasta el mediodía el predio de Fadea, donde se va a desarrollar la misa del Papa, donde esperan aproximadamente 800 mil personas. Toda la delegación del Vaticano, que tiene que ver con la seguridad previa a la llegada del Papa a Córdoba, va a recorrer también Avenida Colón y el centro de la ciudad, las inmediaciones de la iglesia catedral, la plaza San Martín y la zona de la manzana jesuítica, donde después van a tener una reunión con el Ministerio de Seguridad para diseñar el megaoperativo de seguridad que se espera en Córdoba por la llegada del Papa.
0: Alejandro Benvenu.
5: Hoy se define si Julián Álvarez seguirá jugando en el Atlético Madrid o se irá al Arsenal, ya que hoy cierran los libros de pases en España e Inglaterra.
0: Lucrecia Carballo.
6: Reducción de calzada por obras de mantenimiento, aviso de policía caminera, camino a Altas Cumbres desde el kilómetro 16 al 18, ruta provincial 10, kilómetro 72 al 73. También trabajo sobre avenida Circunvalación, kilómetro 8, habilitado el carril lento y el carril de aceleración del anillo interno.
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0: ¿Qué tal? Buen día, buen día, buen día. Bienvenidos, bienvenidas, ¿cómo les va? Primer día de septiembre. Arrancamos con el mes de la primavera. Los docentes, los profesores, los maestros, ¿sí? El día de la juventud. Es un mes donde uno se predispone de otra manera. Y hemos escuchado atentamente este contacto que mantuvimos con Mitre Córdoba, que nos acerca a toda la información de primera mano de la provincia. 6.3 grados, la temperatura algo nublado, 84 el porcentaje de la humedad. Hoy hace 4 años del atentado contra la ex vicepresidenta Cristina Fernández de Kirchner. Con Máximo Kirchner como principal orador, van a leer hoy un documento en San José 1111, firmado por dirigentes como Mayans, Massa y Pichetto. No firmó Axel Kicillof, pero sí aliados. La democracia no admite la eliminación de adversarios, subrayan. Hoy se cumplen 4 años del atentado de la ex presidenta, vicepresidenta Cristina Fernández de Kirchner. El PJ retoma la crítica a los discursos de odio y a las lawfare. Esto será noticia en esta mañana. Y lo que es noticia aún todavía, la repercusión en el mundo, fue el anuncio de Lionel Andrés Messi. Se retira de la selección argentina. Y eso causa un impacto en nosotros, que somos un país absolutamente futbolero, quizá el país más futbolero del mundo. Y ha causado, claro, un golpe en el sentimiento, en el espíritu, aunque uno sabía que en algún momento esto iba a pasar, porque está cerquita de los 40, porque dio todo lo que tenía que dar para nosotros, para nuestra alegría futbolera, para la selección argentina. Después de tantos tropiezos, de tanta tristeza, logró el objetivo que todos queríamos, que fuese campeón de América y que fuese campeón del mundo. El objetivo se logró, ha cumplido y ahora da un paso al costado, porque se viene toda una nueva generación de jugadores, porque se viene en el 2028 otra Copa América y en el 2030 un nuevo Mundial. Causó un cimbronazo en el corazón de todos los argentinos. Lionel Messi da un paso al costado en la selección argentina. Esta fue la noticia de ayer, ¿sí? Tremenda noticia.
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2: Gracias, dúo heredero.
3: Salud.

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Estamos a 3 minutos de las 9 de la mañana, 6 grados 3 décimos la temperatura, algo nublado el cielo. Bueno, hoy los ojos del ciudadano cordobés están puestos en la legislatura. Escándalo tras escándalo. Ahora, después de la renuncia de Cañito Flores, porque tenía 4 asesores delincuentes que trabajaban para él en la legislatura, eso lo aclaró recién la vicegobernadora a cargo de la unicameral, Miriam Prunotto, en una entrevista exclusiva con Mitre Córdoba y que escuchamos a través de nuestra radio. Ahora aparece un nuevo escándalo en la legislatura de Córdoba porque están cuestionando a Luis Juez por mantener en su equipo a un asesor clave que cuenta con condena y con inhabilitación judicial. Se trata de Germán Jalil, un hombre de confianza histórico de Juez, que sigue ocupando su puesto a pesar de que los fallos de la justicia están en su contra. Mientras los espacios de poder se llenan la boca hablando de ética y de transparencia, la realidad en los despachos demuestra una doble vara que pasa desapercibida para oficialistas y opositores. ¿Qué opinás vos? ¿Que los legisladores mantengan asesores con causas confirmadas y con condenas, cobrando sueldo del Estado que pagamos todos? Hoy le pasa a Luis Juez, que lo sostiene a Germán Jalil, a pesar de que este asesor, que es clave, cuenta con condena y con inhabilitación judicial. Esto pasa en la legislatura de la provincia.

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1: Internacionales.
2: Ucrania. Rusia atacó a Kiev y sus alrededores por quinto día consecutivo. Los bombardeos que se intensificaron en los últimos meses dejaron estantes de supermercados vacíos tras golpear varios almacenes y provocaron heridos en localidades como Brovary y Borispil. El presidente Volodymyr Zelensky señaló que la táctica rusa busca desgastar al país y reconoció dificultades para contrarrestar los drones a reacción que despliega Moscú con casi 1.500 lanzados entre jueves y domingo.
1: Nacionales.
2: ATE anunció paros en los aeropuertos que podrían afectar vuelos esta semana. El gremio realizará una jornada nacional de lucha el jueves y el viernes con asambleas y movilizaciones de 9 a 12 y de 18 a 21, aunque garantizará la atención de los vuelos en desarrollo, sanitarios y oficiales. Entre los reclamos figuran la apertura de la paritaria sectorial, el pago de los aumentos extraparitarios y el financiamiento de tareas operativas de salvamento, extinción de incendio y fiscalización. La modalidad fue comunicada la semana pasada a la Secretaría de Trabajo para que el sector aéreo pueda prever eventuales cambios en las operaciones. Luis Caputo se reunió con la titular del FMI en la cumbre del G20. El ministro de Economía mantuvo un encuentro con Kristalina Georgieva en el marco de la cumbre de ministros de Finanzas y Bancos Centrales en Estados Unidos. Horas antes, había expuesto ante el foro que el gasto público bajó 30% en términos reales desde diciembre de 2023 y proyectó que por primera vez en 16 años la economía crecerá en términos per cápita. El funcionario destacó además el avance del RIGI con proyectos aprobados por unos 50.000 millones de dólares.
1: Deportes.
2: Defensa y Justicia venció a Platense y escaló al segundo puesto de la zona A. Héctor David Martínez marcó el único gol del partido en la segunda etapa y el conjunto dirigido por Julio Bacari llegó a 14 puntos, a solo una unidad del líder Gimnasia de Mendoza. El encuentro disputado en Florencio Varela por la séptima fecha del torneo clausura terminó con la expulsión del defensor Pablo Ferreira sobre el final. El equipo de Martín Palermo, que sufrió su primera derrota desde el inicio de su segundo ciclo, quedó undécimo con 8 puntos y fuera de la zona de playoffs.
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3: Muy buen día, martes 1 de septiembre se reanuda la actividad comercial en el mercado agroganadero de Cañuelas y con esta jornada también le damos la bienvenida a la actividad de septiembre, ya del noveno mes del año en este ámbito, donde se va a trabajar hoy después de sendas jornadas consecutivas de escasez con ofrecimientos de características moderados. 195 los camiones que han pasado por Atracadero entre ayer a la tarde y esta madrugada y que ya dejaron 7.233, reitero, 7.233 los ejemplares que ya están dispuestos en los corrales para que a partir de las 7:30 de hoy empiece la subasta pública en ese ámbito. Habrá que ver cómo se dispone la demanda, una demanda que el viernes pasado, recordamos, con menos de 3.500 animales, la jornada que marcó el cierre de la operatoria de agosto, no tuvo más alternativa que moverse en función justamente de una oferta muy pobre desde el punto de vista semanal también, ya que habían ingresado menos de 15.500 vacunos a lo largo de todo el periodo anterior, lo que determinó una puja mucho más fluida por parte de aquellos operadores de compra que esperaban obviamente un poquito más sobre el cierre del periodo precedente de lo que se terminó conformando. Abre septiembre, otra expectativa, se renuevan por supuesto las buenas expectativas, las buenas miradas para con las ventas, por lo menos de cara al próximo fin de semana, con lo cual habrá que abastecerse teniendo en cuenta que las últimas 3 semanas fueron periodos operativos de muy poco volumen expuesto. Veremos, porque la oferta es moderada, porque venimos de la escasez, porque renovamos el almanaque, a ver qué es lo que prima en el ánimo del operador de compra, si trabajar con un criterio un poquito más selectivo o imponer la misma firmeza del viernes pasado en tanto y en cuanto las expectativas son otras. 7.233 los vacunos ofrecidos en Cañuelas. Para Cadena Campo Argentino informó Silvio Bayoco.
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Una noticia que impactó en el ambiente artístico fue ayer la muerte de Beto Orlando, ¿sí? Cantante de Los Cuatro Soles, allá por los 70, exitoso, una voz privilegiada. Y este material es, casi te diría, uno de los últimos, ¿sí? Porque si nos atenemos a su historia, Dios del Olvido, por ejemplo, es un tema extraordinario y que lo catapulta, lo lanza a que después de ser el cantante de Los Cuatro Soles, pasa a ser Beto Orlando y Los Cuatro Soles. Y después, definitivamente, comienza su carrera solista como Beto Orlando, con tantos éxitos. Una voz identificable, una voz privilegiada. Beto Orlando ya no está entre nosotros. Tenía solo 79 años y estaba en la actividad. Y le toca esta mala suerte de tener un ACV del que no se pudo recuperar. Escuchamos este tema que es tremendo, ¿eh? Para los 70.

Beto Orlando, un tema setentista que habremos bailado tantas veces y habremos escuchado tantas veces cuando hacíamos los encuentros juveniles en algún garage, en algún patio que nos prestaba algún padre. Pero bueno, esto dejó y seguramente nos va a seguir sonando en nuestros oídos estas canciones tan bonitas, tan románticas, de una época que seguramente ya no volverá.

0: melodía. Qué melodía, ¿no? Qué melodía, qué canción. Beto Orlando ya no está. Inesperadamente, porque estaba en actividad, Estaba absolutamente en la actividad junto con otros artistas de la época, por ejemplo, Liliana Maturano, Tormenta y otros. Así que lamentamos la pérdida, porque fue una guía en el romanticismo de la música de los 70, de los 80 y hasta ahora. Hasta hace una semana, 10 días, 15 días estaba trabajando. Bueno, es tan grande la provincia de Buenos Aires que ahí no te falta laburo nunca. Beto Orlando ya no está.
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2: Amigos de la región, el gusto de saludarlos desde la ciudad de La Carlota, que se prepara para recibir a toda la región el 12 y 13 de septiembre en lo que será la cuarta edición de la Fiesta del Productor Agropecuario, evento que organiza la Asociación de Productores de esta ciudad en su nuevo predio allí en la Ruta Nacional 8, con entrada libre y gratuita, un evento para toda la familia. Vamos a escuchar ahora la palabra de un miembro de la Asociación de Productores de la Vieja Guardia. Ya hablamos con Andrés Ardoy, quien nos habla acerca del espacio de granja que va a tener la exposición, con qué nos vamos a encontrar, pero él también nos habla desde el rol de organizador y de este ambicioso proyecto que tiene la Asociación de Productores en el nuevo predio, por lo que señala que está dejando esta conducción de cara a las próximas generaciones. Escuchemos lo que decía Andrés Ardoy, un productor agropecuario local y también integrante de la Asociación de Productores.
3: Mira, viene todo muy bien, la verdad que con Nico Dofo quedamos encargados de todo ese sector. Viene muy lindo, vamos a tener la carpa de granja, la parte de granja, la dividimos en dos sectores, un sector interno y un sector externo. El sector interno va a estar precisamente dentro de la carpa de granja, en la cual va a haber exposiciones de conejos, va a haber gente, apicultores de Carlota mostrando lo que están haciendo y mostrando cómo es una colmena por dentro. Criadores de conejos son criadores de la zona que van a estar exponiendo sus conejos pequeños. Vamos a tener dentro de la misma carpa gente de hidroponía que se está dedicando acá en Carlota y a su vez comercios relacionados al sector. Gente que vende forraje, gente que vende aves ornamentales, comercios relacionados a la industria del cerdo, achacinados. La verdad que viene muy lindo, está todo vendido, gracias a Dios. La parte externa, vamos a tener corrales en los cuales va a haber cabañas reconocidas de La Carlota y de la región, en las dos razas carniceras que tenemos, que son la Hampshire, las conocidas como Caras Negras, y las Dorper. En Dorper está Garrido, Daniel Garrido, acá de La Carlota, como un cabañero reconocido a nivel de la Argentina, así que él va a estar poniendo sus reproductores. A su vez, la parte de porcinos, también va a haber ejemplares de machos y hembras de razas y de cruzas comerciales, a cargo también de cabañas reconocidas de la región. No sé si te fui claro. No,
4: clarísimo. Y bueno, y esto denota también, Andrés, el trabajo previo que han tenido, y bueno, y la respuesta y esa expectativa de la cual hablábamos al principio. Lo notan ustedes también, el hecho de ir al predio nuevo, más allá de la expectativa que ha generado internamente en ustedes, ¿lo notas también por parte de los expositores, del público, de la gente en general?
3: Mira, ya te cuento, está todo vendido ya hace una semana. Nos están llamando agencias de tractores que se durmieron y van a quedar afuera. La verdad que con mucho entusiasmo, sobre todo porque va a ser en el predio nuestro, va a ser una apuesta ya a futuro, un legado para las próximas generaciones, algo muy lindo que nos está pasando a los productores, a los que venimos con muchos años en esto, ya, ¿me entendés? Es decir, estar pensando en que estamos haciendo algo para nuestros hijos, para nuestros nietos, algo en los cuales todo el productor agropecuario de La Carlota se tiene que sentir parte, porque sea socio o no sea socio, somos todos productores agropecuarios, los cuales tenemos que agarrar y poner el corazón nuestro y mostrar a la sociedad que somos mucho más que gente emprendedora por la ciudad, sino que somos además buenas personas pensando en el futuro de La Carlota. Hay mucha gente trabajando desinteresadamente, jóvenes, los productores viejos, la verdad que es se han formado un equipo de trabajo, que da orgullo, y esperando que muchísimo esto lo contagiemos a muchísimos productores más que por ahí no están arrimados al sector, pero que necesitamos que se involucren para ser una gran familia de productores agropecuarios de La Carlota.
2: 12 y 13 de septiembre, cuarta edición de la Fiesta del Productor Agropecuario. La Carlota los espera en el nuevo predio de la Asociación de Productores, Ruta Nacional 8, kilómetro 501, con entrada libre y gratuita. Desde La Carlota informó Daniel Milanesio. 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
1: Hoy que está todo viral, no se leen muchas cartas, ya no hay más cartas. Llegó una carta a mi patria argentina y al mundo que lo conmovió. 31 de agosto del 2026, Lionel Messi se despide de la selección nacional. Y para el país futbolero,
2: mirá qué homenaje. Este es un homenaje y es una letra reciente, porque estamos hablando de Messi. El Pampa Cruz, en un reconocimiento campero a este retiro de la selección de Lionel Messi. Escucha, tiene una letra muy bonita.
1: Hoy que está todo viral, no se leen muchas cartas, ya no hay más cartas. Llegó una carta a mi patria argentina y al mundo que lo conmovió. 31 de agosto del 2026, Lionel Messi se despide de la selección nacional. Y para el país futbolero hay un montón de sensaciones encontradas. Con música de Hugo Rivas, quien te habla, el Pampa Cruz, lo homenajea con este verso que se titula Gracias, capitán. Esta carta no es de amor, donde resalta un te quiero. Para el país futbolero tiene un raro sabor. Tampoco es de dolor, porque hay otros que vendrán y como vos soñarán llevar en la espalda el 10, yo también te escribiré. Y gracias, mi capitán, no es Newell ni Barcelona, ni Inter, ni el PSG, ni Cristiano, ni Pelé, ni el gran Diego Maradona. Es el himno que se entona hoy, afónico, por Dios, porque en Argentina sos el que nos ha convencido. Hasta el final del partido hay chance, si estabas vos. En la carta agradeces, nosotros te agradecemos. 2 décadas que te vemos preguntando cómo haces, que no se daba y tal vez hasta intentaste dejar, pero que ibas a aflojar. De América bicampeón, la del mundo campeón, inolvidable en Qatar. Tu gambeta electrizante, tu diminuta estatura, a un ciego se le figura como que sos un gigante. De tu zurda sale un guante que acompaña al balón a meterse en un rincón y quedan enmudecidos mi país, enardecidos. ¡Hay gol de la selección! En África, en Europa, China, vos con nuestra selección lograste sellar la unión. Que sean todos de Argentina, si hasta las Islas Malvinas, donde se nos hizo un mal, lograste en el Mundial honrar a nuestros soldados. A Inglaterra le han ganado, tu selección nacional. ¿Sabes? Yo lo presentía. Jorge, tu papá pidió y como que te alentó para la última alegría, no importa si se perdía, pero nos imaginamos, hijo, cuando juntos viajamos para el tratamiento a alcanzar, ¿qué íbamos a pensar? Todo esto que logramos, la selección nacional, hoy estamos convencidos, cuando a Inglaterra ha vencido, esa fue nuestra final. Fue algo sensacional, nunca se lo olvidarán, porque 1-0 están perdiendo los argentinos. Te convertiste en Giachino y ganamos, capitán. Madre, hermano, Antonella, hijos, lo mismo tu abuelo. Volvé a señalar al cielo para agradecerle a tu abuela, a Jorge, que alto vuela y no hay duda te guiarán. Para mí, El Pampa cruzarán siempre el Diego y vos. Gracias le decimos a Dios por ser nuestro capitán.
2: Bonito, ¿no? Hay que escribir con mucho amor y con mucho sentimiento este verso para Lionel, que ayer nomás, cuando terminábamos nuestro programa, ayer lunes, el último día de agosto, anunció su retiro de la selección. ¿Qué es el paso que debe dar un hombre que lo dio todo desde el fútbol, pasión de multitudes, pero pasional en la Argentina sobre todo? Así que el Pampa Cruz le dedicó estos versos a Lionel Messi. Tremendo material, ¿no? Gracias a Tito Amaya por esta colaboración.
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0: heridos en localidades como Brovary y Borispil. El presidente Volodymyr Zelensky señaló que la táctica rusa busca desgastar al país y reconoció dificultades para contrarrestar los drones a reacción que despliega Moscú, con casi 1.500 lanzados entre jueves y domingo.
1: Nacionales.
0: ATE anunció paros en los aeropuertos que podrían afectar vuelos esta semana. El gremio realizará una jornada nacional de lucha el jueves y el viernes con asambleas y movilizaciones de 9 a 12 y de 18 a 21, aunque garantizará la atención de los vuelos en desarrollo, sanitarios y oficiales. Entre los reclamos figuran la apertura de la paritaria sectorial, el pago de los aumentos extraparitarios y el financiamiento de tareas operativas de salvamento, extinción de incendio y fiscalización. La modalidad fue comunicada la semana pasada a la Secretaría de Trabajo para que el sector aéreo pueda prever eventuales cambios en las operaciones. Luis Caputo se reunió con la titular del FMI en la cumbre del G20. El ministro de Economía mantuvo un encuentro con Kristalina Georgieva en el marco de la cumbre de ministros de Finanzas y Bancos Centrales en Estados Unidos. Horas antes, había expuesto ante el foro que el gasto público bajó 30% en términos reales desde diciembre de 2023 y proyectó que por primera vez en 16 años la economía crecerá en términos per cápita. El funcionario destacó además el avance del RIGI con proyectos aprobados por unos 50.000 millones de dólares.
1: Deportes.
0: Defensa y Justicia venció a Platense y escaló al segundo puesto de la zona A. Héctor David Martínez marcó el único gol del partido en la segunda etapa y el conjunto dirigido por Julio Bacari llegó a 14 puntos, a solo una unidad del líder Gimnasia de Mendoza. El encuentro, disputado en Florencio Varela por la séptima fecha del torneo clausura, terminó con la expulsión del defensor Pablo Ferreira sobre el final. El equipo de Martín Palermo, que sufrió su primera derrota desde el inicio de su segundo ciclo, quedó undécimo con 8 puntos y fuera de la zona de playoffs.
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0: Bueno, LB20 Radio La Boulaye está en todos lados. Sí, decíamos septiembre es un mes muy particular, la fiesta de los productores agropecuarios en La Carlota, el segundo festival gastronómico tradicional aquí en La Boulaye, en el Lago Parque Municipal, en la agrupación tradicionalista Vicente Calatayud, ya después te voy a dar algunos detalles. Y vamos a estar también en la exposición de Río Cuarto, una de las más importantes del interior de la provincia. Y ahí la vamos a tener, porque lo anticipábamos ayer, la vamos a tener a Tamara Tomás como nuestra corresponsal de Río Cuarto para acá, para La Boulaye, para LB20 en exclusiva. Bueno, Tamara Tomás, seguramente ya con los primeros materiales. Tamara, buen día, adelante, te escuchamos.
1: Saludos, Miguel, ¿cómo estás? Comenzamos a informar acerca de todo lo que va ocurriendo en la Expo Río Cuarto edición número 92. En esta oportunidad tenemos la palabra de Pablo Martínez. Él es el encargado del área de caballos de equinos allí en lo que es la sociedad, lo que es el predio. Estuvo brindando una breve conferencia comentando algunas de las novedades con las que van a estar esperando al público en general durante estos días. La compartimos.
2: Hola a todos. Nos falta un poquito de luz, acá hemos quedado escondidos acá con Cristi. Bueno, para comentarles un poco, el área equinos últimamente ha hecho una curva exponencial, lo que ha sido el crecimiento en participaciones de equinos, acompañado de la raza criolla, que es una de las auspiciantes, y que en esta exposición vamos a tener lo que es la cura morfológica tipo aptitud, que es una cura nueva que ha salido ya hace 3 años. Que se hacen castrados y yeguas únicamente. Después vamos a estar acompañando también en la parte camperio, que es la prueba tan familiar y tan divertida de verla, que vamos a tener el honor de que van a venir a correr el campeón y el subcampeón de Palermo, van a estar participando acá también por un espacio nuevo en la final del año próximo, y la Roberto J. Daura. Y también el gran espectáculo de las tropillas entabladas, que es un espectáculo muy, muy esperado por el público, que demuestra la vieja usanza, cómo se trabajan los caballos en el campo hace muchos años. Así que eso, la verdad que es un espectáculo para no perdérselo. Aprovecho el espacio también para comentarles que a partir de mañana se va a desarrollar la Copa Especial de Felipe Zeta en nuestra institución. Es una prueba donde vienen los 10 mejores participantes de cada categoría de esta disciplina a correr la Copa, lo cual los habilita para la final del año próximo. Y vamos a tener el agrado de recibir binomios, sería jinetes y caballos, ¿no es cierto?, de todo el país. Ya hace un rato ha llegado la gente de Salta y Jujuy, y a partir de mañana empiezan a ingresar todos los que son de Mendoza, La Pampa, Buenos Aires, de acá de Río Cuarto también, que tenemos varios representantes, y de la provincia de Mendoza, no sé si la de Río. Es un evento muy lindo, es la segunda vez que se hace y la asociación, la verdad, que nos ha otorgado ese beneficio. Es un poco el premio por ahí, el trabajo que se viene haciendo en esta institución también para poner una frutilla al postre. Ayer se terminó la pista completa, una pista que habilita a hacer la máxima disciplina, que es el freno de oro. Así que la verdad que la institución ha puesto los caballos en un crecimiento muy grande, y eso también nos da lugar para el año próximo empezar a proyectar lo que son los partidos de polo picadero, pato picadero, que por ahí al ser la pista un poquito más chica nos limitaba bastante. Así que nos pone muy contentos eso, y tenemos un evento más que es uno de los más importantes de la raza, que se conjunta con Argen Carne, este evento ya que les van a comentar, que es la exposición de categoría B Pasaporte. Para que tengan una idea, solamente se hacen 4 de esa categoría a nivel nacional, y bueno, nosotros tenemos una acá en nuestra ciudad. Eso quiere hablar mucho también de todo lo bien ubicado que está Río Cuarto, tanto de hotelería y todo lo que es alojamiento con las nuevas rutas y demás. Así que la ciudad va creciendo a poco con el mundo de los caballos. Muchas gracias.
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4: internacionales.
5: Chile. El presidente José Antonio Kast se desligó de Fernando Cerimedo. El mandatario aseguró: en ninguna de mis campañas he trabajado con este señor, en referencia al consultor argentino detenido en Bolivia por intento de femicidio contra su expareja. Reconoció haberlo cruzado en actos políticos, pero descartó vínculos de su partido con el asesor, que participó en campañas de Jair Bolsonaro en Brasil y Javier Milei. La aclaración llegó luego de que un diputado socialista presentara una denuncia por el presunto uso de bots en campañas de la derecha chilena.
4: Nacionales.
5: Chaco. Detuvieron a una mujer que le arrojó agua hirviendo a su expareja. Claudia Elizabeth Romero era buscada por la policía desde el 24 de agosto, cuando durante una discusión en una vivienda de Resistencia le provocó a un joven de 27 años quemaduras de segundo grado en manos, piernas y un muslo. La víctima fue trasladada al hospital Perrando, donde un médico constató las lesiones, mientras la madre del joven radicó la denuncia que derivó en la orden de detención por parte de la fiscalía. Los efectivos finalmente encontraron a la mujer caminando por el barrio y quedó a disposición de la justicia. El gobierno postergó un mes el aumento de impuestos que se trasladan al precio de los combustibles. El Ejecutivo difirió hasta el 1 de octubre la actualización del gravamen sobre la nafta y el gasoil mediante un decreto. La medida, ya aplicada en abril y junio, apunta a contener la inflación y frenar alzas que se acumulan sin aplicarse desde 2024. El texto incluye además un tratamiento especial para el gasoil en la Patagonia y el litro de nafta super se mantiene por encima de los 2.000 pesos en algunos territorios, como por ejemplo en la Ciudad Autónoma de Buenos Aires.
4: Deportes.
5: Santiago Solari está por dejar Racing para sumarse a Newell's. El extremo de 28 años, relegado en la consideración de Juan Pablo Voivoda, llegaría a préstamo por 10 meses con cargo y opción de compra a la Lepra, que busca reforzar su ataque de cara al clásico ante Rosario Central. En Avellaneda había sido pieza clave con Gustavo Costas, con quien ganó la Copa Sudamericana 2024 y la Recopa Sudamericana 2025, y suma 15 goles y 15 asistencias en 107 partidos. La expectativa es que firme hoy y queda a disposición de Frank Darío Kudelka.
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Bueno, aquel programa de viviendas que se presentó hace tantos años, ¿no? Aún era intendenta Alicia Pregno y era presidente de la FEL Francisco Nalino, presentando un proyecto, un círculo cerrado de viviendas. Por primera vez la cooperativa se metía en un servicio que nunca antes había existido, ¿no? Que la cooperativa pudiera crear un programa de viviendas Feliz Hogar. Bueno, pasó mucho tiempo, se mantiene el programa y hay 141 adjudicaciones de este plan cooperativo. En el marco del plan cooperativo Feliz Hogar se llevó a cabo la adjudicación por sorteo número 90, alcanzando un total de 141 adjudicaciones desde el inicio del programa. El acto fue supervisado por la escribana Mariel Navarro, garantizando la transparencia del procedimiento entre los 6 adherentes inscriptos. ¿Cuál fue el resultado del sorteo? Bueno, fue adjudicataria titular Laura Chico, con un terreno de Cooperativa FEL, y adjudicataria suplente María Emilia Delgado, con terreno propio. Desde Cooperativa FEL se felicita a las adjudicatarias y se agradece a cada uno de los asociados que continúan confiando en el plan, que sigue haciendo posible el acceso a la vivienda y de excelente calidad. 141 ciudadanos de la ciudad de La Bulalle han sido ya 141 adjudicaciones de este plan cooperativo Feliz Hogar, y este fin de semana justamente hubo otra, el sorteo número 90. Así que felicitaciones para la cooperativa, que sigue cumpliendo en tiempo y en forma los tiempos en la entrega de llaves y en los sorteos, que no hay ninguna otra cosa más linda que recibir la llave de tu propia casa. Bien por la cooperativa, que ha sabido mantener en el tiempo este programa, este círculo cerrado de Feliz Hogar.

celebramos el Día del Árbol. Hoy es el Día del Árbol. Y así nos hace saber el área de prensa de la municipalidad, junto con el Jardín de Infantes Leonor de Tejeda, bajo el lema "Plantar un árbol es sembrar futuro". Los alumnos de la sala de 3 años investigaron sobre el arbolado y detectaron que solo había 2 plantas en la vereda del jardín. A partir de ese trabajo, se propuso transformar el espacio y celebrar esta fecha con una jornada de plantación. Participaron alumnos, docentes, familias, vecinos, el intendente Gino Chiapello, integrante del Departamento Ejecutivo Municipal. Además, los chicos compartieron lo aprendido a través de pósters y de una maqueta. Se plantaron 5 liquidámbares, 1 acaxia bisco y 2 acer sacharium en el patio del jardín, sumando nuevos árboles que van a aportar importantes beneficios ambientales y ayudarán a mitigar los efectos del cambio climático. Desde la municipalidad se agradece a los seños, las familias y a toda la comunidad por acompañar y especialmente por enseñar a los más chicos la importancia de plantar, cuidar y valorar nuestros árboles. Bueno, hoy en el Día del Árbol, una actividad importante desde la municipalidad con el Jardín de Infantes Leonor de Tejeda.

0: quedó pendiente de la semana anterior un tema internacional, pero que tiene que ver con nosotros. Porque Chile empezó a mandar tropas y elementos bélicos al sur, ahí en ese bendito triángulo, ¿sí? El canal de Beagle, que justamente es un lugar de dos océanos, el Pacífico y el Atlántico. Porque aparentemente Chile habría interpretado que Argentina va a invadir ese lugar, que va a enviar tropas. Bueno, no sé cuál es la interpretación, pero siempre Chile tiene esa cosa con la Argentina, justamente ahí, en Punta Arenas, en el canal de Beagle. Y para entender un poco cómo es, de qué se trata, cómo está ese lugar, no sé qué reclama Chile, la verdad, siempre la tiene con eso. En un rato va a venir el politólogo, nuestro querido amigo y colega Luisito Gatti, para que nos ayude a entender, y vos también, que por ahí encontrás la noticia en la radio, en los diarios virtuales, en la televisión, y no entendés de qué se trata. Porque pareciera que Chile nunca deja por terminado ese lugar. Aunque ganó aquella contienda geográfica, ¿te acordás? De 1978, cuando casi Videla y Pinochet entraban en guerra. Bueno, finalmente el laudo de Juan Pablo II lo dio por ganado para Chile. ¿Sí? Por eso cuando a mí me hablan de Juan Pablo II, la verdad, nunca laudó a favor de la Argentina. Ni en el conflicto por el canal de Beagle, en épocas de Raúl Alfonsín, y mucho menos en la guerra de Malvinas. Siempre Juan Pablo II estuvo a favor del poder político internacional, ¿no? Así que, bueno, y después, en épocas democráticas, el presidente Alfonsín, bueno, hizo una especie de, ¿cómo te podría decir? Una elección para que los argentinos pudiésemos opinar sobre el tema del canal de Beagle, bueno, como para darle un cierre, pero los chilenos parece que no quieren cerrar esta historia. Y Luisito Gatti, en un rato, nos va a ayudar a entender cómo, qué pasa. Chile y Argentina siempre por una cuestión limítrofe. Islas más, islas menos, qué sé yo. Bueno, aquí estamos en esta mañana, linda mañana, ¿eh? Y le agradecemos a Tamara Tomás, que está instalada en Río Cuarto y que nos va a ir contando día por día cómo está esa exposición tan importante en el sur de la provincia.
1: Buen día, Miguel.
0: Buen día, Víctor. ¿Cómo
1: anda? ¿Todo bien?
0: Sí, fantástico.
1: ¿Cómo está el tiempo?
0: Y el tiempo está lindo, che, ¿eh? Está medio lerdo la actualización.
1: Oh, como
0: pero
1: siempre.
0: Pinta, sí. Pero pinta lindo, ¿eh? Vamos a ver. Vamos a ver, vamos a ver, dijo Pichirica, un amigo nuestro. Que ya no está, ¿eh? Bueno, está plantada la información meteorológica en la hora 9.
1: Ah, bueno.
0: En la hora 9. No tengo todavía el registro de la hora 10. Sin embargo, 10 grados 5 décimos la temperatura, un poco para entender que vamos a tener una buena jornada. Está algo nublado, pero está muy presente el sol, 67 el porcentaje de la humedad, la presión atmosférica medida en hectopascales, 1004.8, no corren vientos en superficie, 10.000 metros la visibilidad, la máxima prevista para hoy, 21 grados. Ayer hizo una tarde maravillosa, ¿eh? Ayer hizo una tarde para salir a caminar, para recorrer la Independencia de punta a punta. Una temperatura muy linda. No estaba muy fuerte el sol, que me parece que hoy sí va a estar fuerte. 21 grados la máxima. Para lo que resta de la mañana, hasta las 12 y media que nos vamos nosotros, va a estar el cielo así, con sol. Y hay un poco de nubosidad, ¿sí? Por la tarde va a estar parecido, por la noche igual. No hay vestigios de lluvia. Bienvenidos, aplauso. Basta de lluvia, no quiero lluvias, porque después el tema de del niño nos tiene preocupados a todos. Menos mal que ayer vino Horacio Genesio para sacarle un poco el temor a la gente y decir que está todo controlado, por lo menos en todo el sector hídrico de la zona 4, que es justamente la que él maneja, ¿eh? Sentí, vamos arriba, ¿eh? Con el bombo.

La historia, ahora está todo muy reciente, está todo muy caliente, está todo... Pero con el correr del tiempo, alguien va a decir, alguien nos va a contar la historia real de lo que pasó en la final España-Argentina. ¿Sí? Partido raro. El rostro de nuestros muchachos no tenía la alegría de otros tiempos. No sé qué pasó. Por lo menos va a pasar un tiempo. Pero alguien va a tener que contar la verdadera historia de la final España-Argentina. Bueno,

¡Qué letras! Siempre los amores prohibidos, ¿viste? No se habla de otra cosa, ¿no? De un amor normal, de un noviazgo normal, de una pareja normal. Siempre es prohibido, siempre es la mujer de otro o el hombre de otro. Bueno, eso pega, ¿eh? Eso vende. Como las letras de Uriel Lozano. Las letras de Uriel Lozano son tremendas. A ver, che.

0: seas así, Ángela.
1: Qué lindo, Ángela Leyva, Los Caligaris. Mirá vos, viste que uno tiene siempre ese pensamiento de Los Caligaris, siempre joda, siempre viene arriba. Sin embargo, esta cumbia, tremenda, ¿eh? Y ahí te das cuenta también la calidad de los cantantes de Los Caligaris, que a veces uno no les presta demasiada atención. Los Caligaris, Ángela Leyva, en esta mañana de la radio.

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1: Internacionales. Bolivia. El vicepresidente denunció audios de Fernando Cerimedo con la primera dama. Edman Lara anunció que presentará ante el Ministerio Público una grabación en la que el consultor argentino y María Elena Urquidi discutían un cambio en la jefatura policial con la salida del comandante Mirko Sokol, quien renunció ese mismo día. El funcionario, enfrentado con el presidente Rodrigo Paz, sostuvo que el material demuestra la influencia que tenía Cerimedo en el Estado, aunque reconoció no tener confirmada la autenticidad de las voces. También afirmó que la esposa del mandatario recurría al asesor para intentar influir sobre su marido.
2: Nacionales.
1: Salta. La justicia ordenó la detención de un exfuncionario de AFIP por corrupción. El Tribunal Oral Federal 2 dispuso el arresto de Rafael Resnick Brenner después de que la Corte Suprema confirmara su condena a 4 años de prisión por pedir coimas a un empresario a cambio de protegerlo frente a sanciones tributarias. El exdirector regional del organismo, que fue mano derecha de Ricardo Echegaray, también tiene firme una pena de 3 años en el caso Chicone. Con la unificación de ambas causas, la condena total quedó en 5 años y 6 meses. Estados Unidos triplicó su participación entre los compradores de carne vacuna argentina. El país norteamericano adquirió 67.100 toneladas en los primeros 7 meses del año, frente a las 22.100 de igual periodo de 2025, y se consolidó como segundo destino detrás de China. Su porcentaje sobre el volumen total exportado pasó del 6 al 17%, según un reporte de Rosgan basado en datos del INDEC. El crecimiento se explica por la mayor demanda del mercado estadounidense y por una cuota anual de 100.000 toneladas con arancel el preferencial, de la cual ya se certificó el 61%.
2: Deportes.
1: Hockey. Las Leonas quedaron segundas en el ranking pese a ser campeonas del mundo. La actualización de la Federación Internacional de Hockey mantuvo a Países Bajos en la cima, con 4.083 puntos, gracias a la ventaja acumulada antes de perder la final con el equipo argentino. Las dirigidas por Fernando Ferrara se ubicaron en el segundo lugar con 3.757 unidades, seguidas por Bélgica, que volvió al podio mundial después de 48 años. Entre las sorpresas se destacó India, que escaló al octavo puesto tras su mejor actuación en 52 años en la competencia.
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0: ¡Qué mañanita! Este desayuno diario por LB20, la radio. Y te digo por qué. Yo te voy a dar ahora una primicia exclusiva. Lo voy a decir en potencial. Presta atención. Esto no lo vas a escuchar en ninguna otra radio. Porque nosotros nos animamos a todos, sobre todo cuando tenemos la certeza. Y además porque hemos chequeado la información de una fuente fidedigna. ¿Ustedes se acuerdan la muerte de la señora Elena Picker? Esto pasó hace ¿cuánto? 4 años, más o menos. Porque con Víctor estábamos en Radio Mágica cuando ocurre la muerte de esta señora en circunstancias sospechosas en su casa. Ahí la encuentran muerta. No se hizo una buena investigación, eso hay que decirlo también, y con el correr del tiempo se imputó a Vitina Celi, un amigo que vos no lo podés creer, se imputó la hija, se hizo una conferencia de prensa que terminó siendo un papelón, un absoluto papelón de la Fiscalía de Instrucción y de la Jefatura de la Policía. Y parecía que todo estaba en la nada. Bueno, en esta mañana acaban de imputar a una de las hijas de la señora Elena Picker. Acaban de imputar en la Fiscalía de Instrucción, desde el Ministerio Público Fiscal, a la señora Shirley Anconetani, la hija mayor de la señora Picker. Eso está hoy por hoy en plena investigación. Ahora la investigación apunta a la señora Shirley Anconetani. Te lo contamos en potencial, te lo contamos en exclusiva desde el desayuno diario de LB20 Radio La Bulalle. Veremos cómo explota esto en la sociedad y sorpresivamente en nuestra tarea periodística. ¿Sí? Así que te lo estamos contando en esta mañana de la radio.
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El B20 está en todos lados porque dentro de un rato vienen funcionarios del Banco Mundial. ¿Y sabes a dónde vienen? A Riobamba. Hoy, una comitiva del Banco Mundial junto con el equipo del Ministerio de Bioagroindustria, que conduce Sergio Busso, va a realizar una visita técnica a la obra del acueducto ganadero ubicado en Riobamba. En la recorrida está previsto también realizar visita a dos unidades productivas de beneficiarios. La actividad se va a realizar a partir del mediodía en la mencionada comuna del departamento Roque Sáenz Peña y bueno, seguramente después de que ocurra esta visita tendremos información de esta especie de saber dónde han colocado ese dinero importante del Banco Mundial. Acordate que uno de los financistas de esta obra, más allá del gobierno de la provincia, ha sido el Banco Mundial. Bueno, y ahora viene viene a recorrer una obra tremenda, tremenda, ¿sí? Estábamos hablando de 50.000 hectáreas y cientos de beneficiarios que tenían animales y que no podían producir demasiado porque no había agua para que tomaran los animales. Este acueducto ganadero vino a acompañar a la producción ganadera en una zona tan rica como la zona de Riobamba, ¿sí? Así que a partir del mediodía vienen una comitiva del Banco Mundial con Sergio Busso y con el equipo del Ministerio de Bioagroindustria a Riobamba.

Bueno, acordate, acordate que el 18 de septiembre, ¿sí? Que es viernes 18, sí, viernes 18, sí señor. Bueno, acordate que vuelve el boxeo amateur al Prado Español. Es una noche explosiva, sí, porque ahí estás mostrando el potencial de los pibes que buscan y sueñan con ser profesionales y alguna vez poder ser campeón argentino, campeón sudamericano, campeón del mundo. Es el sueño de cualquier pibe que comienza a boxear. En la categoría hasta 85 kilos van a pelear Emanuel Cruz López de La Bulalle con Lautaro Barreto de la ciudad de Cosquín. Son 4 rounds de 2-1. Después Danilo Vladimir López de La Bulalle, categoría hasta 54 kilos, enfrentará a Joaquín Beltramo de Cosquín. También de Serrano, Thiago Adrián Camino, en categoría 64 kilos, peleará con Juan de la Cruz Blanco de Cosquín. Catriel Miño de San Joaquín, en categoría 59 kilos, va a cruzar guantes con Jonathan Albistiza de Teodelina Santa Fe. Andrés Lisboa de La Cautiva, peleando en categoría 75 kilos con Jonathan Ale de San Joaquín. En femeninas, Jessica Rodríguez de Santa Fe, en categoría 58, enfrentando a Zaira Salazar de La Punilla. Matías Robles de San Joaquín, con el Chinito Díaz de La Bulalle. Eloy González de Santa Fe, con Miquea Ochoa de Cosquín, en categoría 59 kilos. Exhibición femenina, Pía González de La Bulalle, categoría hasta 56 kilos, con Renata Ledesma de Cosquín. Organiza Miranda Promotions, fiscaliza WPC. Vuelve el boxeo a La Bulalle, boxeo amateur, 18 de septiembre.

0: las 11 de la mañana. Te tiro una policial cortita, Bueno, hubo secuestro de motocicletas, controles preventivos. Bueno, me parece que...
1: Ayer estuvo el parte ayer.
0: Sí, llegó a mí me llegó la tarde el parte.
1: No, llegó temprano, me estaba diciendo, ¿sí? Estás en una nota, estaba justo cuando llegó.
0: Ah, mirá, no, lo vi después. Bueno, durante el fin de semana, personal policial realizó distintos controles preventivos y vehiculares en el departamento y se procedió al secuestro de 8 motocicletas por infracciones al Código de Convivencia Ciudadana y por la conducción de vehículos por parte de menores de edad. Los procedimientos se desarrollaron en distintos puntos de la ciudad en el marco de las tareas de prevención y seguridad vial. Bueno, veremos qué pasa cuando la gente que tiene hijos o parientes con autismo hagan su presentación en el Consejo Deliberante con todas las planillas, todas las firmas para que se cumpla la ordenanza de ruidos molestos. Porque está todo muy bien escrito, el tema es que hay que controlarlo. Hay que poner en vigencia y hay que controlar lo que está escrito en una ordenanza. Así que veremos qué va a pasar después de este jueves. No sé si van a ir este jueves, no sé, porque el jueves pasado se esperaba que fueran, no fueron y probablemente sea este jueves. Así que hablemos de autismo, que es una condición. Esto siempre lo recalco porque la gente cree que el autista es un enfermo. No. Es una condición nada más. Bueno, está el politólogo Luis Gatti acá en los estudios. En un ratito conversamos con él, Dale.
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3: Internacionales.
4: Brasil se achicó la ventaja de Luis Inácio Lula da Silva sobre Flavio Bolsonaro de cara a las elecciones. Una encuesta ubicó al actual mandatario con 47,1% frente al 42,6% del candidato derechista en un eventual balotaje, una diferencia menor a los 6 puntos que mostraba un sondeo de julio. El retroceso se vincula a la investigación por corrupción contra Flavio Luis Lula da Silva, hijo del jefe de Estado, aunque el mandatario dijo que está seguro que será declarado inocente. Los brasileños votarán el 4 de octubre y podría haber una segunda vuelta 3 semanas después.
3: Nacionales.
4: Javier Milei presentó su declaración jurada y su patrimonio creció 43% en 2025. El mandatario declaró bienes por 295,2 millones de pesos ante la Oficina Anticorrupción, impulsados por la revaluación de su vivienda porteña y de sus tenencias en dólares sin incorporaciones ni ventas de activos. Su hermana, la secretaria general de la presidencia, Karina Milei, casi triplicó su patrimonio hasta 35,3 millones de pesos por la revaluación de su departamento en Vicente López. El ministro de Economía, Luis Caputo, también presentó su declaración con un incremento del 62% hasta 19.200 millones de pesos, en su mayoría depositados en el exterior. El sector rural cuestionó un proyecto que busca incorporar la figura de ecocidio al Código Penal. Confederaciones Rurales Argentinas, integrante de la Mesa de Enlace, advirtió que la iniciativa, con dictamen favorable en el Senado desde junio, atenta contra la seguridad jurídica y podría frenar inversiones en el campo y la industria. La entidad cuestionó la redacción de términos como daño ambiental irreversible o equidad intergeneracional por su falta de precisión técnica. Según la organización, esa indeterminación vulnera el principio de legalidad establecido en el artículo 18 de la Constitución Nacional.
3: Deportes.
4: Novak Djokovic admitió problemas físicos tras perder ante Mariano Nabone en el US Open. El serbio, de 39 años, disputó un partido de 4 horas y 36 minutos contra el argentino y describió náuseas y calambres que afectaron su espalda y su hombro. Todo mi cuerpo empieza a venirse abajo, relató en conferencia de prensa tras cortar una racha que mantenía desde 2005 sin caer en un debut en Flushing Meadows. El balcánico había mostrado síntomas similares semanas atrás en Cincinnati y dejó dudas sobre la continuidad de la temporada.
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0: buen día. En esta mañana, como lo habíamos dicho hace un rato, está Luis Gatti, politólogo, colega, amigo. Luis, bienvenido, buen día, ¿cómo te va?
1: Hola Miguel, ¿cómo andás? Un placer para mí, como siempre, venir a charlar un rato acá.
0: Y sí, vamos a charlar de alguna cosa, en este caso particular, de algo que no se difunde demasiado, por lo menos la noticia a nivel nacional. Impactó los otros días, por lo menos me impactó a mí, que el gobierno de Chile empezara a desplegar tropas y material bélico para el sur, allá Punta Arenas, El Bigle, siempre es un lugar de conflicto. Porque según el gobierno chileno, interpreta en un discurso que hizo uno de los jefes de nuestras Fuerzas Armadas, de invadir ese lugar con tropas argentinas. No sé si es verdad, no sé si es mentira, no se sabe demasiado, pero siempre tenemos con Chile esa situación, ¿no? Nunca terminada y cerrada del todo.
1: Sí, en esto hay que recordar que bueno, hubo un cambio de gobierno en Chile hace pocos meses.
0: Sí.
1: Que pasado de Boric, que era más de centro izquierda, a Kast, que es realmente ultraderecha.
0: Sí.
1: Bueno, y que él, hasta públicamente, digo, lo ha hecho esta cuestión de reivindicar el gobierno, la figura de Pinochet. Recordemos que nosotros, como país, tuvimos el conflicto en el 78 por el sí. canal de Beagles, durante el Pinochet. Y después, cuando fue lo de la guerra de Malvinas, también, digo, la colaboración que hizo el gobierno chileno a los ingleses en el 82 en la guerra de Malvinas. Entonces, bueno, si tenés un presidente que reivindica una figura como Pinochet, que fue una figura que justamente fue muy conflictiva para las relaciones entre Argentina y Chile, es natural esto. Y con respecto al canal de Beagles, hay que recordar que cuando fue este acuerdo donde intervino el Papa Juan Pablo II,
0: sí.
1: Cuando estuvo esta posibilidad de conflicto en el 78, en las negociaciones diplomáticas quedó el canal del lado chileno. Entonces, a lo mejor los que han tenido la posibilidad de ir al sur, a Tierra del Fuego,
0: el laudo fue a favor de Chile.
1: Quedó a favor de Chile, entonces los que han tenido la posibilidad de ir a Tierra del Fuego sabrán que para cruzar a Tierra del Fuego tenés que pasar por territorio chileno. Es decir, las islas no están conectadas con el continente, pero para poder pasar de Santa Cruz a Tierra del Fuego tenés que pasar por territorio chileno.
0: ¡Qué loco!
1: La verdad
0: muy
1: que sí,
0: loco
1: que para
0: todo,
1: que,
0: ¿no?
1: Para que tengas que ir a territorio argentino, tengas que pasar por territorio chileno. Y bueno, y eso creo que fue una de las declaraciones que hizo este militar argentino con respecto a esto, que realmente es una situación extraña de que vos tengas que, para ir a una provincia argentina, pasar por otro país.
0: A ver, geográficamente, para saltar del continente...
1: Claro, de la punta de Santa Cruz,
0: sí,
1: que es lo más cerca a
0: Tierra
1: del Fuego.
0: Para ir a Ushuaia...
1: sí, para pasar a Tierra del Fuego, Ushuaia está más al sur todavía, dentro de la provincia. Pero bueno, Tierra del Fuego es justamente una isla.
0: Sí,
1: por eso digo,
0: es una provincia argentina.
1: Es una provincia argentina, pero es una isla que no está conectada con Santa Cruz. Y que en el medio entre Santa Cruz y Tierra del Fuego está este canal de Beagles, que... está dentro de la soberanía chilena, por eso, para poder cruzarlo hay que ir hasta Chile,

0: Y después sí, ya pasar a territorio
1: ¡Qué
0: argentino.
1: locura! Esto no, no se entiende, ¿no? Para don Juan y para doña Rosa.
0: Pero yo lo hablaba como fuera del aire esto de que, más allá de la cuestión de lo que fue la guerra de Malvinas y la colaboración que tuvo la dictadura de Pinochet con los ingleses, yo creo que es momento también de dar vuelta a la página con Chile. Y en algún punto poder ponernos de acuerdo con Chile. Primero porque es un país con el que compartimos más de 5.000 kilómetros de frontera.
1: Sí.
0: Y segundo porque el tema de la Antártida. Al tener actualmente el Reino Unido la posesión de las Islas Malvinas, tiene esa proyección hacia la Antártida. Que eso hasta el 2050 no se puede discutir soberanía, pero digo, de acá al 2050 nos faltan tantos años. Estamos en 2026. 25 años se va a estar discutiendo la soberanía de la Antártida. Entonces, actualmente el Reino Unido reclama tanto la parte que reclama Argentina como la parte que reclama Chile. Yo lo que siempre planteo cuando hablo de estos temas es que decir, tenemos que poder ponernos de acuerdo con los chilenos, en decir, bueno, qué parte reclama cada uno, y ya tener una postura en común ante el reclamo de Reino Unido, que va a ser un reclamo fuerte. Digo, es un país que
1: Claro.
0: pertenece a la OTAN. Actualmente en las Islas Malvinas tenemos una base militar de la OTAN muy fuertemente, con una presencia militar muy fuerte. Sabe ver a veces testimonios y viralizan videos de argentinos que viajan a las islas y que te muestran lo que es la base militar, la parte donde está el aeropuerto, y es enorme realmente las instalaciones que tiene el Reino Unido ahí. Entonces, bueno, contra eso tenemos que discutir en 2050
1: Sí,
0: y
1: me
0: ir con una posición con Chile me parece que fortalece nuestra posición, que si vamos divididos nos comen crudo.
1: Claro, también con el tema de la malvinización, hay que malvinizar, pero no nos quedemos solamente con el recuerdo, con los fallecidos, no nos quedemos con eso solamente. Hay que empezar a discutir la política o la geopolítica, hay que empezar a discutir qué pasa de acá para adelante.
0: Sí, por eso digo.
1: Si nos quedamos en el acto reivindicatorio del Día de los Veteranos de Guerra, y nos centramos solamente en ese relato, pero hay que empezar a mirar más la geopolítica, digo, ¿qué cosas hay que seguir reclamando de las Islas Malvinas?
0: Por algo digo, Reino Unido no se desprende de esas islas.
1: No, no,
0: Digo,
1: no, no.
0: Reino Unido, Gran Bretaña ha tenido un proceso de descolonización y ha entregado muchas colonias, pero hay colonias que todavía las tiene y una de ellas es las Islas Malvinas y por algo no la entrega. Porque por un lado, esto que decíamos recién de la Antártida, y después que es un paso interoceánico entre el Océano Atlántico y el Pacífico, y después que tiene recursos naturales. Hoy en día está explotando Reino Unido el petróleo de las Islas Malvinas. Y son recursos nuestros. Los recursos del petróleo, de los recursos pesqueros que está explotando Reino Unido ahí, son recursos que debería estar explotando el Estado argentino, o el gobierno argentino, o los ciudadanos argentinos. Entonces digo, eso es lo que hay que tener en cuenta cuando discutimos Malvinas. Que hoy tenemos una base de la OTAN ahí, que hoy los ingleses están explotando petróleo y recursos pesqueros que son nuestros, y que gracias a las Islas Malvinas los británicos quieren quedarse con la parte que nos corresponde a nosotros de la Antártida. Entonces, como decís vos.
1: Y van a arremeter contra por la Antártida. Van a arremeter.
0: Por supuesto,
1: Sí, sí, sí,
0: porque es un
1: sí.
0: continente que todavía no está explorado, que solamente se ha hecho cuestiones científicas en ese continente, pero que cuando se empieza a discutir toda la cuestión del agua dulce, la cuestión de no, todavía no se sabe qué cantidad de recursos puede llegar a haber en ese continente, y en un contexto de escasez de recursos naturales en el que se está viviendo actualmente y que donde vemos peleas entre distintos países por recursos naturales, bueno, cuando se discuta la soberanía en la Antártida, muchos países van a querer quedarse con un trozo de eso, y a nosotros nos corresponde por la cuestión geográfica, por la cuestión histórica. Argentina fue uno de los primeros países que empezó a hacer expediciones a la Antártida, y todo eso se va a poner en juego contra los ingleses.
1: Luis, el tema de la soberanía de las Islas Malvinas e Islas del Atlántico Sur, porque no solamente son las Malvinas, me parece que no se ha logrado consolidar como una política de Estado, porque cada presidente, cada gestión nacional tiene una mirada distinta.
0: Sí, y no se consolida con política de Estado, a pesar de que es una de las pocas cosas que tiene consenso en la sociedad argentina.
1: Sí.
0: Digo, creo que no sé si hay otro tema donde el 90% de la gente esté de acuerdo en que las Malvinas son argentinas y que hay que pelear por eso. Habrá algún sector muy marginal de que diga que no, pero digo, la gran mayoría del pueblo
1: Sí, sí,
0: argentino
1: sí.
0: está de acuerdo
1: No lo
0: en eso.
1: discute.
0: Y lo
1: Pero
0: tiene
1: los
0: muy
1: gobiernos
0: presente y
1: son los
0: todo,
1: que
0: claro,
1: tienen.
0: pero a pesar de ese gran consenso no hay una política pública
1: Claro.
0: de cómo negociar. Por cada ejemplo,

0: bueno, negocie como le parece.
1: Claro. Por ejemplo, en los 90, durante el Carlos Menem, tenía esta política de, bueno, tener buena relación con los isleños, y les llevaban peluches, esta cuestión más de distender el conflicto. Después, a lo mejor, otros gobiernos tienen una postura más dura, como fue a lo mejor durante los gobiernos de Néstor o Cristina. Entonces, cada gobierno ha intentado tener una postura diferente, y no hay una política, a lo mejor, a largo plazo, de decir, bueno, ¿cómo vamos a recuperar? Creo que sí, todos coincidimos en esta cuestión de que es a través de la diplomacia y no a través de las armas. Eso creo que también genera un consenso. Pero cómo discutir en los distintos organismos el tema de Malvinas es preocupante. Cuando fue hace muy poco la votación, por ejemplo, en la ONU, donde se discutía, es lo que estamos discutiendo, ¿no? El tema de la ONU planteó una noción para condenar la esclavitud.
0: Sí.
1: Que la propusieron los países africanos. Y solamente 3 países votaron en contra de esa propuesta: Estados Unidos, Israel y Argentina. Argentina votó eso por hacer seguidismo de Donald Trump y de nuestro presidente. Pero todos esos países africanos que propusieron esa moción son países que actualmente están del lado argentino en la lucha contra el Reino Unido. Es decir, son países que reivindican la soberanía argentina de las Islas Malvinas en contraposición de los ingleses. Y vos le diste la espalda en la votación en la ONU por quedar bien con los yanquis, con los israelíes, en esa votación de la ONU. Entonces digo, esta cuestión estratégica no tenemos en cuenta cuando discutimos las políticas públicas, porque si uno fuera coherente, tendríamos que haber votado, claro, junto con los países africanos, que ellos sí nos apoyan en nuestra postura con las Islas Malvinas. Estados Unidos e Israel no nos apoyan en la postura con la soberanía, sí, o la discusión de la soberanía de las Islas Malvinas. Tiene una postura más intermedia.
0: Se hablaba en la época menemista de relaciones carnales.
1: Claro.
0: Y esto es peor.
1: Sí, sí, sí, sí.
0: Esta gestión nacional es peor que las relaciones carnales del turco.
1: Y por eso, digo, y claramente Estados Unidos no se va a pelear con su socio histórico de hace 200 años, que es Gran Bretaña. Porque son parte de la misma OTAN,
0: sí,
1: porque
0: sí,
1: tienen,
0: sí,
1: relaciones comerciales muy importantes, porque tienen vínculos históricos. Digo,
0: sí,
1: Estados
0: patria.
1: Unidos participó 2 veces en las 2 guerras mundiales apoyando al Reino Unido. Entonces, hay que entender eso. Estados Unidos nunca se va a pelear con el Reino Unido por las Islas Malvinas para ponerse de nuestro lado. Pero bueno, hay dirigentes que claramente eso no lo entienden.
0: Bueno, ese fue el gran error que comete el gobierno de facto
1: de Galtieri.
0: Cuando se mete Galtieri en esta locura de la guerra, pensando que Estados Unidos iba a estar a favor nuestro. Digo, qué cosa loca, ¿no? Porque sí, Inglaterra es su madre patria, de la misma manera que España es nuestra, claro, madre patria. Digo, los tipos nunca iban a ir en contra.
1: Sí, bueno, sí, en ese momento la dictadura pensó que como todos los golpes de Estado lo habían apoyado el gobierno estadounidense en América Latina, Argentina había hecho el trabajo sucio también en Nicaragua, llevando militares para entrenar a los militares de Nicaragua en esta cuestión de la tortura, de los métodos,
0: sí, sí, sí, sí, sí,
1: para secuestrar personas. Y como había hecho todo ese trabajo sucio en esta lucha contra el comunismo que planteaba Estados Unidos, bueno, pensó que iban a estar de nuestro lado, y claramente no, como decíamos recién.
0: Durante el gobierno de Raúl Alfonsín, respecto, volviendo al tema del Beagle y la cuestión esta del tironeo con los chilenos, hubo un momento en donde los argentinos votaron.
1: Hubo un referéndum.
0: ¿Ese referéndum apuntaba a qué cosa, Luis?
1: Bueno, por eso, Raúl Alfonsín venía de esta previa de todos los conflictos con Chile por los límites,
0: sí,
1: por las fronteras. Lo que pasó en el Beagle en el 78, lo que pasó en las Malvinas, pero también hay un montón, en 5.000 kilómetros de frontera hay un montón de otros conflictos que tenía Argentina con Chile. Tuvo esta mediación del Papa, pero después, con la vuelta de la democracia, se intentó ese acuerdo, esa mediación que había hecho el Papa, traducirla en un acuerdo escrito, firmado, donde se establecieran bien claro el tema de los,
0: sí,
1: límites.
0: Y ese era el referéndum.
1: Y eso fue el referéndum.
0: Que la gente mucho no entendió.
1: Y yo en esa época todavía no había nacido, pero digo, me imagino que a lo mejor no, porque es una cuestión muy técnica entender bien el tema de los límites, especialmente en la zona del sur donde tenés los glaciares, y el glaciar muchas veces, por cuestiones del clima, avanza y retrocede. Es muy difícil a veces establecer el límite entre ambos países. Pero bueno, en ese momento sí se hizo un referéndum y fue votado y salió aprobado.
0: Sí, claro. Me acuerdo yo de las de las intervenciones en televisión de Caputo, un tipo que trataba de explicar desde la mirada del gobierno cuál era el beneficio del referéndum y que había que votarlo a favor. Bueno, el tema es que seguimos con esta cuestión con los chilenos.
1: Sí, que yo vuelvo a repetir,

0: y en las futuras generaciones, y parece que tenemos que llegar a un acuerdo con los chilenos, que también es uno de los principales socios comerciales nuestros, uno de los pocos países que tenemos balanza comercial favorable, Argentina con Chile, por ejemplo. Es un país que le vendemos mucha energía nosotros a Chile. Entonces digo, son cosas que se podrían favorecer teniendo buenas relaciones entre dos países que somos países hermanos, porque
1: claro.
0: San Martín, digo, liberó Chile y sí. Después de ahí se fue a Perú a liberarlo. Digo, tenemos una historia en común, tenemos 5.000 kilómetros de frontera, tenemos muchas cuestiones comerciales que se podrían potenciar mucho más. Yo creo que es cuestión de dejar de lado las cuestiones personales de cada gobierno y las cuestiones históricas que nos han separado y poder construir una agenda en común con Chile.
1: Luis, damos vuelta a la página para meternos acá en la zona. ¿Anduviste haciendo encuestas?
0: Estuvimos trabajando con consultora Virtud, estuvimos trabajando en algunas localidades de acá del departamento. Y bueno, tenemos algunos datos sí para compartir. No, a lo mejor los datos particulares de cada localidad, por la cuestión de respetar
1: claro,
0: el trabajo con los clientes. Pero sí, hubo tres preguntas que se repitieron, que era qué imagen tenía del gobierno nacional, de Javier Milei, qué imagen del gobierno provincial Martín Yallora, y qué imagen de la legisladora departamental Victoria Abuso. Y bueno, en esto realmente me llamó la atención el caso de Javier Milei, porque digo, esto es un departamento donde en el Balotage 2023 ganó por una amplia mayoría
1: sí.
0: Javier Milei. Y nosotros cuando encuestamos a un año de haber asumido Milei, tenía números favorables importantes todavía Milei. Y lo que estamos notando ahora es...
1: A tres años
0: de gobierno, todavía mantiene números favorables, pero a muy poco porcentaje. Es decir, en algunas localidades 30, 35% de imagen positiva contra un 20, 25% de imagen negativa. Después otro porcentaje con regular y otra que no sabe, no contesta. Y hubo una de las localidades que tenía más imagen negativa que positiva. También ahí estaba 35 negativa contra 33 de positiva, pero digo, que hoy Javier Milei, a tres años de gobierno, tenga una imagen entre positiva y negativa, casi un empate técnico, en una zona geográfica donde había ganado por una amplia mayoría, me parece que habla también un poco de que está afectando el clima
1: ahora,
0: económico.
1: A la gente todavía no le cae la ficha, o todavía sigue esperanzada.
0: Yo creo que, es decir, cuando medimos la gestión, lo que le queda a Javier Milei de imagen positiva es el núcleo duro. Es decir, ese 33% que a nivel nacional lo votó en la PASO y en la general, ese núcleo duro de libertarios, si se podría decir, creo que ese es el que mantiene. Y después Javier Milei ganó el balotaje con votos de Juntos por el Cambio.
1: Sí.
0: Votos prestados. Gente que no quería que continuara el gobierno peronista de ese momento, entonces lo votó. Yo creo que toda esa gente que lo votó porque no quería que siguiera el peronismo, hoy al gobierno Javier Milei ya lo está mirando con otros ojos, y muchos de esos sectores hoy le están quitando el apoyo al gobierno de Javier Milei. Por eso vemos esto de que está empardada prácticamente la imagen positiva con la negativa de Javier Milei. En otros lugares del país seguramente es... Por ejemplo, si uno mediría en el conurbano bonaerense, la imagen negativa de Javier Milei es mucho más alta que la positiva. Por eso digo, depende de la zona geográfica, pero a mí me llamó la atención que en el sur de Córdoba, donde estamos acostumbrados, que siempre ha sido muy anti los gobiernos nacionales del peronismo, y que siempre le fue bien a Mauricio Macri y le fue bien a Javier Milei,
1: sí.
0: Que tenga una imagen empatada entre positiva y negativa, y en una localidad tuvo más negativa que positiva, realmente me llamó la atención ese número.
1: Hace 4 años los argentinos mirábamos azorados, sorprendidos, el intento de magnicidio de la ex vicepresidenta. 4 años. Y todavía estamos en veremos.
0: Sí, porque la causa judicial le quedó en la
1: nada. No. Sí. Bueno, el hecho de que la jueza Capuchetti fuera empleada del gobierno porteño, bueno, habla a las claras de esta mirada que la gente tiene hoy por la justicia en general, ¿no?
0: Y después, Miguel, perdón, que a lo mejor vuelve a la encuesta en esto del gobierno provincial, que era la otra parte que también preguntábamos.
1: Sí.
0: Hay que recordar que acá en este departamento fue uno de los pocos departamentos del sur de la provincia donde ganó Martín Yallora en 2023.
1: Sí.
0: Y que también tuvo varias localidades del departamento donde ganó la elección de medio término del año pasado. Entonces, bueno, en algunas localidades conserva entre un 70 y 60% de imagen positiva, dependiendo de la localidad, y en localidades donde, por ejemplo, gobierna la oposición.

0: Es decir, el radicalismo conserva todavía un 45% de imagen positiva Martín Yallora, así que tiene buenos números, conserva buenos números en este departamento del gobierno provincial, y es bastante espejo con la imagen de Victoria Busso, de la legisladora departamental.
1: Claro.
0: En las localidades donde tiene 70% de imagen positiva Martín Yallora, es el mismo número el que tiene Victoria Busso.
1: Que ha hecho un trabajo importante, digo, esto de caminar el departamento, de estar acompañando a los intendentes, de ser gestionadora de obras y servicios, bueno, a la larga te da un rédito político.
0: Sí, sí, sí. Realmente en estos 7 años que le ha tocado ser legisladora, una legisladora joven, mujer, que ha gestionado de la mano con muchos intendentes, realmente le da esos números positivos. Y sí llama la atención de la encuesta, bueno, sí hay un porcentaje. Sí, tiene muy muy poca imagen negativa Victoria Busso, pero sí tiene un porcentaje que depende de la localidad, es 15%, 20% de gente que te dice no sabe, no contesta, porque a lo mejor no conoce tanto su tarea o no conoce tanto su figura, termina respondiendo eso, pero sí llama la atención lo bajísimo de la imagen negativa de Victoria, y que sí, su imagen positiva va muy asociada al gobierno provincial, porque en la localidad donde gobierna el radicalismo actualmente, donde baja la imagen del gobierno provincial a 45%, bueno, también baja la de Victoria también a 45%,
1: sí, bueno, claro.
0: Pero en todas las localidades que medimos del departamento son todos números positivos para tanto para el gobierno provincial como para la legisladora Victoria Busso.
1: Bueno, y hay que acomodar un poco el cuerpo en lo que resta del año. Tendremos 2 meses de vacaciones, porque después se viene entre mayo, junio o abril, mayo, la primera elección, que justamente tiene que ver con la legislatura departamental y con el gobierno provincial.
0: Sí, sí, sí. Se habla mucho que se puede llegar a adelantar las elecciones provinciales, que siempre son antes que las PASO.
1: Sí, sí, sí, sí.
0: Las últimas que fueron en junio, si no mal no recuerdo. Es muy probable que la próxima pueda llegar a ser en mayo, seguramente también.
1: Sí.
0: Entonces, si es en mayo la elección, ya en febrero ya se va a arrancar la discusión por las distintas candidaturas. Bueno, la UCR dentro de muy poco a nivel provincial va a tener elecciones internas para dirimir sus autoridades partidarias, entonces bueno, hay que estar también muy atento a ver qué pasa ahí. Boroboni, que es el referente de la Libertad de Avanza en la provincia de Córdoba, quiere ser candidato, pero también, por ejemplo, Luis Juez ya dijo que también él no se baja de candidato.
1: Nadie se baja.
0: Claro, ninguno se baja. Bueno, de hecho, cuando vinieron acá, cuando fue la inauguración de las sesiones,
1: sí,
0: se lo preguntaron a ustedes, los medios locales, sí, y bueno, ninguno se bajó. Y te, no. Estaban los tres ahí, y bueno, ¿cuál es el candidato? Y ninguno dijo, yo no. Entonces, va a ser la oposición. Va a tener ahí una...
1: ¿Va a haber tiempo de bajar las PASO?
0: Bueno, hubo una
1: porque
0: foto...
1: Porque es un termómetro...
0: Sí, sí, sí, importante.
1: Importante.
0: Y hubo una foto importante también donde estuvo Sergio Massa, Axel Kicillof, Máximo Kirchner, estuvieron los gobernadores del peronismo y los jefes del Senado y de diputados, y donde acordaron de defender la PASO y utilizarla como herramienta para dirimir quién va a ser el futuro candidato a presidente. Entonces, bueno, hay un sector ahí que se abroqueló.
1: Porque es un termómetro.
0: Sí, sí, sí.
1: Las PASO es un termómetro.
0: Recordemos cuando fue la elección de la de 2019, donde Mauricio Macri perdió por 16 o 18 puntos de diferencia.
1: Tremendo.
0: Después, cuando fueron las generales, achicó el margen, pero digo, había perdido por una amplia
1: Y ya la gente lo tomó como una derrota.
0: Sí, sí, sí, sí.
1: Una derrota
0: previa. Porque era un margen muy,
1: por eso
0: muy
1: no distinto. Por eso me parece que el oficialismo hoy no quiere a las PASO. Porque un golpe, un traspié en las PASO, se genera después, para más adelante, un futuro resultado.
0: Sí, que las PASO te adelantan la discusión política.
1: Claro.
0: Porque si vienes en un contexto económico complicado, bueno, entre más lo puedas patear, siempre va a ser mejor. Entonces no es lo mismo discutir las elecciones presidenciales en octubre que empezar a discutirlas ya en agosto, cuando suelen ser las PASO.
1: Bueno.
0: Así que bueno, ya después de lo que fue el Mundial, ya se empieza a tomar de vuelta velocidad la política, y ya se empiezan a discutir todas las cuestiones desde lo local, lo provincial, lo nacional.
1: Ya está, ya pasó, ya está, estamos todos.
0: Sí, sí, sí, ya arranca todo.
1: Lo que la gente, digo, el oyente, el vecino, el ciudadano, el de a pie, tiene que interesarse un poco más por la política, porque su vida depende de la política, la vida cotidiana de todos depende de la política. Entonces, bueno, podés llegar el día de la elección, meterte en un cuarto oscuro y no saber quién es fulano, mengano, sutano.

0: Hay que preocuparse un poco más por la política, eso es importante para todos.
1: Sí, preocuparse y también participar, porque
0: sí.
1: Digo, muchas veces, y con razón, la gente se queja de la dirigencia política, porque realmente venimos de malas dirigencias políticas, pero digo, la única forma de solucionarlo es participando, porque si solamente nos quejamos de las redes sociales, y no va a cambiar nada.
0: No.
1: Digo, la cuestión es participar, involucrarse, estar activo, sea en el partido que sea, donde participa en el espacio que sea, pero sí participar activamente, proponer, activar, porque si no, bueno, siempre van a estar los mismos de siempre y no va a terminar cambiando nada. Entonces, sí. La única forma es con la participación de la gente.
0: Bueno, Luisito Gatti, gracias por la visita.
1: Gracias a vos, Miguel.
0: Dale, chao, hasta la próxima.

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1: Internacionales.
2: Noruega. Autorizaron al hijo de la reina a participar del funeral del rey Harald V. Marius Borghoivi, condenado por violación y en arresto domiciliario mientras espera su juicio en apelación, recibió un permiso especial y trasladó el féretro junto al nuevo rey, Haakon VIII, y otros miembros de la familia real. La fiscalía confirmó que también se autorizó su presencia en las exequias del 9 de septiembre. El joven, de 29 años, fue sentenciado a 4 años de prisión por 2 violaciones y otros 32 cargos, entre ellos maltrato a una expareja.
1: Nacionales.
2: Senado. Los legisladores cobrarán más de 13,1 millones de pesos a partir de enero de 2027. El monto surge de un nuevo acuerdo entre las autoridades del Congreso y los gremios legislativos, con los mismos porcentajes pactados para empleados estatales, pero sin bono, que acumulan un 6,96% entre septiembre y diciembre. Desde 2024, los senadores atan sus dietas a la de los trabajadores del Parlamento por una votación a mano alzada, aunque algunos bloques, como la Libertad Avanza, optaron por donar el incremento a entidades benéficas. Tierra del Fuego. El gobierno provincial lanzó un plan de alivio financiero para familias endeudadas. El gobernador Gustavo Melella presentó la iniciativa que instrumentará el Banco de la Provincia a partir de mañana y contempla reducciones de tasas, nuevas líneas de crédito y refinanciación de deudas. El paquete incluye una baja del 20% en las tarjetas Fueguina, Visa y Mastercard para unos 30.000 clientes, además de planes especiales para quienes tengan mora y figuren en Veraz con plazos de hasta 10 años. El mandatario sostuvo que el endeudamiento ha llegado a consumir el salario de numerosas familias en el país.
1: Deportes.
2: La justicia le prohibió a Ever Banega salir del país por una deuda alimentaria. La medida contra el futbolista de Defensa y Justicia responde a incumplimientos reiterados en el pago de unos $3.000 mensuales para su hijo Santiago, de 20 años. Según indicó la abogada del joven y su madre, Laura Réchiga, los pagos fueron irregulares durante los últimos 3 años. La letrada aclaró que la jueza de la causa tiene facultades amplias para garantizar el cumplimiento, más allá de que se trate de una persona conocida.
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5: Se completó la actividad comercial de este martes 1 de septiembre en el mercado agroganadero de Cañuelas, donde se encerró una oferta de características moderada en el aspecto numérico, ya que ingresaron para ser colocados en este inicio mensual 7.233 vacunos. Reitero, 7.233 animales. Después de 3 semanas consecutivas de ingresos escasos, apareció la moderación para una demanda que tuvo un criterio tranquilo, excepto para con la vaca, donde hubo una actitud muy firme de parte de la industria que mejoró los precios. En el resto de los renglones, novillo y consumo, las cotizaciones estuvieron en baja. Novillo de 431 y hasta 460, entre 4.400 y 4.700, máximo 4.800. Lote cortado de 400.

0: 561 y hasta 490, 4.400, 4.600, repitió este valor como tope, novillo de 500 kilos en 4.600 y arriba de los 520 kilos, 4.600, regulares 3.800 a 4.000. En el consumo liviano, novillito, 4.200, 5.000, 5.350, un lote muy cortado, vaquillona de 4 a 5.100, vaca tipo consumo 3, 3.700, 4.050, vaca conserva 2.600, 2.900, 3.000 y por toros 2.600, 3.400, máximo 3.700 pesos. Reiteramos, la oferta para la apertura comercial de la semana y del mes, 7.233 animales con una demanda que estuvo trabajando básicamente para con el grueso de lo encerrado con una postura tranquila otra vez. Para Cadena Campo Argentino informó Silvio Bayoco.
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2: 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Apertura de las cotizaciones de granos. Precios de pizarra, según datos de la Cámara Arbitral de Cereales de la Bolsa de Comercio de Rosario, a esta hora de hoy, martes 1 de septiembre. La soja, sin cambios. El resto de los granos, todos a la baja. Trigo duro, 352 mil pesos por tonelada. Maíz duro, 270.700 pesos por tonelada. Girasol estimativo, 749.750 pesos por tonelada. Soja, 550.000 pesos por tonelada. Sorgo, 272.500 pesos por tonelada. Con datos de la Cámara Arbitral de Cereales de la Bolsa de Comercio de Rosario, informó Miguel Ángel Boliado Sasco para Cadena Campo Argentino.
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25: Estados Unidos. La Corte Suprema autorizó a Donald Trump a seguir con el salón de baile en la Casa Rosada. El fallo de 5-4 rechazó una impugnación de un grupo conservacionista que buscaba frenar el proyecto y no se pronunció sobre su legalidad de fondo. La obra, ubicada en el ex ala este, incluye un salón de unos 8.400 metros cuadrados con capacidad para unas 1.000 personas, bajo el cual se construyen 5 niveles de un complejo militar subterráneo. Según documentos judiciales, esa estructura podría proteger al mandatario y a decenas de personas durante varios meses ante un ataque grave, incluso uno nuclear.
24: Nacionales.
25: Justicia. Hugo Sigman declarará esta semana en la causa por la compra de vacunas contra el COVID-19 durante la pandemia. El empresario farmacéutico será indagado el viernes de forma virtual desde España, luego de 2 postergaciones anteriores, ya que la Cámara autorizó esta modalidad por su edad y su estado de salud. Sus abogados presentarán un escrito para pedir su absolución y aseguraron que refutan completamente la acusación del fiscal Carlos Tornelli, quien investiga si hubo demoras deliberadas en la negociación con Pfizer para beneficiar a otros proveedores. Transener repartió dividendos y los Neus recuperaron parte de lo pagado. El grupo empresario vinculado al ecosistema libertario asumió el control de la transportadora eléctrica a fines de agosto, luego de que el Estado cediera su participación a cambio de 356,1 millones de dólares. Días después, el nuevo directorio autorizó distribuir 253.536 millones de pesos en efectivo provenientes de ganancias de ejercicios anteriores que la propia empresa tenía en su caja. La operación fue comunicada a la Comisión Comisión Nacional de Valores y representa cerca de los dos tercios de lo que los Neus habían abonado al Estado por esta compañía.
24: Deportes.
25: Juliano Galoppo se va de River para jugar en Atlanta United. El mediocampista, marginado del plantel por decisión institucional, viajó a Estados Unidos para sumarse al club de la MLS a préstamo hasta julio de 2027, con una obligación de compra de $6 millones si cumple determinados objetivos. Su pase pertenece en partes iguales al Millonario y a San Pablo, y en el nuevo equipo volverá a compartir plantel con Paulo Díaz, otro de los futbolistas relegados en Núñez.
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0: Arranca septiembre y se vienen una gran cantidad de fiestas populares, una gran cantidad de eventos. Por ejemplo, la Expo Sociedad Rural de Río Cuarto, ahí la tenemos a Tamara Castro laburando cada mañana para acercarnos la información, ¿sí? Se viene el Festival de Box.
1: Perdón. ¿Tamara Castro dijiste?
0: Castro dije, sí. Tomás.
1: Ah.
0: Sí, Tomás. A Tamara Castro siempre la tengo, es una artista que siempre la tengo ahí, ¿no? Entonces cada vez que digo Tamara, siempre me refiero a la folclorista, tremenda folclorista. Y nuestra compañera, también folclorista, también cantante, también periodista, también amiga, está en Río Cuarto para brindarnos todas las mañanas información, ¿sí? Se viene el Festival de Box, viernes 18, Prado Español, 8 peleas, un festival amateur para empezar a mostrarle a la ciudad de La Bulaye y a la región que hay pibes que todavía siguen en esta senda tan linda de un deporte tan noble, que es un arte además, como es el boxeo. Así que anda preparándote para el viernes 18. El domingo 20, el segundo festival gastronómico tradicional. Sí, señor, tremendo, tremendo. Una vaquillona con cuero deshuesada y rellena. Mirá vos, ¿dónde vas a comer esto? Acá solamente. Solamente en este segundo festival gastronómico tradicional, en ningún otro lado. Va a ser el domingo 20 de septiembre. Arranca temprano, anda temprano, ¿eh? Yo sé por qué te digo. Anda temprano. A las 9 de la mañana ya anda temprano. Y va a tener como broche de oro la presencia del indio Lucio Rojas. Entrada libre y gratuita. ¿Dónde vas a verlo al indio Lucio Rojas gratis? A ningún lado. Solamente en este festival gastronómico tradicional para el domingo 20 de septiembre. Anda afilando los dientes y el cuchillo. Y también se viene la cuarta edición de la fiesta del productor agropecuario, 12 y 13. 12 y 13 de septiembre. Así que anda preparándote una fiesta del productor agropecuario en La Carlota, 12 y 13 de septiembre. Mirá cuántas cosas que hay en septiembre. Y después van a aparecer las fiestas de los profesores, de los maestros, la fiesta de la primavera, la fiesta de los chicos. Bueno, septiembre es un mes justamente para estas cosas, para grandes acontecimientos populares. Anda acomodándote, ¿eh? Anda armando tu propia agenda para ver si te alcanza para ir a todos lados. Y después ya se viene para la primera semana de octubre nuestro 140 aniversario de la ciudad de La Bulaye. Broche de oro, Jorge Rojas, en vivo, acá en el escenario mayor. Y lo vas a ver gratis. Mirá vos, mirá todo lo que se viene, ¿eh? Prepárate. Me cuenta el área prensa de la MUNI que este sábado que pasó se compartió en la Sociedad Rural de La Bulaye el cierre del curso de maquinaria agrícola, una propuesta que brindó a jóvenes la posibilidad de capacitarse, aprender, acercarse al mundo laboral del sector agropecuario. Esta iniciativa fue posible gracias al trabajo conjunto entre la Municipalidad, Sociedad Rural y el grupo CREA La Bulaye, que unieron esfuerzos para generar una nueva oportunidad de formación. 37 personas participaron de esta experiencia, incorporando conocimientos y herramientas para su desarrollo y futuro laboral. Durante la jornada se realizó la entrega de certificados a los alumnos con un reconocimiento especial para quienes tuvieron asistencia perfecta. También se agradeció a profesores, talleristas, mentores, contratistas y todas las personas que acompañaron el desarrollo del curso. Además, hubo espacio para compartir testimonios y poner en valor el acompañamiento de los mentores, los encuentros y los vínculos construidos durante esta experiencia. Felicitamos a todos los participantes por este logro. Agradecemos a Fundación Encender y a la Facultad de Agronomía, junto a todas las instituciones, empresas y personas que hicieron posible esta propuesta y que siguen apostando a la nueva formación y oportunidades para los jóvenes de nuestra ciudad y de la zona. 37 participaron desde el cierre del curso de maquinaria agrícola.

El gobernador Martín Yarlora presentó en Córdoba Impulsa, un nuevo programa que combina beneficios para los consumidores y financiamiento para comercios y para pymes. Acordate este programa, Córdoba Impulsa. Desde hoy, supermercados y farmacias adheridas podrán ofrecer 6 cuotas sin interés con tarjeta cordobesa en una primera etapa que alcanza más de 400 sucursales. Además, Bancor va a disponer de 20 mil millones de créditos para capital de trabajo con préstamos de hasta 10 millones, hasta 36 meses de plazo y una tasa final del 33%. Bueno, Yarlora está metiendo crédito y cuota para frenar la caída del consumo, que es un poco lo que hablábamos acá con el Centro Comercial, Industrial y de Servicios, que esto también va a ser beneficio para ellos, porque ha caído de una manera estrepitosa las ventas, industria, comercio, servicios, y el Estado tiene que estar para acompañarte, para darte un empujoncito, para el de la clase media, para el laburante, para el asalariado, para el jubilado. Se apunta a esos sectores que son los que más sufren. El que la tiene, la tiene. Estos créditos hipotecarios que lanzó Toto Caputo es para el tipo que la tiene toda. No son créditos blandos para la gente. Y encima le mete mano a la guita de los jubilados, a la guita de ANSES. Le mete mano a la guita que tienen los jubilados, no les aumenta nada a los jubilados y se la lleva para crear créditos hipotecarios para los amigos del poder. Cuando vos ves los requisitos que necesitas para sacar un crédito hipotecario es porque la tenés toda. Entonces, a la gente no le sirve. Le sirve a un grupito amigo del poder y nada más. Y hay que separar las cosas. Hay que separar las cosas. Cuando te dicen, y pongo a tu disposición créditos. Claro, ¿cuáles son las condiciones? Yo no puedo, vos no podés, don Juan, doña Rosa tampoco. Entonces, si no le sirve a la gente, no sirve. Si no le estás prestando guita a tipos que son amigos del poder y que la tienen toda, que ni siquiera necesitan el crédito. Bueno, ya está, separemos, 12:19 minutos en la República Argentina. La noticia del día, sin lugar a dudas, y que ya está causando un revuelo impresionante, ¿sí?, es la imputación que le acaba de hacer la justicia a la señora Shirley Anconetani, la hija mayor de la señora Elena Picker, muerta, asesinada a golpes hace más o menos unos 4 años, en circunstancias muy sospechosas. Y después de haber imputado a otras personas que siguen estando imputadas y de haber hecho acusaciones como que eran los autores del crimen, bueno, todo eso la justicia lo dejó a un costado y ahora apunta su investigación a la hija mayor de la señora Elena Picker. Estoy hablando de Shirley Anconetani. Es una imputación y la justicia ahora apunta a esa persona para seguir con este caso que todavía no tiene un cierre, no tiene, se arrancó muy mal con la investigación, y cuando una investigación arranca mal te cuesta poner las cosas en orden, ¿sí? Lo mismo pasó con Mía Benítez. Porque a veces parece que hacen las cosas más fáciles. Bueno, la piba se tiró, se suicidó, ya está, no laburemos tanto. Bueno, parece que no. Y nosotros vamos a estar hablando en poco tiempo con los abogados de la familia. Sí, para saber desde el punto de vista judicial qué pasa con eso. Porque si se descarta el suicidio, es homicidio, ¿eh? Es homicidio. Te lo contamos acá, ¿eh? En esta radio, como siempre.

Bueno, como siempre esta radio, cuando se mete de lleno en estos temas que son muy conflictivos, siempre tenemos puertas y micrófono abierto para alguien que tenga que decir lo que tenga que decir. El derecho a réplica siempre está abierto. El derecho a réplica en esta radio, por cualquier tema en particular, siempre tiene micrófonos abiertos para escuchar todas las campanas que haya que escuchar. En eso somos serios. 12:21 minutos.

Te recuerdo que en este momento hay una comitiva del Banco Mundial junto al equipo del Ministerio de Bioagroindustria que lleva adelante Sergio Busso. Y en este caso está realizando una visita técnica a la obra del acueducto ganadero ubicado en Río Bamba. En esta recorrida que se está llevando a cabo en este momento, está previsto también realizar una visita a dos unidades productivas de beneficiarios, de productores que se dedican justamente a la ganadería. Esta actividad se está llevando a cabo en este momento en Río Bamba, en esta comuna que pertenece a nuestro departamento. Así que bueno, después seguramente tendremos nuestros periodistas allí que nos enviarán desde el área prensa fotografías y alguna entrevista. Así que te estamos contando esta información.

Tremenda música para esta hora de la mañana. Bueno, el gobernador de Córdoba está junto al arzobispo Rossi recibiendo a la comitiva vaticana por la visita papal a la Argentina en noviembre. El gobernador Giorgione recibió esta mañana al equipo de trabajo encargado de coordinar los viajes del Papa León XIV, que llegó a la ciudad de Córdoba para reunirse con autoridades eclesiásticas y provinciales y definir la agenda oficial de su visita prevista para el 8 de noviembre. La delegación, integrada por 12 personas, forma parte de la Secretaría de Estado para las visitas papales y continúa con las tareas preparatorias que ya comenzaron meses atrás. Durante su estadía, los enviados van a relevar los posibles trayectos y las locaciones propuestos por la organización local, información que luego será evaluada en Roma antes de conocerse la agenda definitiva, algo que se va a esperar ocurra en los próximos 10 días. Entre las actividades previstas se contempla una misa multitudinaria con capacidad para más de 1 millón de personas, además de un recorrido por Córdoba y un encuentro con la comunidad eclesiástica de todo el país. En paralelo, la organización en Córdoba avanza con un relevamiento de necesidades de alojamiento para peregrinos y prevé sumar al menos 10.000 voluntarios para las tareas de logística, organización y asistencia durante la visita. Bueno, los cordobeses nos preparamos para recibir al Papa León XIV. Ya llegó la comitiva vaticana, se reunió con el arzobispo Rossi y con el gobernador Martín Giorgione.

Hay una información que aparece en algunos lugares virtuales. El ex ministro de Economía, Hernán Lacunza, insistió en que el PRO debe competir separado de la Libertad Avanza en el 2027. Defendió las PASO y advirtió por el deterioro social de la economía en una entrevista radial en la que además volvió a dejar en pie su proyección presidencial dentro del partido fundado por Mauricio Macri. Nos estamos yendo a puro sabroso, sí señor, con esta música que nos acompaña cada mañana en este melange de música variada que tenemos durante 4 horas y media aquí en la radio. Bueno, che, hoy tuvimos una mañana recontra agitada con mucha información, así que acordate de una cosa. Hoy hemos dicho y hemos anunciado en primicia exclusiva una noticia fuerte, fuerte. Esta radio siempre tiene micrófonos y puertas abiertas para cualquier persona que pueda venir a hablar, ¿sí? Dentro de todos los cánones, con el respeto que se merece un medio de comunicación, y hay derecho a réplica, siempre hay derecho a réplica, salvo alguna vez cuando dijimos que una determinada persona, un empresario, había sido, y esto lo estoy hablando desde el año, déjame mirar un poco, 99 más o menos, 99, 2000, bueno, cuando se imputó a alguien que tenía que ver con la cooperadora policial, que tenía que ver con desarmaderos de autos, y el tipo, en lugar de venir y hacer uso de su derecho a réplica, no se le ocurrió otra cosa que venir y patear las puertas de la radio, meterse de prepo en el estudio, que es un delito federal, y eligió la confrontación. Bueno, aquella confrontación que duró mucho tiempo terminó con aquel ser despreciable yéndose de vergüenza de la ciudad, y yo estoy acá, sigo estando en los micrófonos de la radio. Esto es para entendidos o para memoriosos. Sí, que la pasen bonito, tengamos una buena tarde, salgamos a tomarle un cafecito, un heladito, salgamos a caminar porque la ciudad está maravillosa con este día tremendo. Primer día de septiembre, el mes de los enamorados. Chao, que la pasen bonito. Hasta mañana.

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0: Boca. ¿Cómo le va, señora Romina Fasani? Bienvenidos, esto es Portal Argentina.
1: Buenos días, buenas tardes, buenas noches. Vamos a salir de viaje y el viaje de hoy se lo voy a dedicar
0: a
1: Javier.
0: A Javier.
1: Que nos escucha desde Goya Corrientes a través de FM Horizonte 96.3 y nos cuenta que ahí se realiza la Fiesta Nacional del Surubí.
0: Claro.
1: Todos los años. En Goya nos escuchan todos los días de 11 a 13 horas. Así que beso grande, Goya.
0: Un abrazo gigante. ¿Y sabes qué? Podríamos arrancar en un ratito nada más con el
1: pescando.
0: Top 5 de... No, con el Top 5 de Goya.
1: Bueno, dale. ¿Eh?
0: Mandamos un abrazo grande. Aparte, siempre se hacen las reinas ahí en la zona de...
1: Lindas chicas las correntinas.
0: Sí, sí. Mandamos un abrazo grande.

0: Las dos provincias, en Santa Fe y en Entre Ríos.
1: Dos ciudades.
0: Exactamente, Santa Fe de la Veracruz y Paraná. Dicen que fue buenísimo. Aparte, se realizó una de las finales de un concurso
1: del que fuimos jurados.
0: Del cual fuimos jurados, de Transforming the Future. Y ha ganado la ciudad de Salta.
1: Lo hemos comentado y hoy Pablo nos va a dar más detalles sobre esa premiación.
0: Muy
1: en
0: bueno.
1: En un ratito nada más vamos a hablar con él y vamos a preguntar absolutamente de todo.
0: Invitamos, ayer se nos fue un grande de la música. Ayer falleció el vocalista de Suéter, un grande. Zabaleta se nos fue a los 71 años, venía luchando hace un tiempo largo con una enfermedad difícil. Y bueno, para él, mira, justo el Negro Rada, que se nos fue la semana pasada. En el día de ayer se nos fue Zabaleta. Arrancamos con un tema de Suéter. Vamos con Extraño Ser y después nos vamos directamente a Goya, dedicado especialmente para nuestro
1: Javier.
0: Amigo. Si querés comunicarte con nosotros, ¿cómo haces, Romina?
1: Nos podés mandar un WhatsApp, como lo hizo Javier, al 11 25 20 60 40. O lo puedes hacer también a través de nuestras redes sociales. Nos encontrás como Portal Argentina en Facebook y en Instagram. Y en X como Por Argentina OK.
0: Muy bien, buenísimo. ¿Te quedas con nosotros? Comenzamos, nos vamos a Goya y luego escuchamos a Suéter.
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0: Se nos fue en el día de ayer. ¿Cuántas cosas que pasaron ayer en la Argentina, no? Por un lado, el retiro de Messi de la selección.
1: ¿Cuánto periodista llorando al enterarse de...?
0: Todo el mundo. Yo vi la carta...
1: Muy emocionando.
0: Leo, perdón, Enzo Fernández le escribió una carta cuando él había dicho que iba a dejar la selección. Fue una de las cartas. Y ahora le escribió otra carta en Cito Maestro. No lo podía creer todo esto. ¿Quién se va a quedar con la camiseta número 10?
1: ¿No? Es la gran pregunta.
0: Sí.
1: Algunos dicen que la AFA hasta podría retirar la camiseta número 10, algo que en algún momento se dijo cuando Maradona se retiraba, sí, que iban a sacar la camiseta, que después lució el capitán, Lionel Messi. Y ahora, ¿qué va a pasar? ¿La retirarán? ¿Dejará de estar en circulación? No. ¿Le tocará? ¿Quién lucirá el número 10 en la espalda?
0: Gracias por tanto, realmente, Messi. Muchas gracias. Gracias por todo lo que... Las alegrías que nos diste, que fueron muchísimas. Y bueno, gracias, de verdad. Bueno, por otro lado, ayer se nos fue Miguel Zavaleta, 71 años. Dejó la marca imborrable en el rock argentino con Suéter. Recién lo escuchábamos junto a Andrés Calamaro haciendo Extraño Ser. Pero además fue el primero que habló del divorcio en la Argentina con Vía México, que decía casémonos Vía México. Él anda diciendo una cantidad de canciones inolvidables de Suéter, un tipo que le dio mucho al rock argentino. Te quedas con nosotros, en un ratito nos vamos a la Red Federal de Turismo, sí, vamos a conocer por qué ganó, en este caso, Salta, el encuentro del programa Transforming the Future. Y si vos querés sumarte, quedan muy poquitas becas. Están buenísimas, aprovecha, ingresa en la redfederaldeturismo.com y hace clic en el banner de Transforming the Future y el futuro está ahí, a un clic. En un ratito te va a contar Pablo cómo tenés que hacer y la cantidad de gente que se están sumando, quedan muy poquitas becas y son súper, súper interesantes. No te muevas.

Hola, soy Nancy Rosales. Les voy a mostrar los 5 imperdibles del sur tucumano. Vamos a comenzar con la gastronomía. Tenemos el famayá, por ejemplo, la capital nacional de la empanada, pero también tenemos productos regionales y tenemos una gastronomía regional muy sabrosa en Tucumán, como el locro. Y pasamos ahora a el Parque Conquista. El Parque Nacional de Conquista abarca 4 departamentos: Monteros, Chiquigasa, Río Chico y Alberdi, que contiene la yunga, pero también contiene paisajes que van desde los 300 metros hasta los 5.550 metros sobre el nivel del mar. En ese lugar se encuentra también el Camino del Inca y la ciudadcita, que es conocida como la segunda Machu Picchu. Por otro lado, podemos visitar en el sur tucumano también el pueblo histórico de Medina, donde se encuentra una iglesia que es Monumento Histórico Nacional y otra iglesia que es Monumento Histórico Nacional. Se encuentra en La Cocha, en la iglesia de San José y San Ignacio. También tenemos el dique de Escado, que está al oeste de la ciudad de Alberdi. Para llegar ahí hay que pasar por la Tijuana. Y por último les recomiendo todo lo que es visitar las yungas, las cascadas, los diques y, por ejemplo, el Saltón de San Juan. Así que bienvenidos al sur de Tucumán con ustedes. Y si gustan conocer un poquito más, pueden visitar en Facebook la página Tuk Sur. Tuk Sur en Facebook, para mostrarles en imagen y en vivo de muchas veces eventos y todas las bellezas que tenemos en el sur tucumano. Muchas gracias.

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0: Estuvieron la semana pasada, fue un éxito total, ¿sí? Fueron dos ciudades, de un lado y del otro lado del río Paraná, pero un solo destino turístico. Dos ciudades, un destino, ahí se realizó el encuentro de la Red Federal de Turismo, se presentaron los premios de Transforming the Future, hubo un ganador, que lo vamos a contar ahora, en este momento nos va a contar todo, porque está el presidente de la Red Federal de Turismo, el señor Pablo Jubini, con nosotros. Pablo, bienvenido a Portal Argentina.
1: Hola chicos, ¿cómo están? Qué gusto saludarlos. Sí, la verdad que un gran encuentro. Creo que el asociativismo en tiempos de crisis es una de las claves. Fue muy inspirador el trabajo de dos ciudades, un destino, de Santa Fe y de Paraná, dos capitales de provincia, una de Entre Ríos, otra de Santa Fe, dos colores políticos diferentes.
0: Qué bueno.
1: Pero un solo destino, creo que eso inspiró bastante a que se puede trabajar de esta manera, romper esas fronteras administrativas y trabajar más con la mirada que tiene el viajero, ¿no? Que no reconoce cuándo cambia de lugar, quién gobierna, cómo es el que gobierna y quiere viajar en un lugar, en una microrregión donde se sienta contenido. Así que estuvo muy buena la propuesta. Y bueno, contó también con mucha jerarquía institucional, ¿no? Porque vino la intendenta de Paraná, Rosario Romero, vino el intendente de Santa Fe, Juan Pablo Poletti, se cruzaron los dos, vinieron primero a la mañana a Paraná, después fueron a Santa Fe a la tarde.
0: Mira.
1: Estuvo el ministro de Turismo de Entre Ríos, o presidente
0: Jorge Sato.
1: De Turismo.
0: Sí. Qué grande.
1: Estuvo Jorge, con mucha participación también, invitando la provincia, a los municipios para que participen de la red, quedándose en los talleres. De hecho, también en el marco de la red, teniendo una reunión provincial de cara a la Feria Internacional de Turismo. Estuvo Marcela Aberhart también, que tiene un apellido difícil, ojalá que lo pronuncie bien. Y también muy predispuesta, con muchos municipios santafesinos. Estuvo Rosario, estuvo Esperanza, estuvo Zenón Pereira, nominado por los Best Village. Bueno, muchísimos destinos de Santa Fe también. Y bueno, se generó un intercambio importante. Vinieron destinos de la red también. Fueron 70 municipios en realidad. Y bueno, territorial, muy territorial. La verdad que fueron todas, fue una jornada muy práctica. Creo que eso hablamos del valor que tiene la red, de que no se mete en las provincias, no se mete en las políticas nacionales y que intercambia buenas prácticas de gestión, ¿no? No tanta teoría que después, por supuesto, hay que aprenderla, pero que no se practica, que cualquiera la puede decir, uno se aprende un speech, se aprende de memoria unas hojitas, se para frente a un auditorio y es un experto, pero después hay que llevarlo a cabo en el territorio, ¿no?
0: Desde ya.
1: Sí. Bueno, ver esto, cómo se puede hacer en el territorio, digamos, ¿no?
0: Y contanos acerca de el resultado, porque se han presentado varios proyectos para el premio que otorgaba Transforming the Future junto a la Fundación Zurich, la gente de Universal Assistance y la Fundación Plan 21, ¿no?
2: Y la Red Federal de Turismo, por supuesto.
1: Muy bien, Romy, pero qué atenta, Romy. Bueno, mira, estuvo muy bueno porque participó la UADER 70 alumnos de la carrera de licenciatura en turismo.
0: Wow.
1: Se comunicaron estas becas que está ofreciendo la Fundación Plan 21 junto a la red, en inteligencia artificial, en agricultura regenerativa, en armado de tu primer currículum, en cómo financiar, si sos un emprendedor, tu fondeo, en alfabetización digital. Bueno, fuimos contando todo lo que había y se generó la expectativa también para elegir al ganador. De los cinco jurados, estaban tres presentes, nos tocó estar a Mariana Pérez Márquez de la Secretaría de Turismo de la Nación, bueno, a Fabián de Plan 21 y a quien les habla, que también era jurado. Ustedes ya habían emitido su voto anteriormente y Mariana Yuri, senadora nacional de la Comisión de Turismo, había emitido también su voto. Resultó ganador la propuesta de la ciudad de Salta.
0: Wow, felicitaciones a Fernando García Soria y a todo su equipo, muy bueno.
1: La propuesta estaba muy interesante, eran anfitriones turísticos jóvenes y brigadas turísticas, en lugar de que la gente vaya a las oficinas de turismo tradicionales, forman jóvenes que van a buscar a la gente en los lugares donde se reúne. Si van a la calle Balcarce, si van a la estación, si van a una peña, si está medio nubladito y se meten en otro sitio, si recorren el museo de MAM, bueno, donde estén, los buscan. Qué y les bueno. brindan una información móvil. Y después también los capacitan en los sellos de calidad que tienen, tanto de hoteles más verdes como de accesibilidad, los sellos ambientales o el que apunta más al LGBTQ+, al colectivo. Entonces, ¿qué hacen? Estos chicos, una vez que aprenden cómo el proceso de estos sellos de calidad, pueden ser futuros trabajadores como auditores, como para el sector privado. Así que nos van a insertar laboralmente. Y de hecho, una de las chicas surgió de ese programa, acaba de ingresar en el cargo de directora de turismo de la ciudad de Salta, de promoción, con lo cual realmente están insertando los jóvenes, así que estuvo muy bueno que la ciudad de Salta ganara, porque también está con una nueva problemática, que es que la minería en algún punto está desplazando los puestos turísticos especializados, porque encuentran una oportunidad en esta disciplina, y bueno, se genera una competencia laboral. Así que está bueno reforzar el equipo de futuros trabajadores del turismo.
2: Y como decimos siempre, en muchas localidades pequeñas y demás, por ahí los chicos no saben qué hacer y no saben que pueden generar a través del turismo diferentes oportunidades laborales, y que a través de las becas que ofrece la Fundación Plan 21 pueden capacitarse y pueden empezar a desarrollar esas ideas. Por ejemplo, recibir visitas en sus casas o generar otro tipo de oportunidades que hagan que no vayan a las grandes ciudades en busca de esas oportunidades que no les da ese pequeño destino.
1: Sí, tal cual, la alfabetización digital es importante en ese sentido. Y bueno, y trabajar con las nuevas tendencias también. Un poco se habló, bueno, Agustín Clavenzani de Paraná, Javier de la Mónica de Santa Fe, los dos secretarios de turismo respectivamente, diseñaron un programa de beneficios también para esta nueva modalidad de cercanías, donde sos un turista, de alguna forma sos vecino, sos turista, ¿no? Uh-huh. Y ahí también insertaron un trabajo de los jóvenes, porque, bueno, se necesita una nueva fuerza de trabajo también en la difusión, en los reels, en las redes. Así que esto está todo orientado también para poder insertarlos. Algo de lo que se habló también en el encuentro, bueno, es la depresión o la merma del turismo tradicional de ocio y recreativo, y la sustitución de este turismo por la tematización, ¿no? Que tiene que ver con el turismo de reuniones, el turismo deportivo, el turismo de naturaleza, el astroturismo, el turismo de bienestar, que la gente está buscando la segmentación, digamos ya, y bueno, hay que atreverse a diversificar la oferta y a especializarse, ¿no?
0: Totalmente. La verdad que es muy interesante. Nos hubiese encantado estar, la verdad que por el tema de la conectividad, que no teníamos aeroparque, que esto, que lo otro, no pudimos viajar, pero sabes que siempre...
2: Pero me dijeron que va a haber un nuevo encuentro de municipios turísticos este año.
1: Sí, sí. La conectividad fue uno de los temas. De hecho, la sede del próximo municipio no pudo viajar por el tema de la conectividad. Estaba cerrado el aeropuerto. Charlamos un poquito de eso. Charlamos un poquito de las rutas de vialidad. Estuvo presente el Consejo Federal de Turismo, que representa a las provincias. Nos contó el seguimiento que hacen de la agenda que las provincias le proponen, que está bueno conectar con ellos, articular. Muchas veces los municipios no saben dónde canalizar su problemática, y por supuesto que hay que hacerlo a través de la provincia, pero saber en qué entidad, ¿no? O se hace ese seguimiento, ¿no? Sí. Así que estuvo también el Consejo Federal de Inversiones contándonos un poquito qué financiamiento había. Hay un poco de financiamiento para lo ambiental, entonces hay que buscarle la vuelta, ¿no? Y dentro de ese contexto también se habló de lo legislativo, que fue uno de los ejes del encuentro anterior, de aggiornar, de actualizar las ordenanzas y resoluciones de los pueblos. Muchas tienen de 40 años son previas a la llegada de Internet, por ejemplo.
0: Claro.
1: Entonces, bueno, necesitamos revisarlas. Y esa va a ser la temática del 33º Encuentro de Municipios Turísticos, que se va a desarrollar cerca de ustedes, con lo cual, bueno, espero que la conectividad terrestre no falle.
2: Ahí el viento nos está llevando. ¡Ay! ¡Chocolatitos!
0: Impresionante.
1: San Carlos de Bariloche, tal cual.
0: Mes de noviembre.
1: Con las gomas, con las cubiertas, vayan despacio.
2: Lo podemos adelantar a octubre, así que vamos a Bariloche a la carta y le pegamos 2x1.
1: No, Bariloche a la carta hay que dejarlo que lo hagan ellos. Es una belleza ese evento, qué buen evento que tienen, ¿no?
2: Por eso, vamos, comemos rico y después pegamos el encuentro turístico.
1: Bueno, ustedes van a estar cerca, por ahí se pueden hacer una avanzada, un llegue, como parte de la organización de la red, ¿eh? Van viendo los salones, van armando el programa.
2: No hay ningún problema.
1: Parte de la red, y bueno, y se guardan todo ahí en un tupper.
0: ¿Sería primeros días del el mes de noviembre?
1: Mediados de noviembre sería, porque hay varios eventos, se viene la FIT a fines de septiembre, después va a estar el Foro Nacional de Turismo, que es a fines de octubre. Bien. Bueno, para no pegarlo, porque está todo destinado también a los destinos, bueno, sería a finales de noviembre, con lo que la red este año completaría 4 encuentros.
0: Muy buenos.
1: Sí, la verdad que es muy activa, creo que hay necesidad, pero estamos cumpliendo un rol importante, que es esto de lo práctico, ¿no? No, como te decía, está bueno intercambiar cosas que se pueden hacer. Claro. Que vos veas que un colega hizo, lo llevó a cabo y que te lo lleves para tu pueblo y digas, se puede hacer, ¿no? Entonces, me parece que esa es la fortaleza de la red. Uh-huh. Participó la HT también, bien, la Asociación de Hoteles de Turismo, contando el programa Hoteles Más Verdes, estuvo muy bueno.
0: Realmente siempre todo espectacular, Pablo. Bueno, nosotros vamos a seguir acompañando, por supuesto, siempre estamos acá, y sabes que puedes contar con Portal Argentina, porque lo que queremos es que el turismo siga creciendo en nuestro país y que cada vez más gente pueda participar y sentirse parte, ¿no? Valga la redundancia.
1: Sí, totalmente. Hablamos también de los observatorios, ¿no? Hablando del turismo y de dejar un poco el relato del dato político y asumir la realidad y empezar a mejorarla, ¿no? Creo que va por ese lado. De todas formas, bueno, fue un encuentro tratando de poner siempre un espíritu positivo, porque es lo que tenemos que hacer. No es cuestión de resignarse, hay que revertir cualquier escenario. Estuvimos ya en una pandemia, así que no vamos a poder revertir esto, así que bueno, a tirar para adelante.
0: Esa es la idea. Pablo, siempre un placer.
2: Antes de terminar esta entrevista, vamos a invitar a todos los jóvenes que quieran acceder a estas becas de capacitación de la Fundación Plan 21 a que ingresen ahora mismo a la red federaldeturismo.com y busquen el banner de Transforming the Future y se registren.
1: Totalmente, redfederaldeturismo.com, entran, ahí pueden ver todas las capacitaciones y de ahí se derivan a los cursos. Aprovechen, son gratuitos, son becas, fórmense, aumenten los certificados de su currículum, que eso, bueno, va a redundar en beneficios porque hoy hay que estar capacitado.
0: Totalmente. Pablo, siempre un gustazo conversar con vos. Un fuerte abrazo para todo el equipo de la red, para Melanie, para todos los que hacen la Red Federal de Turismo. Un fuerte abrazo y felicitaciones por este encuentro.
1: Muchas gracias, queridos amigos. Un abrazo federal.

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0: Qué lindo, Jorge Drexler con Conociendo Rusia y este desastre fabuloso. Hay cosas que pasan en todo el país y te enterás acá en Portal Argentina si hablamos de turismo.
1: ¿Sabes que hoy presenta en la ciudad de Buenos Aires, la provincia de Neuquén, la edición número 17 de su Festival del Tango? ¿Mirá? Que se va a desarrollar entre el 18 y el 20 de septiembre próximo en la ciudad capital de Neuquén con la participación de artistas regionales, nacionales e internacionales.
0: Muy bueno, ¿eh? Entonces, ¿esto cuándo es? En el día de hoy.
1: En el día de hoy se está presentando en la Casa de la Provincia de Neuquén, el Bien. Ministerio de Juventud, Deporte y Cultura, junto con la organización del Festival de Tango, en articulación con la Casa de Neuquén, van a estar presentando este nuevo festival.
0: Bueno, amigos de Villa Mercedes, San Luis, que nos escuchan todos los días, este 2 de septiembre, mañana, y hasta el 3, comienza Expo al Futuro. Es la sexta edición, educación, actividades deportivas, recreativas, hay puestos gastronómicos y talleres para las prepromos y promos y mucho más, ¿eh? Expo al Futuro, entonces del 2 al 3 de septiembre en la ciudad de Villa Mercedes. Un abrazo grande a los amigos de Villa Mercedes que están allí en San Luis. Y también mañana comienza Hotelga, ¿eh? En la rural de Palermo, con todo lo que tiene que ver con hotelería y gastronomía, uno de los grandes eventos a nivel nacional. ¿Qué más tenemos?
1: Tucumán se prepara para una fiesta muy dulce, que es la fiesta, o mejor dicho, la Feria Argentina del Alfajor. Mira. Esto va a ser el 4, 5 y 6 de septiembre próximo en la Sociedad Rural de Tucumán. Entrada libre y gratuita. Y si querés visitarlo, podés hacerlo entre las 3 y las 10, entre las 3 de la tarde y las 10 de la noche.
0: Qué bueno. Bueno, un abrazo grande y saludos también a los amigos de Manjares de Merlo, que son campeones del Alfajor. Qué locura. Gracias por esos alfajores. Todavía los seguimos disfrutando y todo el mundo nos dice, ¿no hay más? Yo les digo a todos que no hay más. No, yo no los comparto más. No, es impresionante, ¿eh? En cualquier momento le vamos a ir a comprar más a los amigos de Manjares de Merlo. Qué pedazo de alfajor, el campeón. Impresionante. El campeón argentino del alfajor. Bueno, también se viene el campeonato mundial de la pizza y la empanada. Si no sabías, este 2 de septiembre y hasta el 4 de septiembre en La Rural llega por primera vez a la sede de Hotelga, el gran evento de gastronomía y hotelería de Argentina, este campeonato mundial de la empanada y la pizza, también del 2 al 4 de septiembre. Creo que el año pasado se había hecho, si mal no recuerdo, fue en La Rural, en la FIT, ¿no? O en algún evento en Caminos y Sabores, en uno de esos estuvo, ¿de acuerdo? Que hemos probado ahí las pizzas en La Rural.
1: Estaban
0: pero ahora,
1: en un estado, en un coso aparte, en sí, un stand aparte.
0: Pero bueno, ahora va a ser dentro de Hotelga.
1: No me acuerdo, debe ser La Rural.
0: Sí, 11, 25, 20, 60, 40.

0: Sacrificio y rock and roll, decía Pierre, y acá metemos mucho rock and roll en este programa, que tenemos de todo para contarte y tenemos más información. Si estás en Río Cuarto y nos estás escuchando allá en la radio, te cuento que del 2 al 6 desde mañana y hasta el próximo 6 de septiembre está la Expo Rural de Río Cuarto y no te lo podés perder. ¿Y vos qué tenés, Romina?
1: Y yo me voy un poco más para el futuro, porque me parece que es algo que uno tiene que ir teniendo en el camino, ¿no? Porque el 11, 12 y 13 de septiembre próximo, Mercedes te espera.
0: Uy, qué abrazo.
1: Con una
0: grande
1: nueva edición del Salame Quintero. Es la edición número 51 de esta Fiesta Nacional del Salame Quintero.
0: Muy bueno.
1: Que nadie quiere quedarse afuera.
0: No, es tremendo. El Salame Quintero de Mercedes es impresionante.
1: Yo espero que los mercedinos nos lleven un salamito a la FIT.
0: Mandamos un abrazo gigante.
1: Envuelto con moño de regalo.
0: Totalmente. Bueno,
1: que no vamos a poder acompañarlos en esta edición, pero sí podemos comerlo en la FIT.
0: Totalmente. Bueno, te cuento que hasta el 9 de febrero se viene en La Plata, la capital de la provincia de Buenos Aires, el Festival Internacional de Cine de la provincia de Buenos Aires, con entrada libre y gratuita. Se va a desarrollar en distintos espacios, ¿no?, de La Plata, ¿eh? Así que el Festival Internacional de Cine de la provincia de Buenos Aires desde el 2 y hasta el 9 vuelve, en este caso, cuarta edición del FICPBA. FICPBA. Muy bueno.
1: Para que los que gustan del turismo de escapada, los que vienen en Buenos Aires y quieren hacer algo cortito, pueden visitar Navarro, porque el próximo 12 y 13 de septiembre, mirá, se realiza la fiesta del buñuelo navarrense, una nueva edición con 31 buñueleros en vivo,
0: no,
1: shows, emprendedores, patio gastronómico, por supuesto, para disfrutar de esos buñuelos.
0: Abrazo a la gente de Navarro, tremendo. Qué bueno, qué rico.
1: ¿Querés? Te veo.
0: Sí.
1: Bueno, vamos a comer un buñuelo después de comer salame.
0: Me parece perfecto. Del 3 al 13, ¿sí?, de septiembre, atención los amigos de la provincia de Misiones, los de Corrientes, los que están por ahí, los que quieren hacerse una escapada, si estás en Ushuaia también, se viene a Misiones, a Oberá, la Fiesta Nacional del Inmigrante, un evento enorme donde se ofrecen shows de danzas de distintas colectividades, las presentaciones de distintos artistas provinciales, nacionales y hasta internacionales, y también se reúnen artesanos, inmigrantes de todo el país. Realmente uno de los eventos más fuertes del 3 al 13, 10 días corridos en Oberá, Misiones, la Fiesta Nacional del Inmigrante.
1: Y el próximo 5 de septiembre se celebra por primera vez en Argentina el Día de la Mujer Cervecera.
0: ¡Epa! ¿Mujer cervecera?
1: Así es. Va a haber catas, degustaciones, talleres, visitas a fábricas y cocciones colaborativas en distintos puntos del país.
0: ¡Me encantó!
1: Porque buscan visibilizar el trabajo de estas mujeres en la producción de la cerveza. Así que
0: es mucho.
1: Sí, es muchísimo.
0: Totalmente.
1: Y hay un montón de mujeres que se han dedicado.
0: Desde el lúpulo hasta la cadena final, ¿no?
1: Y la fiesta del lúpulo ya tiene fecha, ¿eh?
0: ¿Cuándo es?
1: Va a ser en febrero, 4 días.
0: Ah, bien. Un abrazo grande a toda la gente del Bolsón, a los amigos de Patagonia Andina, que todos los días nos emiten desde allí, desde el Bolsón. Y también un abrazo gigante a los amigos que están diariamente en Esquel, los amigos de FM Sol, que también forman parte de esta gran cadena de más de 600 radios en todo el país, de norte a sur y de este a oeste.

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0: ¿Te acuerdas cuando se hizo el disco Cantando al Salmón, donde muchos artistas interpretaban temas de Andrés Calamaro o de los Rodríguez? En este caso, estábamos escuchando a La Mancha de Rolando haciendo el tema Me Estás Atrapando Otra Vez.
1: Me encanta este tema.
0: Muy buena canción. Sin lugar a dudas, uno de los grandes temas, ¿no?, de Andrés, escrito por Andrés Calamaro. Estamos en Portal Argentina. 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
0: Viste che poder entrano.
2: Sí. No.
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0: ¿Qué es soldati e spose? Yo entiendo como una esposa que está soldado a uno, esas densas que están pegadas todo el día con los. ¿Qué es soldati e spose? Está googleando. Vea. ¿Qué es soldati e spose? Una densa, una mujer de esas que se te pegotean. Che, tengo un asado con los muchachos, ¡ay, voy! Che, tengo una choripa. No, ahí voy. Cuidado, me voy a jugar fútbol. Ahí voy, te acompaño.
4: Vamos a la cancha.
0: Soldad y esposa.
1: No la encontré.
0: Nada que ver.
1: No la encontré. No sé. Yo iba a contar lo siguiente. Bueno, sobre las letras yo no puedo estar improvisando.
0: Improvisa.
1: Él se casó dos veces.
0: No.
1: Se ha casado dos veces. De su primer matrimonio,
0: pecador,
1: dos hijos.
0: Pecador.
1: Del otro. Sí, pero no le importa el ser pecador. Del segundo matrimonio, un solo hijo. Y él está, vive en una aldea.
0: Oh, qué lindo. Sí, sí. ¿A dónde?
1: En África. Se llama Pontrémoli, se llama el lugar.
0: Pontrémoli. ¿Dónde queda Pontrémoli, Pepe? Adelante,
1: está,
0: Pepe.
1: En la región de la Toscana.
0: Bien.
1: En la Toscana. Bueno, ¿y qué iba? Iba a esto. Sufrió depresión mucho tiempo.
0: Ajá.
1: Entre los años 80 y 90. Y desde octubre del año 2013 es presidente de honor de la Reggiana.
0: ¿Qué es la Reggiana?
1: Es la asociación del fútbol de allá.
4: Claro, jugué primer división, jugué en el calcio varios años. Ahora
1: está en fútbol de Italia.
4: Ahora está
1: en la zona de Reggio Emilia.
0: Ah, y el presidente.
1: Sí. Se ha refundado varias veces el club y él es el presidente honorífico.
0: Mira, qué lindo.
1: Es un hincha.
0: Eso. Esta es otra hermosa canción que se llama Chicas. En busca de problemas.

0: esta bosta.
1: Pero es buenísimo, Zucchero.
0: Entre el Papa y esto.
1: Pero Dios, es buenísimo, Zucchero. Chicos.
0: ¿Qué culpa tiene Dios?
2: Oh, lo mal, Zucchero por Natiari.
1: Claro,
2: bueno. 661.
1: Abrazo,
3: mi cabeza. No le pegué ni en pedo a lo que. Pero buenísimo que sea Zucchero. Te ahí pido está un solo tema.
1: Sí.
3: Ilmare, por favor.
4: Ilmare. Año 1990, 14 de marzo de 1990. Sí. Emigré a hacer la vida de ladero a Alemania. El primer ¿y? Día libre que salí, me compré la vida. Me compré un pasacassette. Perdón, un centro musical, era enorme, y mi primer CD fue de Zucchero Fornace.
1: Mirá,
4: qué lindo, de acuerdo, gracias.
1: Un abrazo.
5: Pepe, cuando parli di Zucchero devi parlare in italiano. Ascolta, ah. Metti la canzone.
1: Poné la canción.
5: Di Zucchero baila. Baila Morena.
1: Baila Morena.
5: Rafa, de Carlos Paz.
6: Al, vos sabés que la letra esta de Chicas, me tengo algunas dudas. Sobre
1: Chicas en busca de problemas, chicas sí. Al teléfono que nunca suena.
6: Sí, raro, ¿no? No sé qué tipo de chicas son, ¿no? No sé qué quiere describir. Porque si bien muestra un retrato poético.
1: Chicas
6: de la juventud,
1: al teléfono que nunca suena, Pepe. Son chicas.
7: ¿Por qué Pepe cuando come se mueve la lengua para todos lados?

0: después de comer.
1: Porque no tiene dentadura.
0: No, es para sacarse los restos. Todo lo hacemos.
2: Chica malja.
1: Perdón.
2: ¿Eso es?
1: Perdón.
2: Chica. Non santas.
1: Chicas non santas, no sé qué.
2: Eso porque no responde el teléfono.
0: Vimos que estás frente a Pepe, no te falta el aire cada vez que respira.
1: ¿Qué?
0: No, chicos, le están haciendo burla porque dicen que Pepe tiene nariz grande.
1: Pepe, no, parece el efecto
0: cara chica
1: de...
2: No, sí, los unos perfectitos son ustedes, los únicos.
1: No te pelees con tus compañeros, dale, ah, seguí contando
2: al aire libre, así.
1: Contá, sí, contá.
0: ¿Estuvo los Simpsons, Federico?
1: No, Zucchero no.
3: Pero se lo pegaron, es interesante.
1: Exactamente, adelante, Pepe.
2: De joven, atiendan esto, escuchen esto, ¿no?
0: Escuchen.
2: De joven...
1: Ahí está.
2: Se olvidó. No, muy avanzado en la carrera de veterinaria.
0: Ajá. Muy avanzado. Qué bonito.
2: ¿Por qué?
1: ¿Eh? ¿Por qué?
2: ¿Sabes quién lo incitó?
1: ¿Quién?
2: El gato Peters.
3: Sí, dijo.
2: El
3: hijo está en la radio.
2: Y le dijo, che, sí. Que quería que estudiara veterinaria. Y empezó.
1: ¿Y?
2: Dejó veterinaria y se dedicó nomás a la música.
0: ¿Y eso es todo?
1: Listo. Ahí está. Bueno, la versión que hizo de Guantanamera es muy buena. Por eso lo estamos colocando.

0: Federico, despertate.
1: Federico.
2: ¿Quién poronga, Ni cuando lo dijiste lo adiviné.
1: Pero Zúquero. ¿Cómo no se van a acordar de Zúquero, loco?
3: Prefiero que sigan discutiendo sobre la llegada del Papa y lo bueno que nos vienen los cordobeses con la visita del Papa, especialmente los de Talleres, a que pongan este variete.
1: Pero no les gusta Zúquero, a mí me encanta.
4: Sí, cabezón, una consultita para el Pepe, que es la biblioteca de la música. Sí. Zúquero no fue el único artista de habla no inglesa que tuvo en el tributo Freddy, allá por el 92, en el viejo estadio de Wembley. Estuvieron todos esa noche, pero el único, me parece, que era no inglés
1: y hasta,
4: era Zúquero. Pero
1: y hasta para... cantó con Pavarotti.
5: Por Dios, que Talleres presente un buen técnico así, Omar, dejás de poner varietes pedorros.
1: Pero en serio, no les me sorprende, creí que iba, sí, no tienen qué culpa tiene. Oh, este es...
5: Soldat y esposo significa el tóxica.
1: Ah, ¿en serio? Soldat y esposa. El esposa se dice. Senza Nadona. Escucha, escucha.

0: qué gran deportivo me pone Rubio.
1: Hola, Coquito, hola, Siestero. Nervioso, Zucker.
2: Claro.
1: Un gran aplauso. Un Tano realmente muy creativo. Te dejo un aplauso. Sí.
3: Ponelo, Omar, y en la canción también, ponela.
2: Claro, por supuesto. Gracias por los deseos.
0: Zucker, lo vi acá en Córdoba en el Orfeo Superdomo. Espectacular.
2: Sí.
0: Espectacular.
2: Es un grande. Gente,
0: pero la pasé bueno.
2: Un golazo. Acá canta con Po Yang.
4: Bueno, claro, ahí va, claro, exactamente.
3: Me quita. No le den, no le des bola, Omar. No saben nada de música, pedazo de artista.
2: Claro, un artista de aquellos.
4: La canción la escribió en el año 87.
2: ¿Quién? ¿Zucker o Paul?
4: Zucker, Zucker. Tras un proceso.
3: Más nuevo tiene un tema con Sting, que sí, se llama Vene Setembro.
2: Sí.
4: Vene Setembro.
2: Sí, bueno, pero ¿quién escribió Senzana?
4: Zucker, le escribió Zucker en el año 1980.
2: ¿O de Paul Young?
4: Le escribió Zucker, Adelmo Fornaciari.
2: Bueno,
4: más conocido por Zucker Fornaciari. En el año 1987, cuando empezó un proceso de su divorcio.
2: Oh. Ah, se ahí quedó Senzanadona.
4: Sin una mujer. Pereira. Eso significa Senzanadona, sin una mujer. Sí, búscalo, corrobóralo.
5: Que...
4: Y
5: canción,
4: en 1991, ¿eh? En el 91. Sí. Grabó una versión justamente la que estamos escuchando con Paul Young.
2: Con
4: Paul Young.
2: Paul Young. Paul Young, parece un ponja.
4: Mezclando el inglés con el italiano, lo de la que convirtió después en un éxito mundial.
2: Mundial, claro. Mundial.
4: Paul Young. Paul Young. Listo.
2: Ahí. Bueno, no sé si no están notando, Pepe se está yendo, ¿saben?
4: ¿Qué
2: no, ningún problema. ¿Qué canción vamos a colocar ahora? ¡Oh! Temazo, ¿eh? Paco per Paco. Creo que se llama así, voy a decir. Venus y Paco. Venus y Paco.

0: imagino que van a dejar para el último la canción que hizo con Paul Young.
1: Ya la colocamos.
2: Omar, el Pepe no es narigón, es que tiene la cara muy atrás.
1: Claro, muy atrás.
3: Omar, este parece el tío José cuando se emborrachaba en los cumpleaños de la familia, que agarraba el micrófono y se ponía a cantar. Es muy parecido a mi tío José.
1: No conozco.
4: Regiones de Italia donde nacieron los grandes, Pavarotti, Lucho Dalla y bueno, el que están pasando.
1: Y Zucchero.
4: Zucchero. Sin una dona significa en cordobés sin una tuna.
1: No, chicos, sin una mujer. No empiecen. Omar,
5: la única canción que conozco es esta que acaba de pasar, Senza Madonna.
6: Senza Madonna. Esta mañana estaba escuchando a Zucchero y dije, le voy a mandar un mensaje a los siesteros para que
1: mira
6: qué sorpresa que andaba.
1: Claro,
4: hola, es la banana más larga del mundo. Desde que empezó el varieté todavía sigue comiendo nada. Están mirando.
7: Che, Omar, censuralo al Pepe. Está hablando de chicas, que esto, que el otro. Está pecando de acuerdo a su pensamiento.
1: Pero que pecó, que escribió la canción.
7: A Pepe. Que...
1: Adelante, Pepe.
8: Que pecó, que escribió la canción.
1: Bueno, ¿tienes algunas apostillas? Final.
8: Tengo miles. Esta es a los 12 años. Él se va a vivir con la familia a la Toscana.
1: A los 12.
8: Y ahí sufre la depresión.
1: Porque se mudó.
8: Pero ahí escuchó. Conoció un compañero afroamericano que le hizo escuchar y convertirse al soul y al blues.
9: Ah, mira.
8: ¿A quién conoció?
9: No sé.
8: Nada más y nada menos que Otis Redding. Otis Redding.
1: Siempre cuando lo tira primero choca y después lo corrige, ¿viste?
8: Bueno, y ahí está.
1: Muy bien, muy bien.
8: Conoció Otis Redding y ahí dijo, esta es la mía. Por eso le gusta el blues y el soul. Listo.
4: ¿Sí?
8: Ahí está.
1: Bueno, vamos a cerrar así con Baila Morena, otra de las canciones conocidas de Zucchero.
8: No le gusta él esa, ¿eh?
1: Pero frena ahí.
8: La detesta esa canción.
1: ¿A Baila Morena?
8: Sí, porque es básica, muy básica.
1: ¿Y para qué la hizo?
8: Y bueno, la hizo, fue porque vos facturaste. Le hiciste y la... Y bueno, listo.
1: Bueno, muy bien. De todos modos cerramos con Baila Morena. Gracias.
10: No se vayan.

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5: Hora 15, 38 minutos, el cielo despejado en la ciudad de Córdoba, temperatura 23 grados 9 décimas, humedad 36%. El gobierno nacional oficializó el saludo a Messi por su retiro. Lo realizó el vocero presidencial a través de la conferencia de prensa.
6: Quiero comenzar por agradecer al futbolista más grande de todos los tiempos, al hombre imposible, como lo bautizó nuestro presidente, por darnos a los argentinos tantas emociones. También felicitar a las Leonas por traer la tercera estrella justo contra Países Bajos en su propia tierra.
5: Además, Adrián Rabier confirmó la cadena nacional de Milei para el jueves a las 21 horas por Malvinas.
6: Pero antes quiero informarles que este jueves a las 21 horas el presidente de la Nación, Javier Milei, realizará una cadena nacional con un mensaje referido a la cuestión Malvinas. El contenido del mensaje está siendo trabajado por el presidente.

0: 1 millón de puestos de trabajo en casi 3 años.
1: Voy a continuar resaltando un dato que muchos analistas ignoran a la hora de hablar sobre la situación del empleo. La semana pasada, el INDEC publicó el desglose de la cuenta de generación del ingreso correspondiente al primer trimestre de 2026. En los datos se puede observar al aumento de puestos de trabajo durante el gobierno del presidente Milei. En el primer trimestre de 2026, la economía registró 22.9 millones de puestos de trabajo. Son 510.000 más que en el mismo periodo de 2023. En otras palabras, se crearon 500.000 de puestos de trabajo en los últimos 3 años. Esto es una señal clara de una economía que demanda más trabajo y contradice la idea de una crisis del empleo que la oposición pretende instalar.
0: Repasamos datos del tiempo, el cielo despejado, temperatura 23 grados 9 décimas, humedad 36%, hora 15, 41 minutos.
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7: Amigos de Mitre, amigos de Siesta Animal, como les contábamos en el fin de semana y también ayer, el rally de Paraguay se transformó en el epicentro de lo más importante a nivel mundial de los deportes mecánicos. Allí, más allá de la victoria en la general absoluta de Sami Pallari, de lo que fue también la consagración de un paraguayo como Diego Domínguez en la clase WRC3, un cordobés, Mario del Riego, radicado hace ya un tiempo en España, pero que ha decidido volver a la butaca derecha, y en este caso del joven boliviano de apenas 20 años, Nathaniel Brun, quien fue el primer piloto boliviano en ganar en esta categoría en la general de la WRC3, de principio a fin, y un gran trabajo. Por eso lo queremos escuchar a Mario del Riego en el análisis, en la alegría después de un gran trabajo, de un gran fin de semana, del regreso al rally y nada menos que con victoria.
8: ¿Qué tal, Rodolfo y toda la audiencia de Motor Total? La verdad que, bueno, fue un fin de semana, una carrera que siguió con todo positivo para nuestro lado. Empezamos muy bien el fin de semana, desde el día viernes, ganando los primeros tres tramos consecutivos de Paraguay en el Rally 3. La verdad que las expectativas se pusieron altas rápidamente. Igualmente tenemos competencia directa con el francés, pero bueno, después poco a poco se fueron dando bien las cosas, no cometimos errores, hay mucho trabajo realmente de hoja bastante interesante, trabajando bien siempre con las cámaras a bordo, en la previa, y hablando bastante con tanto con Nathaniel, el piloto, como Nico Canovaño, que es nuestro coach deportivo, y pudimos hacer, la verdad que todo el fin de semana, una carrera muy buena, ganando tramos cuando había que ganar, todavía no había una diferencia muy amplia.

0: puedes empezar a administrar la diferencia. Y ya a partir de la mitad de la jornada del sábado, empezar a apretar un poco los dientes, porque queríamos manejar la diferencia sin cometer errores, pero sin que caiga el ritmo, para que no sean desconcentraciones de ninguno de los dos lados. Así que nada, un momento realmente de lo profesional, esperado durante quizás toda una vida. Ganar un mundial no es algo que se ha seguido, correr un mundial primero y después tener la fortuna de ganarlo, de estar ahí, es algo que uno puede soñar y que difícilmente quizás alguna se dé y se dio. Y en lo personal, realmente estoy viviendo un momento impresionante, muy divertido, disfrutándolo, saboreándolo. En el regreso al automovilismo, después de 3 años casi sin correr, hicimos muchos test, pruebas, así que la verdad que muy contento. Y nada, ya regresando a Córdoba para disfrutar un par de días con amigos y familia y poder compartir estando aquí con todos ustedes. Un fuerte abrazo.
1: Así lo escuchábamos al ganador Mario del Riego, el navegante, que junto a Nathaniel Brun, al boliviano, se llevaron un gran trabajo, una victoria excepcional en el Rally de Paraguay, en la RC3, la mejor manera de volver un experimentado navegante, como decíamos, que de la mano también de otro cordobés, de Nico Carlomagno, llegó hasta la butaca derecha de este piloto boliviano y se ha transformado en un regreso victorioso. Así entonces, repasábamos lo más importante que ha dejado el Rally de Paraguay, como lo hacemos siempre, con el equipo Motor Total a través de Radio Mitre.
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4: Bueno, Omar, ¿cómo le cerruchó el piso a Ernestina Paola diciendo que el tránsito estaba liviano? Ya, que ni salga Paola si ya dijo todo Ernestina.
5: Muchachos, estoy logrando acá en el lugar, en el centro, veo un de pasaje. Me estoy cagando risa. ¿Qué es eso? ¿Cuándo le queda ese loco?
6: Tenés un equipo fabuloso. La verdad es que me encanta, siempre me escucho cuando puedo, hasta las 5 de la tarde, a veces hago alto. Me gusta porque estoy muy informada sobre todo lo que pasa acá en la ciudad de Córdoba, bueno, la provincia y también en el país y el mundo.
7: Ay, Evelyn, qué más. Qué maestra que sos, Evelyn. No sé sacar porcentaje. Mira si voy a tapar a alguien. Sos una maestra.
8: Fede, vamos a conquistar al mundo.
3: ¿Viste que no dormir la siesta no era tan grave?
9: Vamos.

0: Hola chicos de Siesta Animal.
1: ¿Qué tal?
0: Soy Andrés, ¿cómo les va?
1: Hola Andrés.
0: Buenas tardes, gracias por alegrarnos todas las siestas.
1: Abrazo.
0: Quiero dejarles un mensaje alentador para todos los hinchas de la Gloria. Aguante la Gloria, el puntero cordobés.
1: Excelente, excelente. Ahora nos vamos a ocupar precisamente de eso. Y de paso, queremos compartir con todos la alegría. Le mandamos un abrazo a la gente de Playset, que desde hoy está también en Siesta Animal presentando el momento deportivo de Federico. Señoras y señores, ya vamos con Playset.
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1: Bueno, vamos Federico con Playset.
5: En Talleres, Omar de Felipe a un paso de convertirse el técnico del primer equipo albiazul. Llegaría en reemplazo de Jorge Sampaoli, ya hay negociaciones avanzadas. Y de Felipe, que viene de Central Córdoba de Santiago del Estero, allí ganó la Copa Argentina en el 2024. Estaría cerca de sumarse, dirigiría la práctica y la intención del presidente Andrés Fassi es que dirija el sábado cuando Talleres visite desde las 19 a San Lorenzo allí en Boedo en un claro duelo de necesitados. Y en ese sentido también, buscando refuerzos en Talleres llegaría una cara nueva porque el colombiano Luis Angulo de Peñarol de Montevideo está cerca de ser repatriado por la repesca. La cláusula cuesta $125,000 y llegaría para reforzar el plantel y el ataque de un Talleres que lejos está de convertir y que está entre los ataques menos goleadores. Y la alegría por Alta Córdoba, porque anoche el triunfo 1-0 ante San Lorenzo lo deja bien arriba, bien puntero al equipo de Alta Córdoba, con gol de Juliano Cherato, que ya lleva 3 goles en este 2026, y con el agregado que no estaba su goleador, Luna y su figura, y Instituto ahora que tiene 16 puntos producto de 5 triunfos, un empate y apenas una derrota, está gozando de la cima de las posiciones que buscará mantener el próximo lunes cuando visite a Unión en Santa Fe.
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1: Bueno, seguimos dando vueltas, sí, Pepe.
7: Bueno, tiene que ver con los deudores aquí en Córdoba, básicamente. Hemos hablado de créditos hoy. Y en este caso, porque hay más de 458,000 morosos en Córdoba y casi 72,000 son prácticamente incobrables tercerizados. Se trata del 16% de la población adulta. El segmento de mayor irregularidad tiene más de un año de mora. Son datos del Central procesados por un centro de estudios que indican que la mora volvió a subir en julio, aunque de manera leve. Pero digo, no hay un descenso en este caso, claro, sino por lo menos hasta julio se mantiene en alza, concretamente la mora y la deuda que tienen muchos cordobeses. 458,000 habitantes de la provincia están en mora.
1: Bebé.
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1: Vamos con Ernestina ahora porque hubo una conferencia de prensa relacionada con la visita del Papa a Córdoba. Sí, Ernestina.
9: Exactamente, Omar, estuvimos hasta hace un instante en una de las salas privadas del aeropuerto de Córdoba hablando con el ministro de Seguridad, Juan Pablo Quinteros, con el ministro de Vinculación, Miguel Siciliano, y también estaba el jefe de la policía, Marcelo Marín, dando detalles y confirmando un poco lo que ya había adelantado Leo Guevara, pero también reconfirmando cuáles van a ser los tres lugares principales que va a visitar el Papa, pero también se le preguntó sobre el tránsito, qué va a pasar ese día, y miren lo que pidió el ministro.
10: Respecto a los lugares que va a visitar, nosotros hoy visitamos tres lugares: Fadea, que está confirmado que va a ser el lugar donde va a ser la misa, de ahí nos trasladamos al arzobispado, que es donde posteriormente el Papa se va a trasladar, a donde creo que ahí va a almorzar, y luego va a terminar con una actividad en la catedral, y cuando culmine esa actividad volverá al aeropuerto y a las 18 horas aproximadamente estará regresando a Buenos Aires.
11: ¿Qué va a pasar con el tránsito?
10: Nosotros estimamos que si el gobierno nacional nos decreta un asueto, la provincia de Córdoba, seguramente el gobernador ya adelantó que es altamente probable, y así va a ser, un asueto administrativo extraordinario, por lo cual hay arterias que nosotros lo vamos a informar con la debida anticipación, y rutas, circunvalación va a estar cortado, Colón va a estar cortado, General Paz va a estar cortado, el centro va a estar desde 24 horas antes también absolutamente blindado, porque es una actividad absolutamente inédita e histórica para Córdoba, con más de 1,5 millones de personas en la calle, con lo cual claramente la gente tendrá que comprender y tener paciencia ese día, porque vamos a abocarnos solamente a la visita del Papa, y creo que toda la provincia va a estar pendiente solamente de lo que es la visita del Papa.
9: Bueno, Omar, paciencia entonces, paciencia, porque va a estar todo colapsado en lo que va a ser el tránsito.
1: Por lo que escuché que dijo Quinteros, primero es Fadea, después el arzobispado, y después me falta algo.
7: La catedral.
1: Catedral, y de ahí vuelve ya al aeropuerto.
9: Exactamente, se estima que el retorno será alrededor de las 18 horas. Le preguntábamos al ministro si sabe a qué hora va a ser la misa en Fadea, y dijo que todavía esa precisión no,
1: claro,
9: la tiene.
1: No la tiene.
9: Hay muchos detalles que todavía no se tienen, porque dependen, por un lado, de Vaticano, y por otro lado, de lo que se disponga por nación, porque no nos olvidemos que son tres visitas a tres lugares distintos. También nos explicó el ministro que, en cuanto a la seguridad, el primer anillo de seguridad va a estar a cargo de la Policía Vaticana, el segundo a cargo de Fuerzas de Seguridad Nacional, y el tercer anillo de la Policía de Córdoba, que les cuento, que le pregunté sobre cuántos efectivos va a haber dispuestos.
1: Sí.
9: Hay 11.000 efectivos de la policía que van a estar trabajando abocados a esto, pero además han recibido el ofrecimiento de voluntarios, bomberos voluntarios de distintas jurisdicciones para aportar en lo que va a ser el cuidado y la seguridad de toda la gente, porque además vos pensás, Omar, toda la gente que va a estar dispuesta, pero además otros pocos de la ciudad y de la provincia que van a estar, entre comillas, no van a estar descuidados, pero van a estar, no van a ser el foco de la atención. Entonces hay que cuidar a toda la provincia y toda la ciudad principalmente.
1: Bueno, gracias, Ernestina.
9: Dale, gracias a ustedes.
1: Lo dijo el ministro recién, lo que venimos hablando desde la una que empezó el programa. Va a estar cortado circunvalación.
7: Sí.
1: Va a estar cortada la Colón. Va a estar cortado arzobispado, todo lo que es
7: Irigoyen,
1: General Paz, sí. San Juan, Irigoyen, olvídate, cortado, sí, claro. Obviamente.
7: Sí. Sí.
1: Tiene que dar feriado, no asueto. Uh-huh. Asueto te frena cuánta gente, los empleados públicos y nada más, y los chicos del colegio.
7: Ya es una buena cantidad eso. Ya es una buena cantidad. Es un asueto administrativo extraordinario.
1: No lo va a entender.
7: Habría que ver si abarca.
1: ¿Extraordinario qué quiere decir?
7: Bueno, no lo sé. Eso rescaté lo que dijo el ministro. Asueto administrativo extraordinario. No sé si es porque abarca alguna cosa.
1: Háblalo ya ahora, decirle que dé feriado provincial. No sé si existe esa figura también. Porque en la historia de Córdoba creo que no existió nunca
7: asueto,
1: el feriado provincial.
7: ¿Va a haber asueto? No, va a haber asueto. No va a haber feriado. Salvo que no va a poder disponer tampoco la Nación, un feriado nacional, porque va a ser
1: pero
7: feriado.
1: No tiene sentido por feriado eso mismo. Nacional, pero sí feriado provincial.
7: Va a haber un asueto.
11: Claro. La
7: otra gente tendrá que tener paciencia porque es un hecho eventual que no se repite pero desde hace 40 años.
1: Volvemos al mismo lugar. Una chica que trabaja en una farmacia, ¿entendés? ¿Qué le va a decir? Yo entro a las 7:30, te dice la chica. Vas a tener que tener paciencia, le va a contestar.
7: No, bueno, habrá algún lugar que no se va a poder llegar. Bueno, no trabajar ese día. Me parece, no van a trabajar. Depende la hora. La hora esperada. Depende la hora en la que pasa. Porque, acuérdate. A ver, yo creo que la misa va. La misa va a ser para mí tipo 11 de la mañana.
1: Sí.
7: Porque digo, si va a almorzar en el arzobispado,
1: claro,
7: va a tener. Y
8: realmente no sé si piensan que habrá tanta gente, si dan feriado sí, a la gente sí. Se va a ir a la mierda, y si realmente creen que hay tantos devotos.
1: No, estoy de eso no tengo dudas.
8: Aparte de todo el país, no solamente.
1: Aparte ese detalle que dio un oyente que está muy bueno. Cuando vino Juan Pablo visitó 10 provincias. Ahora son Buenos Aires y Córdoba.
7: Sí.
1: Y chau picho. Entonces, o la gente va a Buenos Aires, cosa que no creo, sí creo que vengan muchas provincias
7: todo
1: de
7: el
1: Córdoba.
7: El norte, especialmente, ¿no?
1: El norte, el sur, Cuyo. Cuyo van a venir a Córdoba.
7: Bueno, acá estaremos para recibirlo. ¿Qué va a hacer? ¿Es así?
1: ¿Pero qué es el cordobés? Te pregunto por el
7: cordobés. Primero, los que son.
1: Trabajás en una fábrica de zapatos, Pepe. Sí. ¿Cómo hace para ir? Y el dueño dice, che, mañana normal acá, chicos, ¿eh? ¿Cómo hace para
7: te va a tener que...
1: Para tomar el bondi, ¿cómo hace?
7: Te va a decir que no es normal para mañana. Te va a decir el dueño de la fábrica, mira, vamos a hacer una cosa. Yo, si fuera dueño de esa fábrica. A ver, muchachos, ¿qué tenemos que hacer esto? Hay que sacar en la producción. Bueno, a ver, mañana no vamos a poder trabajar. No, nos enrosquemos. Pero les pido, no vengan mañana, pero el miércoles laburamos 14 horas.
1: No, es hermoso.
12: Este fenómeno barrial.
7: No, este tipo es hermoso.
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1: Bueno, vamos a ir después la seguimos si
7: querés. El lunes y martes, ¿no?
8: Chicos, ¿perdón? Ale DJ, ¿perdón? Es un genio, compañero. Desde su control, cada cosa que dicen es brillante.
1: Pero qué quiere
13: decir. Ahí está Omar.
7: Prepárese lunes y martes. Prepararse.
1: El martes es.
7: Pero el lunes va a haber toda la gente que ya ha llegado.
8: Omar, ¿y tenemos que pagar el día feriado? ¿No estamos vendiendo nada y tenemos que pagar el doble? ¿Qué pasa?
1: No, está hablando.
7: No, porque
1: está hablando. Pero está hablando de los privados, Pepe.
8: Que se tire en paracaídas a la catedral.
7: No va a tener que pagar ningún feriado, porque no va a ser feriado. Pagar feriado sí es feriado. Si no, no hay feriado, no
8: Omar,
7: hay feriado.
8: ¿Por qué criticas tanto a la iglesia? ¿Te molesta que venga el Papa?
1: No, señora o señor. Yo no estoy criticando a la iglesia, estoy pensando en la organización de Córdoba. De la gente que sí le interesa y un montón de gente que no le interesa y quiere seguir viviendo su vida normal, que no va a ser normal. Pero si le dicen que no va a ser normal, está todo bien siempre y cuando le digan no tenés que venir a trabajar.
7: Paso a paso, espera un poquito más. Para eso hay gente que se está ocupando, gente profesional, experta en esto, se está ocupando de esto. De la Guardia del Vaticano, la Guardia Suiza, el Secretario de Estado Vaticano.
1: ¿Cómo te gusta la Guardia Suiza o no? ¿Te gusta decir eso? ¿Ah? Son grandotes.
7: Sí, yo lo he visto grande.
1: Sí, lo
7: ¿No fuiste al Vaticano?
1: No.
7: No has ido al Vaticano.
1: No.
7: Qué lástima.
1: Bueno, muy bien. Vamos, Alejandro.
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13: Hora 16, 6 minutos, cielo despejado en la capital de Córdoba, temperatura 24 grados 2 décimas, humedad 36%. Adrián Rabiera afirmó que el gobierno está emocionado en recibir al Papa León XIV. Además, el vocero presidencial apartó a Villarruel y aseguró que no es parte del gobierno, entonces ocupará el rol que le compete.
16: Como saben, estamos emocionados después de 39 años de recibir a un Papa en la Argentina. Estamos trabajando, distintas áreas del gobierno están trabajando la organización para que sea una fiesta para todos los argentinos que se quieran acercar y demás. Y sobre Villarroel, como saben, si bien cumple un rol institucional como vicepresidente, no es parte del gobierno, con lo cual cumplirá el rol institucional que le compete en todo lo relativo a las visitas oficiales que se reciben.
13: Mientras tanto, pasó por Córdoba la visita de la comitiva del Papa León XIV. En ese marco, el ministro de Seguridad, Juan Pablo Quinteros, confirmó que les ofrecieron voluntarios para más seguridad.
17: Lo reiteramos, las autoridades de Córdoba esperan la presencia de más de 1,500,000 de personas para el mes de noviembre en lo que será la visita histórica del Papa León XIV a la Argentina. Se espera que llegue a Córdoba el 10 de noviembre. El ministro de Seguridad, Juan Pablo Quinteros, le confirmó a Radio Mitre que hay unos 11,000 policías dispuestos, pero que además se ha recibido la oferta de distintos grupos de voluntarios y bomberos para hacer aún más fuerte la presencia de las autoridades para garantizar la seguridad del evento.
18: Son 11,000 los efectivos policiales para estar dispuestos.
19: Si nosotros vamos a ver, esos son los efectivos policiales, sumando los efectivos que están en actividad en la fuerza y también los cadetes y aspirantes, que son casi 5,000, que también van a estar brindando el servicio de seguridad. Pero seguramente nosotros tenemos ofrecimiento y seguramente lo vamos a tomar de la Federación de Bomberos, de la Agrupación de Bomberos. Los bomberos voluntarios de toda la provincia se han ofrecido también para colaborar. También lo ha hecho la seguridad privada, todas las empresas de seguridad privada quieren poner su gente a trabajar. Me parece que esto es un evento que trasciende absolutamente todo, y el voluntariado va a ser también importante para lo que es la organización y lo que es el predio de FADEA.
17: Desde el aeropuerto de Córdoba, Ernestina Marci, Mitre informa primero.
13: El crudo relato de Matías Pourrain, futbolista detenido en Estados Unidos durante el Mundial. El deportista relató el calvario que vivió durante los 21 días que estuvo preso por el Servicio de Inmigración ICE. Matías afirmó que había dos inodoros para 68 personas en una habitación 5x3.
20: Es una tortura mental constante, intentando que uno ceda y salga de manera voluntaria del país. Yo llego el jueves a la tarde, hasta el viernes a la noche me dejan ahí en una silla, esposado de manos y pies y con una cadena. El viernes me pasan a lo que sería la parte de atrás, donde había, fue una especie de habitación donde estaban detenidos. Llegamos a ser 68 una noche, en una habitación de, te digo, 5x3, dos inodoros donde estaban todo el día ocupado, y un pequeño bebedero, que es donde ellos te decían que te sirvas agua si querías, que es donde todos se sentís.
13: Repasamos datos del tiempo: el cielo despejado, la temperatura 24 grados 2 décimas, humedad 36%, hora 16, 9 minutos.
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0: Omar, me gustó lo que dijo Pepe. ¿Qué? Cuando le dijiste que iba a venir toda la gente esa, acá estaremos para recibirlo.
1: Sí.
0: Y seguro que Pepe va a alquilar alguna de las habitaciones de la casa.
1: Bueno, si hace falta, sí, claro, también. Bueno.
2: Hola chicos, Omar, tiene que ser feriado. Los del interior de la provincia queremos ir a la misa.
1: Claro, claro. A mí me parece que la movida va a ser que decreten un feriado nacional. Aunque, por ejemplo, no tenga lógica, feriado en Misiones. Pero bueno, capaz que sea. Es un evento que se que también justifica un feriado. Claro,
3: tiene repercusión mundial. Además.
1: Claro, por eso te digo, es un evento que justifica el feriado.
2: Bueno, demasiado ya con el tema del Papa, dice. Bueno, hola, sí, el día del empleado público estamos en la lona, no va a haber inspectores.
1: Al día siguiente de la visita del Papa.
2: Claro, el 11 sería.
1: Bien.
2: Chicos, si cortan todo el centro que está lleno de clínicas, ¿cómo hace la gente para llegar al médico o a una emergencia?
1: Adelante, Pepe.
4: A ver, no se vayan.
3: Ustedes que va a cortar el centro, pero habrá carriles sanitarios, me imagino, corredores sanitarios. Habrán pensado, está esta clínica, está esta.
1: No, está hospital. Hablando una señora que necesita un turno.
3: No, bueno, que pase el otro día, ¿no? Que no, no le van a dar turno para ese día. Si lo saca ahora, no le van a dar turno para ese día.
1: No le van a dar.
3: Y no, le van a decir, mire, ¿cómo no va a poder ni llegar, señor? No sé si
4: Camila,
3: llegamos nosotros. Listo.
4: Camila tiene
1: turno. Camila.
5: ¿Cómo estás? Muy buenas tardes.
1: Buenas.
5: Recién estábamos hablando, recién me entero que cae martes, 10 de noviembre. Yo tengo cerámica.
1: Ahí está.
4: Espera.
1: Ahí está. Bueno, es una duda. Te están preguntando de buena manera.
5: En Güemes.
4: Uy, no, no.
1: Cerámica en Güemes. ¿Qué solución le damos a Camila?
3: ¿Qué hace cerámica? ¿Qué es lo que hace ella?
1: Cerámica.
3: ¿Pero qué hace?
1: No, pero hace.
3: ¿Qué hace?
1: Sí.
5: No se puede decir.
1: Hace figuras geométricas.
5: Esculturas.
3: No me entienden. Ella da clase, toma clase. Bueno, hija mía, te van a decir. Venga el jueves, el miércoles, no va a tener clase ese día, listo.
5: Gracias, padre.
3: Por más que te pierdas un día de cerámica, no.
5: Pero yo pago, Pepe, para ir a cerámica.
1: Esa, claro, claro.
3: Yo también pago. ¿Y cuántas veces me han cortado las calles porque hay una manifestación? Porque hay una.
1: Por eso, pero no hace falta contestar. Vos contestale.
3: Sale campeón en equipo o sale porque ganamos y vamos al patio Olmo y no se puede pasar por. Listo, ya está. Listo, tómenlo de ese mismo modo. Como así. Algunos joden a otro, otros joden a otro, listo.
1: Chao. Muy bien, muy bien.
6: Pero, Omar, y sí. Pepe pone esa voz de feligres,
1: sí.
6: Para explicar la cosa.
1: No es que lo es.
6: Que ahora está el tema de los celulares. Todo el mundo boludeando con el celular ese día. Va a ser
1: por
6: un
1: eso, por
6: y
1: eso.
6: Otra cosa. No solamente va a venir gente a ver el Papa de acá de otras provincias, sino de otros países, de Chile, de Bolivia, de Perú,
1: claro,
6: de Uruguay, Brasil.
1: Cuando hablamos con el ministro Quintero la otra vez dijo. Que se esperaba gente de Chile, de Perú, de Bolivia.
3: Sí. Es un evento importantísimo.
1: Pero si nadie discute eso.
3: No hay que quitarle trascendencia.
1: No.
5: Hola chicos, ¿cómo están? Saludos, dice.
1: Todas las preguntas, Pepe, ¿eh? No, a mí no me hagan ninguna porque yo no sé.
5: Por más preparación, esos días serán un gran quilombo. Mejor tomarse unas vacaciones y desaparecer de Córdoba.
3: Bueno, si tiene posibilidad.
5: Está el helipuerto de la jefatura de policía.
1: Ese creo que funciona.
3: Sí, pero no se está analizando eso.
1: No, es, aparte no sabía, el Papa no quiere saber nada con helicóptero.
7: Hola, Omar, estoy totalmente de acuerdo con vos con el tema Fadea, pero hay que ver en qué tipo de avión viene el Papa, porque
1: ¿por qué?
7: Entiendo que hay aviones muy grandes que no les da el largo de la pista y todo eso operacional en Fadea, pero sin el aeropuerto.
1: Pero te aterrizan los Hércules. Más grandote, más pesado que un Hércules, que necesito
3: han
1: un montón.
3: Chicos, esto cerrado, ya se hizo de seis cuando... Han aterrizado.
1: ¿Ah, sí?
3: ¿Acá?
1: Sí.
3: Sí, han aterrizado cuando todo...
1: ¿Cerrado de Ezeiza?
3: Sí, cuando... ¿No?
1: No, yo tenía entendido, en el aeropuerto sí, cuando está cerrado de Ezeiza, vienen los aviones
3: eso.
1: De gran porte. No, ¿eh? Están hablando de Fadea.
3: Ah, no.
5: Chicos, esto ya se hizo cuando vino Juan Pablo II. Se colocaron vallados desde el aeropuerto al centro y luego hasta Fadea.
1: Claro.
5: Las vallas de aquellas épocas aún las siguen utilizando la policía y el gobierno.
1: Claro, bueno.
8: Qué ironía, ¿no? Si hubieras ganado la selección, el campeonato mundial, el quilombo que se hubiera armado acá en Patio Olmo, eso no pasa nada, ahí no hay ningún problema. Ahora, si convocamos a gente que va a ver el Papa, ahí vamos a hacer problema porque el de tránsito y por esto y el otro. Dejémonos de joder, no seamos tan hipócritas.
1: Bueno,
3: Sí, es porque es una cuestión de la religión. Por eso hay muchos que son anticatólicos y están saltando. Esa es la verdad.
1: Bueno, bueno. A ver, voy a tratar de explicarlo con la mayor de las tranquilidades. Si hubiese ganado Argentina, el lío hubiese sido Patio Olmos.
9: Sí, olvídate.
1: Acá estamos hablando que el ministro de Seguridad ya adelantó que la circunvalación va a estar cortada. Toda. Que la Colón va a estar cortada. Toda. Que la General Paz va a estar cortada. Toda. De eso estamos hablando. Por eso la diferencia, porque esto se amplía, ¿no? Lo dije tranquilo, ¿no? Uh-huh. Bueno.
10: Pero cabeza, ahí la FADEA tiene una pista de aterrizaje y la Escuela de Aviación también tiene una pista de aterrizaje. Enorme. Y por dentro, desde la Escuela de Aviación, hay una calle que comunica con FADEA, por la parte de adentro. Tranquilamente conozco. En cualquiera de esas dos pistas podría aterrizar el avión, y más que todo en la Escuela de Aviación.
1: Claro. Entonces focalizás el movimiento.
3: Sí, pero se ve que el Papa quiere andar por las calles.
2: La municipalidad y la policía armando semejante lío a la salida del Kempes con 50.000 personas. ¿Te imaginas lo que puede llegar a hacer eso con una visita del Papa?
1: Ahí está.
3: Pero esto, eso es un... A ver, el Kempes está en un solo sector enfocado donde tiene poca salida. En cambio, acá vos vas a tener arterias como son la... No sé, la...
9: Ruta 20.
3: La Ruta 20, por ejemplo.
1: Cortada.
3: Está cortada. Bueno, por eso, para que... No, la gente por ahí no va a poder circular.
1: Vos estás hablando del movimiento del Papa. Bien, dale.
3: Eso, que va, ahí va a tener una buena circulación porque va a estar todo cortado. Va a andar el Papa móvil, nada más. Con toda la comitiva, por supuesto.
1: Ajá.
3: Y el paso, y el Papa.
1: Y los medios de comunicación del mundo.
3: Sí, 80 periodistas trae el Papa, ¿no?
1: Sí.
3: Solo el Papa.
1: Sí.
3: ¿No? Sí, sí.
1: Bueno. El Vaticano solo, de allá vienen 80.
2: Hola, cabezón. A medida que va pasando el Papa, van levantando las vallas y las colocan en otro lado.
1: Sí, sí, acá somos así organizaditos. Acá hay eventos que han dejado el escenario armado, chicos. Dos días después que pasó el... No, en serio. Bueno, está bien. No voy a decir más nada porque dicen que es contra la iglesia.
2: Es una sola vez en la vida. Sí, un día, la ciudad cortada no para nada. No es para tanto, che, dicen acá.
1: Muy bien.
2: Mis padres albergaron 10 chicos del norte y con nuestra humildad le brindamos todo.
1: Muy bien.
2: Bueno,
1: claro. Eso va a ocurrir un montón. Va a haber muchas situaciones e historias de esas.
9: ¿Qué pasó?
1: Incluida vos, porque si vos no das la dirección de tu casa ahora, yo la voy a dar faltando 5 o 6 días que llegue el Papa. Voy a dar la dirección al aire.
9: Claro.
11: La casa en Salsi puede ser.
1: No es la de la casa en Salsi.
9: Es un hotel.
1: El Google Maps.
9: Omar, así fue el jubileo. Entonces el Pepe también tiene que abrir las puertas de su casa a los hermanos.
3: Mi corazón abro y.
1: No, y tu casa. El corazón no importa. Tu casa.
11: Sí, hola Pepe, ¿cómo estás? Habla la escribana Neverchenko. Escúchame una cosa, vos tenías unos papeles ahí que me dijiste que estaban
1: Susano.
11: Mira, no hace falta, esto lo arreglamos nosotros.
1: Ahí está.
11: Yo después te lo redacto bien.
1: Bueno,
3: desapareció la escribana.
1: Sí, no está mal la escribana. Bueno, listo.
12: Hola Omar y equipo. No sé si sabías que hace 2 domingos atrás, más o menos, si no me equivoco, la iglesia, creo que de Argentina, organizó que el domingo fuera para una colecta nacional para juntar plata para que venga el Papa. Me pareció pésimo. Si no tiene plata para venir y pagarse los gastos, que no venga. O sea, me parece una vergüenza. Saludos.
1: Adelante, Pepe.
3: Perdón, no
1: sabía de la colecta, por eso contanos.
3: No, yo tampoco sabía que habían hecho la colecta. Pobre pero Dios. perdón. Pero ya lo han dicho. Se va a nutrir de los aportantes independientes o que tengan relación con la iglesia o que quieran que el Papa venga. Van a aportar una parte de los 25 millones de dólares que dice que costaría esto. Esto es información extraoficial.
1: Sí.
3: Extraoficial.
13: ¡Ahí viene uno!
1: ¿Cómo bajás el tono para hablar de otra cosa?
3: Y el resto, si se hace una colecta, porque los fieles.
13: ¡Dólares! ¡A ver si llegan los dólares!
3: ¡Para!
1: ¿Qué?
3: Porque los fieles. Bueno, entonces vos no me.
1: ¿Por qué pones ese tono de voz?
13: ¡Dale de una vez!
3: Porque los fieles quieren aportar lo poco que tengan, sacar un billete aunque sea de 1.000 pesos. Pero aportar para que el Papa esté acá. Lo poco mucho que se junte va a salir para solventar la llegada del Papa, ¿sí? Y después se hará cuenta, diré, bueno, falta tanto.
14: Cami, le tengo que colocar un baño y una pieza. Cuando te acuerdas del metro de Coloca Cerámica, por favor, info.
1: Bueno.
15: El chico es este animal.
2: Hoy igual cuando vino Ravi Shankar a Córdoba?
9: Ravi Shankar, el líder de la India.
1: Espérame un segundo, porque tengo a Matías Gómez, que es móvil Mitre Mendoza, con un dato relacionado con esto. Escuchen. Hola Matías, buenas tardes.
15: ¿Qué tal? Buenas tardes, Omar. Buenas tardes para todo el equipo. Hermosa tarde por aquí, por Mendoza.
1: ¿Cómo acá andan? También pintado el día en Córdoba. No sé si tienen ustedes el cielo despejado. Sí. Primavera hermosa.
15: Llegó la primavera.
1: Sí, señor.
15: Tuvimos que sacar pantalones cortos, musculosas, bocotas. Hermosa tarde, la verdad.
1: Qué lindo. Che, ¿cómo es el tema de los pasajes de Mendoza para Córdoba?
15: Una locura, Omar. Se me permite la apreciación. Perdón. Hemos estado haciendo un relevamiento en Mendoza desde las diferentes agencias de viajes, sí. Y es impresionante que en estos últimos 14 días, está escuchando bien, en estas últimas dos semanas, las consultas explotaron a tal motivo que ante la consulta que hemos hecho a las diferentes agencias de viajes aquí en Mendoza, se encuentran casi con el cupo completo. Hay una agencia, y ahí va, en realidad una de las agencias consultadas nos contaban que ya vendieron todo, y cuando digo todo me refiero a 6 colectivos de 60 plazas cada una, que ya están sin cupos, o sea que está todo vendido. Después, cuando hemos hecho consultas acerca de otras alternativas de viaje y demás, están todos, no te digo completísimos, pero están a los 70-80% de la capacidad que ya pueden estar vendiendo. Eso quiere decir que hay muchísimo interés de los mendocinos por viajar a Córdoba a ver al Papa León XIV. Todos viajan el 9 de noviembre.
1: Sí.
15: Y son viajes sin hospedaje, oscilan entre los 110.000 y hasta los 200.000 pesos. O sea, están haciendo un esfuerzo muchos mendocinos, y algunos, casi la mayoría, ya lo canceló. Así que es una, la verdad que una de las tendencias hoy en Mendoza, averiguar cuánto sale a ver al Papa. O sea, es como si habláramos de algo que estamos viendo muchísimo. Recuerden que hace 40 años que no viene un Papa al país.
1: Sí, Matías, es el dato, porque hoy Córdoba ya brindó el gobierno una conferencia de prensa, ya contaron algunos detalles por dónde va a estar el Papa, y están organizando el traslado, así que esto lo que hace es reconfirmar esto, que se están preparando para recibir muchísima gente.
15: Un dato, todavía hay lugares, no hay que preocuparse, pero deberían de ocuparse un poco aquellos que están todavía en la duda, porque hay lugares, pero ¿qué? Quedan los lugares que son un poquito más caros. Por ejemplo, los que ya se vendieron son esas agencias que ofrecían un viaje y de vuelta en aproximadamente 110.000 pesos. Esos volaron.
1: Claro.
15: Los que están quedando ahora son los que son un poquito más caros. Hablamos de cimicama, cama completo, que son detalles, pero hacen al precio final. Y lo que sí se consigue todavía son los aéreos. Hay aéreos. Pero ojo, que han empezado las consultas. También nos confirmaban desde algunas agencias que están trabajando con aéreos. Son casi 300.000 pesos y de vuelta. Pero sí, el mendocino va a copar, o por lo menos es la idea, copar, copar las plazas en Córdoba. Muchos que están averiguando el ida y vuelta, porque en algunos lugares no consiguen los peajes.
1: Claro.
15: Es la verdad que una travesía importantísima la que se viene.
1: Todo un dato. Gracias, Matías. Abrazo grande a todo Mendoza.
15: Igualmente, disfruten el día, que está hermoso.
1: Sí, señor. Chau, chau.
3: Todo lleno, va a estar todo lleno. Todo lleno. Sí. Eso es lo que muestra la gente, quiere ver el Papa.
1: La mayoría de los pasajes ya reservados son el pasaje, sin estadía. ¿A dónde va a parar
3: ya
1: esa
3: gente? Ya dicen que hay...
1: Claro, por eso, ¿dónde va a parar esa gente?
3: Mira, yo ya te digo que ya hay muchos colegios que tienen conexiones con colegios de otras provincias, de católicos, obviamente, la misma congregación.
1: Congregación, claro.
3: Que ya están acomodando cómo van a hacer.
1: Bien.
3: Van a venir acá, sí, bueno, vamos a habilitar el patio o la sala que tenemos, la sala de, no sé, de juego que tenemos acá, vamos a tirar los colchones. Se van a acomodar.
1: Bien.
3: Las parroquias, vamos, acomodan las parroquias.
2: Hola chicos, ¿cómo están? Saludos. No seas mala onda, Omar. Si ya te están avisando que eso no va a estar cortado, organízate antes. No pasa por eso.
1: Dios. ¿Cómo cuesta hacer entender que uno no tiene mala intención si no piensa en lo práctico? Le puse el mejor ejemplo, si quieren se los reitero con todo gusto. Pepe vive en la zona sur, pero trabaja en la zona norte. Cuéntenme por dónde viene Pepe. Ya de arranque le digo que la circunvalación va a estar cortada. Cuéntenme por dónde viene Pepe.
3: Ay.
1: ¿Cómo hace para venir? Pepe. Adelante, Pepe.
3: No sé. ¿Cómo voy a saber? Yo me tengo que poner a ver.
2: Hola.
3: Y
2: el por GPS, favor.
1: Tendré que cortar la circunvalación, o sea.
3: El GPS me dirá por dónde voy, ya voy a ver. Tendré que dar una vuelta más grande.
9: No, Plaza España. Te
3: yo no soy una persona que conoce tanto la ciudad.
9: ¿Cómo que no? Si fuiste movilero toda tu vida.
3: Sí, pero yo no me ubico. Entonces voy a poner GPS, mira, tiene que ir por acá, doble a la derecha, doble, mira, listo.
9: No puede fallar porque no siempre está al tanto, claro, de lo que pase.
3: Claro. Sí, te marca cuando
9: no siempre.
3: Claro. Te va a marcar.
2: Hola chicos, por favor, la canción del Papa.
3: No.
2: Si querés ir a misa, tomate 10 de vacaciones. Qué feriado. Si hacen feriado, voy a tener que trabajar 16 horas más para suplir la ausencia de mis dos empleadas. Seguramente trabaje el domingo y más las horas los días de semana, en donde yo meto 12 horas diarias. Gracias, Papa.
1: Adelante.
3: ¿En serio estamos haciendo una cuestión de una visita?
1: Porque hay gente que no puede tomarse el beneficio o la situación de tomarse un día.
3: Sí,
1: son realidades. Hay que tratar de tener en cuenta todas esas realidades. ¿Para que entender?
3: Sí, toda la realidad te tengo en cuenta, toda la realidad.
1: Pero lo importante es la trascendencia para ustedes.
3: Es una trascendencia
1: para nosotros, no solamente para el mundo.
3: Si va a estar
1: para mí, yo soy del mundo.
3: Una cámara va a estar puesta en Córdoba que va a mirar el mundo. Lo van a ver hasta de Rusia.
1: Mirá. ¿Y?
3: Y bueno, porque va a estar te estoy diciendo, porque no es. Viene un tipo que, mira, van a cortar.
1: No, sí, eso te lo reconozco.
16: ¿Por qué estás tan nervioso del monaguillo Raval?
1: Sí, porque cuando le pido explicaciones te enojas y me gritas.
3: Que no he visto con tanto énfasis en otro corte que se han hecho. Ahora sí.
1: Decime otro corte en donde se corte la Monseñor Pablo Cabrera, la circunvalación completa, Colón, General Paz. Contame. ¿Cuándo? Vélez Sarsfield, Yrigoyen. Contame cuál fue otro movimiento que se cortó así.
3: Yo te voy a explicar. Cuando se tenga todo listo, el cronograma de corte y todo, te van a avisar.
17: La Violeta. Ahí está.
1: La Mona está diciendo todo lo que va a estar corto.
17: Villa Salay, Villa Corina, Villa Cabrera, Poeta Logones, La Alborada, Alta Córdoba, Barrio General Paz. Empalmelá, mirá. Barrio Jardín, 1 de mayo, así. Barrio Pueyrredón, Barrio El Bajo Pueyrredón, Peñú, ahí está, mirá. Las Palmas, eso. Centroamérica, ahí está.
1: La Mona te acaba de tirar todo lo que va a estar cortado.
17: Villa Salay, Villa Corina, Villa Cabrera, Villa Cabrera.
3: El recorrido, para el recorrido del colectivo.
17: Los Paraísos, 26, Los Pinos.
9: Los Pinos.
17: San Roque, ahí va.
3: El 24 no va a ir por ahí, va a ir por tal lado, va de.
17: Barrio Observatorio, ahí está.
3: Imposible que me acuerde de todo eso.
1: Camina. Paola Aporta se llama esto. Hoy has aportado cosas buenas, Paola. Hay que tener en cuenta un detalle. Me había olvidado de eso. Adelante, Paola. Pará con esa música.
2: ¿No va a ser la época noviembre fuerte del fenómeno del Niño?
9: Sí, el super Niño.
2: Y si Cruz de sal. Cruz de sal, por favor.
9: Y si lo freno es un milagro del Papa. Guarda, ¿eh?
3: Pero pues, con todo lo que están diciendo, le están agregando. Usted lo que quiere es que esto fracase.
1: No, pará. Para un cacho,
3: se va a negar todo.
1: Pensando en la gente que no tiene nada que ver con esto, que tiene que ir a laburar.
2: Uy, encima es el día de la tradición argentina.
3: Claro.
2: Día del dibujante.
1: ¿Entendés? Sí, eso.
3: Y si te llega a agarrar un niño, no puedes salir de tu casa porque está lloviendo. ¿Cómo haces? A ver, explícame. ¿Qué haces si ese día no puedes salir porque llovió?
1: Con piloto sale.
3: No, hay gente que...
1: La gente cuando llueve va a trabajar habitualmente.
3: Hay gente que no va. Si está inundado, no va. Mirá. Bueno, hacedes cuenta. Pensá que está todo inundado en la ciudad por 5 horas. Listo. 6 horas. 8 horas.
2: Me canso.
1: Sí, no, la música es una cosa que te quema el coco. Vamos a ir al informe del tránsito, Alejandro, ya está. Mañana, si no habla con Petete ni con Laura, mañana lo pongamos al ministro, porque yo toda esta cosa se la voy a preguntar. Pero no sé si Siciliano o el ministro Quintero. ¿Cómo van a ser?
18: Todo puede ser.
1: No, que el Papa lo vamos a recibir, estamos muy contentos, sí. El turismo, sí. ¿Que Córdoba se va a ver en todo el mundo? Sí. ¿Cómo van a ser?
3: Bueno, hoy se han estado hablando sobre eso.
1: Bueno, pero vamos al hueso, Pepe, al hueso.
3: Ya te expliqué hace 3 meses que están viendo che, si el Papa viene por acá, ¿cómo vamos
1: así
3: a hacer?
1: Así que va, vos decís que va a haber lugares donde la gente se va a agarrar de la manito, los voluntarios. Se van a agarrar la manito y todos los que están atrás van a decir, no, hasta acá, no, no empujen a los voluntarios. Los van a tirar a la mierda todos. Se van a meter porque van a querer hacer selfie con el autito, porque van a querer que el chico lo toquen, ¿viste? Todo eso que agarran a los bebés, pobrecitos los bebés, que lo, para que los toque el Papa. Sí. En bendiga, serio, todo bendiga, eso sí. Va a pasar.
3: Que le haga la bendición, ¿sí? Sí, puede sí. Pasar.
1: Bueno, muy bien. Listo. Vamos a acoso. Ah, pará, tengo un dato. No, no, frename. Tengo un dato más que me aporta un amigo que me está confirmando. Ay, ahora lo perdí. Ah, no, acá está. Escucha, Pepe.
3: Sí.
1: Viste que viene el martes sí. El Papa. El jueves, o sea, dos días después, están Romeo Santos y Prince Royce en el Kempes.
3: ¿Qué tiene?
1: Que mueve gente también.
2: Sí, mucha gente.
3: Sí, pero va con... A ver, vamos a comparar el movimiento de Romeo Santos con el del
1: ¿quién
3: Santo?
1: Está comparando? Te estoy... ¿Qué es eso? Te estoy agregando.
3: Ya estarán, sabremos, estarán los mismos que están siempre en el Kempe.
1: Bien.
3: Es un placer. ¿Van a ir 50.000 personas? ¿Van a ir al Kempe?
1: Sí, sí, no, con no, Romeo Santos, no, no sí.
3: Habilitarte. Habrá 20.000, 25.000. Al lado de 2 millones de personas.
1: Muy bien.
3: Es tu tuca eso.
1: Perdón, Alejandro, te interrumpí.
18: Tránsito.
1: Bueno, ahora sí vamos a saber cómo está el tránsito de la ciudad. Todos juntos decimos.
2: Hola, Paola. Hola, Paola. El 10 de noviembre, hola, Paola.
1: Ya, no. ¿Cómo haces para decir por dónde
2: necesito
1: va la gente?
2: Necesito todo el programa.
1: Claro.
2: Bueno, te registran demoras en Avenida Colón desde Urquiza, también Sarmiento, ¿qué? Humberto Primo, Avenida Poeta Lugones llegando a Plaza España con mucho movimiento, también Ambrosio Olmos, continúan los redireccionamientos en Avenida Boderó, Puente 15, Avenida del Piamonte, Circunvalación hacia el Kempes con muchísimas demoras a esta hora, también la zona de la Mujer Urbana, en zona sur Cruz Roja entre Vélez Arfiel y Belardinelli, tener en cuenta los desvíos por obras en el alto nivel de Avenida Vélez Arfiel, también que continúan los desvíos de transporte en Ciudad Universitaria porque está cortado el Boulevard de la Reforma hasta el 13 de septiembre inclusive, por obras de aguas cordobesas, corte total en Santa Ana entre Maestro Vidal y Vélez hasta el miércoles 2 de septiembre. En las rutas, informa Policía Caminera, circular con precaución por un reductor de calzada sobre la avenida Circunvalación en el anillo interno próximo al puente de la Ruta Nacional 19 y también próximo al puente de la autopista Córdoba-Rosario por obras de mantenimiento. Precaución sobre la Ruta Provincial 10 entre Río Primero y Villa de Rosario por obras de mantenimiento. Y en la Ruta Provincial 28 la circulación continúa restringida desde el tercer túnel hasta el paraje El Cadillo. En medio del tránsito y la ciudad en movimiento, con el informe Hola Paola, manejás con conocimiento. ¡Chao!
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20: Hora 16:36 minutos en Córdoba, el cielo despejado, la temperatura 24 grados 2 décimas, humedad 36%. Lo reiteramos, tras la visita de la comitiva del Papa León XIV, el ministro Juan Pablo Quinteros confirmó el recorrido en Córdoba. Los lugares serán Fadea, donde se realizará la misa, luego el máximo pontífice almorzará en el arzobispado y culmina con una actividad en la catedral, llegando a Buenos Aires a las 18 horas.
21: Al culminar la visita de la comitiva del Vaticano, en la previa de la organización de lo que será la visita del Papa León XIV, el ministro de Seguridad Juan Pablo Quinteros encabezó una conferencia de prensa acompañado por el jefe de policía Marcelo Marín y Miguel Siciliano, el ministro de vinculación, para dar detalles sobre lo que hasta el momento se ha definido para el próximo mes de noviembre.
0: Respecto a los lugares que va a visitar, nosotros hoy visitamos tres lugares: Fadea, que está confirmado que va a ser el lugar donde va a ser la misa. De ahí nos trasladamos al arzobispado, que es donde posteriormente el Papa se va a trasladar, a donde creo que ahí va a almorzar, y luego va a terminar con una actividad en la catedral, y cuando culmine esa actividad volverá al aeropuerto y a las 18 horas aproximadamente estará regresando a Buenos Aires.
21: Desde el aeropuerto de Córdoba, Ernestina Marci Mitre informa primero.
20: Mientras tanto, desde Mendoza confirma que se agotaron los paquetes de pasajes para viajar a Córdoba en noviembre, teniendo en cuenta que en algunos casos cuestan 110 mil pesos.
4: Las agencias de viajes de Mendoza confirmaron que se agotaron la totalidad de los paquetes turísticos organizados para viajar a ver al Papa. León XIV en Córdoba. Dicen que hubo una alta demanda, sobre todo en los últimos 14 días, para visitar al sumo pontífice, que vendrá a la Argentina entre el 8 y el 11 de noviembre de 2026. Las plazas y paquetes organizados desde Mendoza se vendieron por completo rápidamente, dijeron desde una de las agencias de viajes que tenía el paquete partiendo desde Mendoza el 9 de noviembre a 110 mil pesos en promedio. Vendieron 6 colectivos de 60 butacas cada uno en su total. Van a viajar a Córdoba el 9 de noviembre. Desde Mendoza, Matías Gómez, Mitre, informa primero.
18: Deportes.
20: Ok, furor por las leonas campeonas del mundo. La arquera del equipo argentino, Cristina China Cosentino, expresó que el objetivo era tratar de que toda la Argentina se sienta identificada con las leonas.
22: El objetivo mayor de nosotros como grupo, quizá hoy más de referentes, más grandes, es lograr eso, ¿no? Y creo que, y ojalá se haya podido reflejar eso en este torneo y que la gente se siente identificada, ¿no?, con nosotras. Eso creo que es lo más importante de todo, más allá del título y de los resultados. Es esto, ¿no?, que se sientan orgullosos del equipo que somos, y por más de que salgamos primeras, segundas o décimas, se sientan representados con ellos y que dimos todo por la camiseta de Argentina.
20: Mientras tanto, en Córdoba, el cielo sin ninguna nube. La temperatura 24 grados 2 décimas, la humedad 36%, hora 16, 40 minutos.
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9: Bueno, estamos a 12 minutos de las 5 de la tarde. Sí, Pepe.
10: Quiero recordarles que ayer se abrió el proceso de prematriculación y matriculación para el ciclo lectivo 2027 en los jardines y en las escuelas municipales. Las familias deben presentar fotocopia del DNI del alumno o alumna, carnet de vacunación completo, informe de trayectoria escolar, se llama ITE, y en los casos que corresponda, pase de otra escuela y certificación médica o certificado único de salud, o sea, lo que es el CUS. Está destinado a aspirantes para salas de 1, 2, 3, 4 y 5 años y para primer grado en aquellas escuelas que no cuentan con salas de 4 y 5 años. Aquellos que ya están en este ciclo 2026 y continúan el 2027 no tienen que realizar ninguna otra gestión.
9: Bueno, Fede.
11: El técnico de la selección argentina, Lionel Scaloni, mediante una carta en sus redes sociales, también saludó y despidió a Lionel Messi. Gracias por confiar, por bancar el proceso y por dar la vida en cada pelota. Fue un orgullo compartir este viaje con vos, Leo. Gracias de todo corazón. Y otro que puso en duda su continuidad en la selección, Omar.
9: ¿Quién?
11: Leandro Paredes, el volante de Boca, que al término del entrenamiento decía lo siguiente.
12: Lo que debe estar pasando, no debe ser fácil para él dejar la selección después de 20 años, entonces dejo siempre que pasen unos días y después seguramente hablaré. Sí, va a ser difícil que hablo de mí, ¿no? Porque va a ser difícil que siga por todo, por lo que dije también en ese momento, por la suspensión también, por la decisión de Leo. Creo que también el que no esté él va a ser difícil que todo siga funcionando igual, entonces seguramente sea una decisión muy difícil. Sí, va a ser difícil que siga, lo dije ya hace un tiempo, obviamente no lo hablé con el entrenador, lo hablaré seguramente con él.
11: Bueno, ¿se sumará Paredes entonces a la renuncia de la selección argentina, al igual que Messi? Todos por saberse, además no recordamos que en tres
9: Paredes,
11: semanas...
9: Paredes, no sé cuántos años tiene.
11: No, Paredes 31. le queda un poquito más de hilo en el carretel, pero también es muy ligado a este proceso. Sí. Por lo pronto Argentina juega eliminatoria, mejor dicho, ventana FIFA, amistosos, y no se sabe ni dónde ni rivales, si es en Argentina, y todavía Scaloni recién ahora está dando algunas señales de vida.
9: Eve.
0: Bueno, Córdoba pone música y va por un lugar en los Latin Grammy 2026. Es por esto que 10 artistas con proyectos musicales cordobeses fueron postulados para la edición número 27 de los premios más importantes de la música latina. Surge esto, vamos a ver si hay alguno que quede seleccionado. La lista es variada, hay tango, jazz, cuarteto, rock, folclore, música urbana, electrónica e instrumental. Entre los postulados aparecen Pablo Jaurena, Córdoba Jazz Orquestra, junto a Nicolás Ocampo, Joel y el dúo Mongélico Sakov, también Fernando Vladis, Jamie Oliva en cuarteto, Luciano Caridi y Salas Velatorias también en rock, se suman Miki Rodríguez junto a Rayo Aka Big Buda y Pupi Ortiz Fit Carafea. Son algunos que se van a postular, tienen tiempo hasta el 16 de septiembre, donde se van a conocer las nominaciones oficiales y la gala en Las Vegas el 12 de noviembre, así que veremos cuáles serán los nominados si alguno de estos cordobeses se mete en la ceremonia grande.
9: Bueno, gracias a la invitación que me han mandado, porque Carlos Rottenberg, el gran empresario teatral, viene a presentar su libro que se llama Pasen y Lean, contando toda la historia del teatro en Argentina y de temporadas, y habla de Carlos Paz y habla obviamente de Mar del Plata y de Buenos Aires. Editorial Losada y el Emporio Libro nos invitan a la presentación pasado mañana, jueves, 18 horas, en el auditorio del Consejo Deliberante de la Ciudad de Córdoba, con entrada libre y gratuita. Ahí Carlos Rottenberg presenta su libro Pasen y Lean.
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9: Ahora sí, llegó el final, todos juntos decimos chau.
11: ¡Chau!
9: Ganadores y pronósticos.
0: Bueno, ¿quién se lleva el almuerzo para dos personas en Italy? Walter Acosta 620, se le va a enviar el voucher ganador por WhatsApp. ¿Quién se lleva el helado de Cremolati? Karina Luna 354 va a recibir el código QR el día viernes en su mail. 24.2 la temperatura, 36% la humedad. Para mañana más calor, máxima de 29 grados.
9: ¡Uy! ¿En serio? 14,
0: sí, va a estar muy, muy lindo y con mucha amplitud térmica. Y el jueves mínima de 16, máxima de 19.
9: Bueno, gracias Paola, gracias Camila, gracias Bebé. Gracias Ernestina, gracias Ale, DJ. El gran final. Esto es... Esto es Kissy and the Sunshine Band. Ahí está. Qué lindo. Que disfrutes de lo que queda el día, que es un montón en la vida y que...
11: No se repite nunca más.
9: Y mañana...

0: mañana también, aprovechen, después se viene la lluvia.
1: Chau, bebé. Hasta la próxima vez.
2: Pepe, decime que me quedé.

0: Hola, ¿qué tal? ¿Cómo les va? Muy buenas tardes. Sean todos muy bienvenidos. Arrancamos la semana desde el Far Progress Show. Ayer estábamos en Chicago. En estos momentos estamos en Boom, a las 3 de la tarde en punto, en el estado de Iowa.
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2: Internacionales. El huracán Katrina alcanzó la categoría 4 en el Pacífico. El ciclón se intensificó ayer con vientos de 233 kilómetros por hora, aunque el Centro Nacional de Huracanes de Estados Unidos aclaró que no representa una amenaza para tierra firme. En simultáneo, la tormenta tropical Lowell, con rumbo hacia Hawái, podría convertirse en huracán en las próximas horas. Los meteorólogos también emitieron una alerta por otra tormenta que tocará tierra hoy en Texas, con riesgo de inundaciones repentinas.
3: Nacional.
2: Economía. El Banco Central registró en agosto su menor nivel mensual de compras de dólares de 2026. La entidad adquirió 768 millones en el mercado oficial de cambios, un promedio diario de 38 millones, muy por debajo de los meses anteriores. Las reservas brutas, en tanto, cayeron 1.069 millones, cerrando a 48.257 millones, afectadas por movimientos de fin de mes y por un contexto internacional desfavorable para el oro y las principales monedas. Con este resultado, las compras acumuladas del año se mantienen por encima de los 14.000 millones de dólares. Corrientes. Una jueza autorizó que la adolescente acusada del crimen de su compañera de colegio cambie de escuela y haga terapia. La joven de 17 años, imputada como coautora del homicidio de Cecilia Lascano, de 16, ocurrido en Alvear, se mudará a Santo Tomé, donde deberá inscribirse en una nueva institución y someterse a tratamiento psicológico. La magistrada Claudia Luco Montero consideró que la privación de la libertad es una medida excepcional y remarcó que la acusada colaboró con la investigación. La familia de la víctima calificó la resolución de indignante y anticipó que la apelará ante el Tribunal de Revisión.
3: Deportes.
2: Automovilismo. El presidente de la FIA respaldó el ingreso de la Fórmula 1 a Argentina. Mohamed Ben Sulayem afirmó que el país reúne las condiciones para volver a albergar un gran premio, aunque aclaró que primero debe atravesar un plan de negocios y conseguir un cupo en el calendario. Si Argentina entra, alguien tiene que salir, advirtió el dirigente en el marco de su visita al país para participar del Congreso Americano de la Federación Internacional del Automóvil.
3: Internacionales.
2: Estados Unidos. Una mujer murió baleada por la policía tras atacar a cuchillazos a dos personas en Times Square. Pamela Cisneros, de 49 años y con antecedentes de salud mental, apuñaló a un hombre de 68 años que quedó internado y a una mujer de 32 que falleció en el hospital. La policía indicó que los agentes dialogaron con la atacante durante 4 minutos y usaron una pistola eléctrica sin éxito antes de dispararle cuando avanzó hacia ellos. Las autoridades descartaron un móvil terrorista.
3: Nacionales.
2: Buenos Aires. La municipalidad de Pinamar acordó las condiciones para levantar la prohibición de las 4x4 y los cuatriciclos en la frontera. La medida cautelar regía desde febrero, tras el accidente que dejó heridas graves a un nene de 8 años en un choque entre un arenero y una camioneta. El nuevo esquema exige un registro web, control de patentes con QR y prohíbe a los menores de 18 años conducir o viajar como acompañantes en motos y cuatriciclos. La actividad no podrá retomarse hasta que el municipio demuestre haber montado la estructura de control antes del verano. Salud. El gobierno echó a una delegada sindical del Hospital Garrahan. Norma Lezana, nutricionista y referente de la Asociación de Profesionales y Técnicos, fue desvinculada tras un sumario que no logró acreditar que hubiera cumplido tareas asistenciales durante 2025. Según el comunicado oficial, sí se constató su activa participación en protestas gremiales, entre ellas la toma de las oficinas de la Dirección Médica en octubre. Desde el hospital remarcaron que la medida busca garantizar el cumplimiento de funciones y una administración transparente de los recursos.
3: Deportes.
2: Fútbol. Instituto venció a San Lorenzo y se afianzó como líder de la zona A del torneo clausura. El equipo cordobés se impuso por 1-0 con un gol de Juliano Cerato en un partido jugado anoche en el estadio Mario Alberto Kempes por la séptima fecha del certamen. El ciclón, dirigido por Néstor Pipo Gorosito, sumó su cuarta derrota en el torneo y quedó con dudas sobre la continuidad del entrenador. Con este resultado, La Gloria, en cambio, recuperó la cima de su zona.
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0: ¿Cómo les va? Muy buenas tardes. Ya estamos de regreso nuevamente, claro que sí. Día martes 1 de septiembre, mes número 9 de este año 2026. Una jornada, un día impresionante, parece de primavera, de verano, no sé lo que quiera. Una locura, fascinante. Bueno, para disfrutarlo, ¿no es cierto? Esperemos que ya septiembre es el mes de la primavera, también por ahí seguramente va cambiando un poco, ¿no es cierto? El clima ya nos va preparando para lo que se viene después. Por lo menos veo que los días son de otra forma, ya se va, como que vamos dejando, no tan fácil, porque a veces estamos en octubre y noviembre, a lo mejor ya se por ahí frío, pero bueno, de alguna manera se va, vamos largando, soltando, como se dice ahora, o dejando ir de a poco el invierno. ¿Qué les parece que vayamos a ver cómo está precisamente, luego de haber charlado hace un poco, de dar saludar a nuestra audiencia y también a Damián Magris en la operación técnica? Como les decía, ¿qué les parece que localizarlo aquí? Y vayamos con los datos del tiempo en la ciudad de La Bulalle y los alrededores, siempre brindado gentilmente por la gente amiga de ATS Agro.
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0: Los datos del tiempo que corresponden a la hora 16. Despejado en ese momento, 23 grados 8 décimos la temperatura, 38% la humedad, la presión 1000.2 hectopascales, el viento del noreste a 25 kilómetros, la visibilidad 10 kilómetros para esta noche. Parcialmente nublado, 15 grados de temperatura, el viento del noreste entre 13 y 22 kilómetros, con la presencia de algunas ráfagas entre 42 y 50 kilómetros. Para mañana, miércoles 2 de septiembre, tendríamos una mínima de 11, la máxima de 20 grados. Para el jueves 3 de septiembre, la mínima de 12, la máxima de 19. El viernes 4 de septiembre, la mínima de 4, la máxima de 19. El sábado 5, la mínima de 5, la máxima de 13. El domingo, una mínima de 4, la máxima de 15. El lunes, una mínima de 3, una máxima de 16 grados. Estaba anunciado de alguna manera que posiblemente iban a bajar un poquito las temperaturas y por eso había que aprovechar estos días. Pero bueno, no son temperaturas bajo cero, es una cosa razonable, no es ola polar. Seguramente va a quedar alguna todavía, no será problema. Bueno, ¿qué le parece a ver día martes? El día martes, vio que es ahí, no es el comienzo de la semana, no es el final de la semana, no es el medio, no es la mitad de la semana, para llamarlo de alguna manera, es un día incierto, un día martes, y iniciando septiembre, entonces por ahí le da otra importancia. ¿Qué habrá elegido Damián para comenzar en materia de música?

las diferentes portadas y que nosotros se las vamos dando a conocer a, y desarrollar, por supuesto, a cada uno de ustedes. Dentro de, ¿no es cierto?, todas las que van apareciendo y van surgiendo, porque bueno, la noticia se va modificando a cada momento, a cada segundo. No me escucho, bueno, veo que no importa, es acá mis auriculares, puede pasar. Bien, sí, veo que cuando uno cambia la página o acá o algo, después por ahí se me corta el audio, pero bueno, no importa, es en mi teléfono, ese es el problema. Fentanilo contaminado, procesaron a Nelly Davicio y Gabriela Mantecón fumado. El juez federal de La Plata, Ernesto Kerplake, dictó la medida por considerar a ambas acusadas partícipes necesarios del delito de adulteración de sustancias medicinales. La ex titular de la Administración Nacional de Medicamentos, Alimentos y Tecnologías, Nélida Agustina Vicio, y la ex directora del Instituto Nacional de Medicamentos, Gabriela Mantecón Fumadó, fueron procesadas este martes en el marco del caso que investiga a los laboratorios HLB Pharma y Ramallo Sociedad Anónima por las casi 100 muertes derivadas del fentanilo contaminado. El juez federal de La Plata, Ernesto Kerplake, dictó la medida por considerar a ambas acusadas partícipes necesarias del delito de adulteración de sustancias medicinales. Qué tremendo, ¿no es cierto? Qué delicado. No piensan, en este caso, estas personas, el daño, las cosas que pueden generar. Bueno, es una noticia, ¿no es cierto?, de último momento, y por lo tanto son los que se destacan en estos momentos, y por lo tanto es una noticia, ¿no es cierto?, en desarrollo. Otra de las informaciones, en este caso el Changuito Ceballos dejó Boca y fue presentado como refuerzo del Monza de Italia. El delantero de 24 años continuará su carrera en el fútbol europeo, según trascendió. El Senaiza recibiría unos 5 millones de dólares y conservaría el 40% de una futura venta. Boca concretó la venta de Ezequiel Ceballos al Monza de Italia luego de varias negociaciones con clubes europeos que habían mostrado interés por el delantero. La operación se realizaría por alrededor de 5 millones de dólares y el club de la Ribera conservaría además el 40% de los derechos ante una futura venta. El Changuito ya viaja rumbo a Europa para incorporarse al conjunto italiano recientemente ascendido a la Serie A. El Monza, dirigido por el croata Ivan Juric, aceleró las negociaciones en las últimas horas y finalmente se quedó con el atacante santiaguino, que también había sido pretendido por Napoli y Parma. La operación se cerró a contrarreloj debido a la proximidad del cierre del mercado de pases europeo y a la situación contractual del futbolista, cuyo vínculo con Boca finaliza en diciembre de este año. Por ese motivo, la dirigencia encabezada por Juan Ramón Riquelme aceptó una cifra inferior a la que inicialmente pretendía por el jugador. Ceballos deja Boca después de casi 6 años en Primera División. Debutó en noviembre del 2020 cuando tenía 18 años y desde entonces disputó 140 partidos, convirtió 16 goles y conquistó 5 títulos con la camiseta Senaice. Las lesiones fueron un obstáculo recurrente durante su etapa en el club y le impidieron alcanzar la continuidad necesaria para desarrollar todo su potencial. A pesar de ello, el Changuito se despide de Boca con el reconocimiento de los hinchas y una relación de cariño con el público antes de comenzar una nueva etapa de su carrera en el fútbol italiano. Como decíamos, estas son algunas de las informaciones que han tomado distinta trascendencia o importancia. Por ejemplo, reabren escuelas en el Congo, epicentro del brote de ébola, ante la preocupación de padres y maestros.
El nuevo año escolar comenzó en la República Democrática del Congo, donde la preocupación por el ébola persiste. A pesar de las demandas de los docentes, el gobierno decidió seguir adelante con la apertura de las escuelas. República Democrática del Congo, este martes se dio inicio al nuevo año académico en toda la República Democrática del Congo, a pesar de las inquietudes manifestadas por padres y docentes sobre los riesgos que aún representa el brote del ébola en el país, especialmente en el epicentro de la enfermedad. La apertura de las escuelas se produce en el contexto de lo que las autoridades han calificado como el brote de ébola de más rápido crecimiento jamás registrado, con un saldo de 2.950 muertes entre los 6.100 casos confirmados desde mediados de mayo. El sindicato de maestros de la provincia de Ituri, epicentro del brote, había solicitado posponer el inicio de las clases, pero el gobierno optó por continuar con la reanudación. La UNICEF, el organismo de la ONU encargado de la infancia, ha indicado que está colaborando con las autoridades para implementar medidas que eviten la propagación del virus en las escuelas. Otra de las informaciones: detienen en Bolivia al jefe de la banda peruana con redes en Argentina, Chile y Ecuador. Las autoridades bolivianas capturaron a Johnson Smith Cruz Torres, líder de los Pulpos, tras un operativo conjunto con la DEA y el FBI. Su detención se produce tras un secuestro en Perú. Las autoridades peruanas confirmaron la detención en la mañana del martes en La Paz del presunto líder de una organización criminal peruana conocida como Los Pulpos, que mantiene conexiones en Chile, Bolivia, Ecuador y Argentina. El ministro del Interior, César Astudillo, comunicó en una entrevista a un canal local que la captura de Johnson Smith Cruz Torres, de 30 años, fue el resultado de un trabajo conjunto con la policía boliviana, así como la DEA y el FBI. La detención se produce en medio de la conmoción generada por el secuestro de un empresario del sector aurífero en la ciudad de Trujillo, Perú, donde también fueron asesinados 4 de sus acompañantes. Las autoridades sospechan que este crimen está relacionado con Los Pulpos. Aunque el empresario fue liberado, el hecho ha provocado un aumento en las críticas hacia el gobierno de la presidenta Keiko Fujimori, quien había prometido combatir la delincuencia. Bueno, lo que le voy a explicar, les voy a contar, o vamos a charlar ustedes y nosotros. Voy a hacer un comentario. Esto me lo explicaron una vez y ustedes seguramente también lo saben, no es ninguna ciencia, nada por el estilo. Cuando suceden estos casos de estas bandas de narcotraficantes o de lo que usted quiera llamarla o como él quiera decir, el tema es que tendrían que, en general, como ciudadano o ciudadana como usted, que estamos del otro lado también, a toda la banda que la integra, sería lo me parece, para así ir cortando de alguna manera todas las ramas que se pueden surgir de ahí del árbol. Porque, por ejemplo, acá, como dice, bueno, encontraron al jefe. Bueno, no hay problema, ha pasado en otros, con otros los otros carteles también lo mismo. Sucede así: encuentran al máximo, o al cabecilla, o al jefe, o como usted le quiera decir, el que dirige todo. Pero ¿cuál es el tema? No, digamos, a esta persona sí la detienen, cumplirá la condena, todo lo que usted quiera. Pero después, atrás de él, sigue una lista, y entonces el que siga en la lista, después, en este caso, ahora de este jefe, aparece un nuevo jefe que va a comandar, que va a dirigir. Digamos, no se corta nunca. El tema es, ahí está, sería la cosa que se cortará, pero bueno, de forma total, no parcial. Me parece, 17:27 en toda la República Argentina.

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Muy bien, ya están ahí preparados, listos, sentados, parados cerca de una mesa, para anotar, para escuchar, para mirar ahí con a ver, la boletita, a ver si se anduvo cerca, se anduvo lejos, cómo le fue con las jugadas, bueno, con las distintas loterías, bueno. A ver cómo, vamos, si ha querido probar suerte y bueno, ¿quién le dice que por qué no le podemos traer suerte? Bien, vamos entonces con el resultado. Acuérdense, ustedes tienen que seguirme, sí, vamos con el sorteo matutino. Acuérdense, no sea cosa que en un rato vuelve y quiero seguir matutino. No, está hecho. Vamos con el sorteo matutino.

Muy bien. Como un tono, ¿vio? Una cosa, mire, me tienen que llevar a los programas de canto. Sí. Bueno, me hubiera encantado poder saber cantar, no, pero no, no, lamentablemente no, no, imposible, imposible. Bueno, Lotería Nacional, sorteo matutino, primer premio, 7.928, 28 El Cerro. Segundo premio 0.848, tercer premio 8.745, cuarto premio 5.193, quinto premio 8.990. Lotería Nacional, primer premio 28 El Cerro. Lotería de Buenos Aires, primer premio 6.814. 14 El Borracho, segundo premio 1816, tercer premio 7745, cuarto premio 2844, quinto premio 1517. Lotería de Buenos Aires, sorteo matutino, primer premio 1814, 14 El Borracho. Vamos con la Lotería de Santa Fe, primer premio 3080, 80 La Bocha, segundo premio, me parecía así, 4.557, tercer premio 4.216, cuarto premio 6.170, que vengan los días lindos, así, quinto premio 5.678. Lotería de Santa Fe, sorteo matutino, primer premio 80, La Bocha. Lotería de Entre Ríos, primer premio 4.987, 87 Los Piojos. Segundo premio 8.934. Cada vez hay más piojos de las liendres y los piojos comunes, lo que quiera. Sí, sí, sí. Vamos, Milei, todavía. Vamos, Milei. No va a quedar ninguno. Ni él va a quedar. Tercer premio 6.360. Prepárense, ¿eh? Esto, sí, sí, sí. Cuarto premio, vamos a ir a tomar agua del Jabuel, va a ver. 004, sí. De las cloacas, lo que sea. Quinto premio 5.094. Lotería de Entre Ríos. Y sí, vio los aumentos ahí en Buenos Aires, los colectivos, la gente que tiene que tomar varios colectivos, trenes, subterráneos, lo que fuera. Vamos todavía, vamos. Y todavía la gente ahí no tenés donde comer y están contentos. Vamos todavía. No, no tengas problema que no va a haber para comer. Vamos a estar contentos lo mismo. Porque somos así los argentinos, ¿eh? Sí. No importa. Bueno. Oche, y cada tanto tengo que largar alguna cosita, sí. 87 Los Piojos. Vamos ahora con la Lotería de Córdoba. Primer premio 8.048, 48 Muerto que Habla. Segundo premio 4.882, tercer premio 0.629, cuarto premio 4.597, quinto premio 1.485. Lotería de Córdoba, primer premio 8.048, 48 Muerto que Habla. Sí, Muerto que Parla. Vamos a estar en un rato con el resultado.

0: El sorteo vespertino. Bueno, ya la voy a presentar, ya la tenemos acá. Pues ya como está el día lindo, y hoy se ve... aparte, como ustedes ya saben, yo estoy más allá del bien y el mal, cualquier momento puedo partir, así que no me voy a quedar sin cosas que decir. Olvídese eso. Uno mira las informaciones y todo, o sea, hace los seguimientos para, bueno, también después charlar y conversar con ustedes en la tarde. Y explicaban anoche, por ejemplo, ahora que está viendo con el tema de las Islas Malvinas y todo, Estados Unidos y demás, no, digamos, con el Reino Unido, con Gran Bretaña y todo, no van a llegar a algún acuerdo, alguna cosa. No, esas cosas no se pueden concretar, por más que quieran buscar la vuelta y Milaycito quiera buscarle. No, hay cosas que no hay manera de que se pueda de alguna forma, encontrarle como si fuera el cauce a un río o algo. Bueno, no. Vamos, en este orden no, ¿vio? No. Hay cosas que por ahí no. Pero bueno, largo sería, vengo, me estaciono acá y seguimos hablando. Pero vamos a dar vuelta la hoja, vamos a dar vuelta la página. Claro, estamos mes nuevo, número 9. Voy contando los días también porque, bueno, va pasando el calendario. Cuando quiero acordar, llega diciembre. ¿Qué tendrá que ver? Pero bueno, si es como está a esta altura, también les cuento, bueno, si Dios me va a dar vida, voy a cumplir un añito más, una década, y bueno, no lo voy a celebrar ni festejar nada, no, pues son muchos años, ya no. Pero, bueno, va a haber gente que va a contar con mi presencia ese día. No acá, no. No van, paradero que no se va a saber. Bien. Y sí, más vale. Bueno, ya la saludamos, la recibimos. Mire qué jornada. Va a tener que venir todos los días. Bueno, está bien, hoy iniciamos mes nuevo, será eso también. Mes de la primavera en esta parte del continente, del hemisferio sur. Rosa tan maravillosa como blanca diosa. ¿Cómo le va? Le vamos a sacar más el micrófono. Ya lo habilitó también para que hable. Y que llegue allá. ¿Qué, trajo los auriculares o no?
1: No.
0: Ah, bueno, entonces no estamos.
1: Siempre me olvido de traerlo. No, pues no, me vine hasta la farmacia y dije, no puedo.
0: Sí, está lindo, digo, una vueltita.
1: Tengo que pasar a ver. Oyentes, primero para ustedes, por supuesto a los chicos ya los saludé, para ustedes un saludo inmenso, los extraño, pero bien, estoy un poco congestionado, o sea, la voz
0: me queda sale... un poquito, pero yo voy a hacer un llamado alerta,
1: ¿por qué?
0: Y mire, yo que tengo 4 siglos o 20 siglos, mire cómo estoy, mire, tengo acá y acá, y usted está un poquito desabrigada y ahora ya se...
1: No, pero tengo una camperita ahí, sí, tengo una camperita. No, dígame, no está así.
0: Sí, pero total, después va a tener enero, febrero, marzo, abril, hasta mayo, hay que no sabemos qué hacer con el calor raja la tierra. Sí, hace tipo... huevo frito en el asfalto y está asfalto. Perfecto. Así que ahí
1: bueno,
0: sí.
1: Bueno, ¿cómo anda usted? Bien, lo veo muy bien, lo sí, mismo no... a Damián II, los veo bien. Bueno, charlando, todo charlar. Sí. Mes 9, sí, mi claro. Mes, septiembre.
0: Claro.
1: El 19 cumplo años sí, yo. Sí, se aceptan regalos, ¿eh?
0: Que por supuesto.
1: Por claro. Supuesto, sí, se aceptan regalos. Sí.
0: ¿Cuándo va a venir?
1: En cualquier momento. Estoy, no,
0: no,
1: ¿sabes
0: cierto, Damián? No, está bien. No,
1: mis huesos,
0: mejorito,
1: ayer
0: no.
1: Tuve que ponerme una inyección porque mis huesos titilaban. ¿Sabe lo que es titilar? Sí. Hacían truco.
0: Ah, como las estrellas que titilan.
1: Exacto. Bueno, me puse una inyección, bien, ahora fui a poner la otra, me voy a poner 3. Yo por mi cuenta, porque los médicos, los traumatólogos colapsaron.
0: No, es
1: una locura. No había turno para nada. Entonces, gracias. Bueno, recordé las inyecciones que puse la vez pasada. Me decía recién Caro, de Farmacia Pérez, que son tan atentos, que una amiga de ella se quebró, se molió el hueso acá en la muñeca. ¿Por qué? Por subirse a una silla a colgar cortinas. Claro, yo eso lo he visto hasta el cansancio.
0: Y vio que nos mandamos nosotros.
1: No.
0: Algunas
1: no se
0: pruebas,
1: puede, no,
0: si
1: no,
0: uno
1: no.
0: Se manda
1: conclusión,
0: alguna prueba.
1: Tuvieron que mandarla afuera porque no había traumatólogos que la atendieran. Colapsado que, todo. Claro. ¿Estaremos tan mal? ¿Será el frío, che?
0: No, pero vio que...
1: Milay tiene la culpa. Claro. Milay tiene la culpa del dolor de huesos.
0: Bueno,
1: Yo lo voté, yo lo voté. Lo que no soporto son los gruesos epítetos, cada vez más gruesos.
0: ¿Cómo está? Anoche explicaban que, yo no lo sabía eso, mire que uno hay que aprender, ¿eh?
1: A ver, cuénteme.
0: Explicaba un profesional en un programa, porque yo escucho y trato de aprender.
1: ¿Y sí?
0: Y digamos, a mí no me hacen creer enseguida lo primero. Yo no creo enseguida con las cosas, no. Entonces explicaban que dentro, de, no recuerdo de qué problemática o qué patología, la palabra imbécil, que la utiliza mucho,
1: sí,
0: no es una palabra para, digamos, uno lo puede decir, no pasa nada,
1: sí,
0: pero entra dentro de una problemática de personas que
1: tienen problemas.
0: Ciertos problemas,
1: claro,
0: de
1: bueno,
0: mentales.
1: Imbécil, idiota, claro, claro. Todas
0: entonces,
1: esas palabras,
0: como
1: sí,
0: que
1: sí,
0: no está, explicaban que sí, no es adecuado decirlo.
1: No, bueno,
0: hay, digamos,
1: eso sería lo mínimo que dice.
0: Claro, pero hay otras palabras que por ahí no llega el impacto ese, sí, porque bueno, no se pueden emplear a lo mejor,
1: sí,
0: pero esto
1: sí, sí,
0: ya estamos entrando en otros terrenos,
1: sí,
0: de problemas con,
1: sí,
0: de personas.
1: Por ejemplo, no, este es un autista. El autismo es una enfermedad. Usted lo ha escuchado pilas, sí, de veces. ¿Qué querés con este autista? Es un horror decir eso.
0: Yo no...
1: Un horror. Hay que tener mucho cuidado.
0: Sí.
1: Son enfermedades. Ya, sí, imbécil, idiota, todo, sí, eso. No. Es una barbaridad. Bueno, digamos, sí, que, bueno, pues, no digo más nada. Lo único que ya le digo, yo lo voté, no lo voy a volver a votar porque no soporto los gruesos epítetos, cada vez más gruesos, cada vez más. Eso no lo soporto. ¿Qué podemos enseñarle a nuestros jóvenes?
0: Sí. Estoy pensando.
1: ¿Qué estás pensando?
0: Lo voy a decir porque es como que estuviera. Espero que se interprete, por favor. Pero bueno, como que están como, a ver, no sé si decirlo así, pero bueno, yo tengo que, de alguna manera no tengo que decir la palabra. Como estaría como endemoniado, sería una cosa así.
1: Sí. Sí.
0: Porque bueno, un ser humano dentro de lo lógico no se comporta así.
1: No. Bueno.
0: Digamos, ojo, a mí me gusta ser muy sincero,
1: sí,
0: y muy directo.
1: Sí.
0: No es el único de los personajes que hemos tenido como presidentes del 83 a esta fecha, por ejemplo, de la democracia de Norma.
1: Sí.
0: Cada uno tiene lo suyo, se han mandado cada uno.
1: Sí.
0: Él, por supuesto, también lo tiene, digamos. Sí. Ya también, digamos, porque hemos tenido otros personajes que también se han mandado un montón de cosas. Pero bueno, este ya como que ya supera todo.
1: Bueno, será que, no sé, ahora usted vio que los chicos, los jóvenes, no se llaman más por los nombres, sino con P, no, con B, ¿no? Usted me entiende,
0: sí,
1: y los oyentes también,
0: sí,
1: me entienden. Sí,
0: sí,
1: Che B, ya, sí, B parece, sí, que es el nombre,
0: sí,
1: Che P.
0: Sí.
1: Entonces, no, así no. Ahora, si el presidente está diciendo, es como no se van a decir esas cosas, hay que tener cuidado.
0: Claro,
1: ¿no?
0: Porque eso es el tema que lo estás diciendo. Pero bueno, vuelvo a repetir, como otros funcionarios que cumplieron distintas,
1: sí,
0: funciones.
1: Sí, robado a todo robado.
0: Claro, igual que ahora mirando anoche,
1: sí,
0: un juez que se suma, también mirando a la... al equipo de Milei, no,
1: sí,
0: recuerdo ahora el nombre porque no son tantos los personajes ahí, de que estuvo acá en Córdoba, que es cordobés, y que estuvo en con Mestre, con Ramón Mestre, no padre sino hijo,
1: sí,
0: con Mestre,
1: sí,
0: hijo, se mandó unos cuantos ahí estafas y robos,
1: el juez,
0: y hay videos que que a través de una investigación se hizo en su momento, y ahora
1: lo nombran.
0: Él sí va a estar, ya está en el equipo, lo llevó Milei para allá con todos los honoritos, encima para cómo nos deja mal representado, porque cordobés y un señor. Entonces, ¿ve que hay esas incoherencias? Porque, a ver, si se pudo detectar en una investigación en su momento de lo que se mandó acá en Córdoba, en la gobernación de Mestre...
1: De Ramoncito.
0: De Ramón, claro,
1: sí,
0: del hijo.
1: Sí, sí.
0: No me acuerdo cómo se llamaba el padre, pero bueno,
1: Ramón
0: Mestre, hijo. Sí. El antecedente está probado, están los videos, una investigación, yo lo veía anoche, lo explicaban. Hace un tiempo, por supuesto, que
1: bueno,
0: ocurrió.
1: Pero eso no...
0: Pero no le quita
1: no
0: nada,
1: vence.
0: Claro. Bueno, claro, no... Y resulta que lo convocó para allá con todos los honores y todo. Y no, usted lo ha hecho al mamerto este de acá, que se me acordó, ¿ves? Lo escucha y todo. Un señor ladrón.
1: Bueno, ahora vea usted una cosa. Esto está como Los Miserables, la novela Los Miserables. Oh, roban un pan y van 50 años presos, sí. ¿No es cierto?
0: Eso lo vi anoche en un informe.
1: Pero vea, ¿yo qué vi anoche?
0: No me acuerdo ahora el... Ay, el famoso juez ahora este que bueno que va a estar allá.
1: Ah, yo vi Montalbano, vi el comisario Montalbano, que me encanta, que lo pasan domingo y lunes. Sí, dije no voy a ver, pues es la noticia, que poco veo noticias, claro. Sí. Miren, oyente, yo le voy a decir.
0: ¿Usted
1: una cosa.
0: Tiene fibra óptica?
1: Si yo tengo fibra óptica.
0: Sí.
1: Sí.
0: No, todos tienen fibra óptica allá en la ciudad. A un grupo sí. Damián, usted tiene fibra óptica.
1: ¿Qué es fibra óptica?
0: Y sería para la televisión, para todos los servicios de internet. ¿Es de
1: usted dice Flow?
0: Eso sumado a todo eso, no creo que tenga. Yo voy a tener pronto, ya en las próximas horas. Después les cuento.
1: Ay, cuéntame.
0: Pero eso es en otro capítulo. No.
1: Dígame una cosa. ¿Dónde se consigue la fibra óptica?
0: No, porque eso es la implementación que va a poner uno de los canales de aquí, el canal que, bueno, según el canal que usted esté abonado, ya han hecho las instalaciones y ahí donde yo vivo, bueno, que quisiera vivir un poco más lejos, ya está todas las instalaciones y hoy voy a preguntar fui en un momento a preguntar y ya me dijeron que no, que el cableado como teníamos y todo eso ya va a ir desapareciendo. Entonces yo ya entro en lo de que para mí va a ser todo lo mismo, pero bueno, se van a aprovechar a jugar.
1: O sea,
0: bueno,
1: no entonces, es de Flow.
0: Claro, va a estar, pero todo el sistema de televisión que tenemos ahora, sí, va a ser a través de fibra óptima, fibra óptica. Y sí, cualquier cosa, digo, Damián, ayúdeme. Y vamos, si tiene otro modo, en todo se cambia.
1: Ah, vea usted.
0: Ya le va a llegar a todo, no se haga problema. Yo no quería, no estoy de acuerdo todavía, pero bueno, ya va. No hay mucha alternativa.
1: Qué raro que por Independencia no lo hayan puesto, lo pusieron a usted primero. Claro.
0: ¿Y por qué? No, sí, cuando me dijeron que en formación. Entonces ahora hay que hacer, bueno, todo un cambio. En fin, luz, paz, amor y abundancia. ¿Qué le voy a decir?
1: ¿Sí me hay que gastar para poner eso?
0: No, yo pregunté enseguida. Claro. Pero no, aparte es como que ya lo quieren instalar porque todo lo otro va. El cable en sí, el cableado como antes, va a desaparecer.
1: Obsoleto. Claro. Ay, sí, qué palabra. Obsoleto total. Sí, bueno, sí. Amores, yo les quería decir una cosa.
0: Sí, cuéntenos. Yo
1: le interrumpo. Bueno, vamos a ver, después les cuento lo de la fibra óptica, que seguro que va a pasar por casa.
0: Sí, ya,
1: no, quería decirles que yo por ahí charlo, sí, con ustedes, me encanta charlar con ustedes, sí, y los veo medio amargados. ¿Pero por qué? Porque están todo el día frente al televisor. Escuche radio, escúchenos a nosotros, escúchenos, que siempre hablamos de cosas lindas. Bueno, un poquitito hemos hablado de Milei,
0: un salpicón.
1: Pero sí, poquito nada más. No sé si le gusta el pelo de Milei, hay gente que le gusta, hay gente que no le gusta, sí, ¿no?
0: Sí.
1: Peluca. Bueno, pero no se estacione arriba, sí, del televisor, no, bueno, porque eso hace daño. No. Entonces usted, mira, lo único que ve son angustias, robos,
0: muchas noticias de inseguridad,
1: femicidio, sí, y eso, usted duerme bien, no puede ni dormir, tiene que tomar pastillas para dormir. Sí, no. Salga, charle, sí, ya sé que no puede tomar el cafecito porque no le alcanza la jubilación, bueno, tesoro, eso ya me lo dijo,
0: sí,
1: y lo pero qué sé yo, siéntese en la plaza. O sea, hay alguien sentado que usted conoce en un barcito tomando un café, y dice, permiso, puedo sentarme, no voy a tomar el café, pero me siento. Bueno, a ver, acomode un poco esa vida. ¿No es cierto, Damián? Que no es bueno.
0: Yo hice un desarreglo. El domingo también una familia me invitó, entonces fui un ratito a cenar.
1: Usted sabe que yo lo iba a invitar, y después dije, dígame, ¿trabajó el sábado?
0: Estamos acomodando los horarios, normalizar un poquito.
1: ¿El domingo?
0: Sí, también trabajé, sí, sí.
1: Ah,
0: sí.
1: Pero...
0: sí, me tocó el domingo anterior al Día del Niño, me tuvieron como maleta de loco
1: pobre Damián.
0: Momento bárbaro, sí.
1: Bueno, pero...
0: pero el día estaba lindo, así que mucha gente, todos los chicos ahí.
1: Sí, sí, dice que estuvo
0: festejo.
1: Hermoso.
0: Sí, muy
1: bueno,
0: bien,
1: menos
0: muy
1: mal.
0: Bien, sí.
1: Bueno, yo quería ver cómo estaba, si había trabajado, no había trabajado. Sí.
0: Bueno, ojalá que esté lindo estos días. Bueno, ahora que viene dentro de un mes, más o menos en octubre, la vemos.
1: No,
0: y
1: no,
0: vemos
1: querido, no. En cuanto me ponga la tercera inyección por mi dolor de hueso, que dejen de titilar, que ya bastante están acomodados, que se me vaya un poquitito hasta... ¿No ves? No puedo ni hablar. y ahí vuelvo. Ahí vuelvo, porque los extraño mucho.
0: Sí, sí.
1: Sí.
0: Es una pieza fundamental acá, si no.
1: Ay,
0: faltan algunas, claro, del engranaje, del motor.
1: Sí. Bueno, pues, sí, yo los extraño una barbaridad, pero bueno, tengo que estar bien para venir también.
0: Sí, sí, no, por supuesto.
1: Y de paso, bueno, camino un poco también.
0: Sí.
1: Hay otra cosa, mis queridos oyentes, no hagan como yo, que por ahí uno se planta en una silla, en un sillón,
0: No.
1: Camine un poco, sí. Muévase un poco. ¿No es cierto, Damián?
0: Sí.
1: Por eso yo ahora salgo con Vale, que
0: sí, aparte los días, ya va, los días se empiezan a acompañar.
1: Exactamente.
0: Un poco también.
1: Bueno,
0: sí,
1: me estuve viendo, porque yo por ahí miro el pronóstico, ¿no?
0: Sí.
1: No el diagnóstico del clima, ¿no? Claro, el pronóstico del clima.
0: No, todos estos días las temperaturas van a ser muy bajas.
1: Pero el domingo parece que empieza una ola de frío.
0: Por ahí va a bajar un poquito, van a bajar de a partir del domingo al lunes, pero creo que tampoco tanto, por suerte.
1: Bueno, pero esta semana va a ser mucho calor, ¿eh?
0: Claro, sí, estos días sí bien hay que aprovecharlo, sí.
1: Sí, por supuesto. Sí. No, y también hay que aprovechar un poco el frío, porque después en el verano nos vamos a clamar por un poco de frío.
0: Sí, aparte vio que si se cumple como está el pronóstico, los anticipos, vamos a tener un niño bastante complicado. Esperemos que no, porque para estas zonas no conviene.
1: Bueno,
0: no,
1: pero usted vio lo que ha pasado en Europa.
0: En
1: Francia ha muerto gente.
0: Sí,
1: me decía Emilio que en Inglaterra es terrorífico el calor, insoportable.
0: Sí.
1: En todos lados. Sí. España, ni te cuento, los incendios.
0: Sí,
1: ven que un poco de televisión miro. Pero toda esa parte, digamos...
0: Messi se retiró de la selección.
1: Sí, se retiró Messi. Hoy con mucha angustia leí eso.
0: Sí. Bueno, nos dio muchas alegrías.
1: ¿Qué te parece?
0: Jugó varios mundiales, un referente en el deporte. Y no solamente en el deporte,
1: como
0: sino
1: persona.
0: También como persona.
1: Eso.
0: Las dos cosas...
1: Sí.
0: Está perfecto, ¿eh?
1: Claro, querrá estar un poco con su familia, al final
0: y
1: se ha perdido.
0: Y yo creo que, bueno, todo
1: hijos,
0: esto, un poco lo del, ¿no?, el fallecimiento de su papá,
1: eso le hizo mucho mal.
0: Aumentó
1: y no haber podido ganar, porque le hubiera dedicado un triunfo a su padre. Pero bueno, ya está.
0: Sí.
1: Ya está. Bueno, amores, Damián 2, chaucito, Damián 1, me voy yendo. Bueno. Tengo que hacer
0: Vuelvan, ¿eh?
1: Sí, me voy, pero
0: son
1: volveré.
0: Bienvenidas,
1: sí. Sí.
0: Volverá y será millones.
1: Evita Perón.
0: Claro,
1: sí.
0: Algo así.
1: Ella dijo, volveré
0: y
1: seré
0: millones.
1: Y la verdad, no volvió,
0: pero
1: fue millones.
0: Sí.
1: Bueno, tiene todo, películas, libros, todo, y no solo en la Argentina.
0: No.
1: Volveré y seré millones, realmente qué lucidez para decir las cosas. Bueno, yo volveré y seré millones también.
0: ¿Por qué no podemos? Total, con decirlo no cuesta nada.
1: No,
0: ¿no es cierto?
1: Usted también. Usted y yo seremos millones.
0: Usted sabe, estamos listos, sabe la gente.
1: Amores, un beso grande. Recuerde reír un poco más.
0: Sí.
1: No ver, no incrustarse en la televisión. Charlar. Si usted tiene la suerte de tener amigo, amigovio, compañero o lo que miércoles sea, y si no, salga a buscarlo.
0: No.
1: Hay bailes por todos lados. Así que no le gusta bailar, bueno, siéntese a charlar.
0: Sí.
1: Y si bien. No sé qué decirle, usted no tiene ganas de hacer nada. A ver, querida, arriba el ánimo, vamos. Y usted también, querido, no se me siente ahí. Ay, que tengo 80 y pico. Y yo tengo 80, yo voy a cumplir 81 y me siento espléndida.
0: Bien.
1: Así que vamos, arriba el ánimo.
0: Y si me contágime un poco a mí que me hace falta, porque yo.
1: ¿Qué está mal usted?
0: No, pero necesito esa juventud que usted tiene. Yo ya estoy.
1: No.
0: Estoy para el descarte, ¿no? Sí.
1: No, usted está espléndido. Está espléndido. Ah, me encantaron las fotos que puso. Las fotos que puso en internet. Puso fotos de su mamá, suya.
0: Ah, fue viendo ahí. Sí,
1: me encantaron. Su mamá, que
0: claro, linda, visto, claro,
1: bonita.
0: Alguna... Sí,
1: usted
0: fotos,
1: una cabellera espectacular. Ay, sí, bueno, se lo digo.
0: Ah, fotos.
1: No.
0: Claro, fotos prehistóricas de cuando era chico y todo. También sí, hay,
1: pero,
0: sí,
1: entonces,
0: sí, también.
1: Si usted,
0: hay de todo, sí.
1: Si usted
0: dice, en alguna vez tuve algún cabello, ahora tengo 3 o 4 pelos.
1: Óigame, usted se dice prehistórico y va a cumplir 6-0, ¿no?
0: Sí.
1: Bueno, y
0: espero que
1: yo
0: Dios
1: que
0: me
1: voy
0: sigue.
1: A cumplir 8-1, que soy un dinosaurio.
0: Claro, pero yo quisiera llegar así. No voy a llegar yo así.
1: Pero.
0: No.
1: Ay, por favor,
0: me despachan
1: no decrete cosas.
0: No, es que,
1: cuidado con lo que decreta.
0: No hay que co-crear eso.
1: No.
0: No, aparte sí, claro. Primero va a cumplir usted en septiembre y después...
1: Claro. Pero no sé si voy a hacer fiesta este año.
0: No, bueno, pero le quiero decir que usted está primero en el orden de cumpleaños.
1: En el ranking.
0: Damián, ¿qué mes? ¿En qué mes cumple? ¿Ahora septiembre?
1: ¿Qué día?
0: ¿Qué día? Al 12.
1: ¡Ay, es Virgo también! ¡Ay, somos todos virginianos! Ah,
0: mire,
1: 12. El 12, muy bien. Recuérdelo.
0: Sí, esos días venga, si no ha venido, a lo mejor esté bien y todo venga.
1: Sí.
0: Sí.
1: Sí, hay que felicitarlo.
0: Sale a felicitarlo, ¿no? le da algunos consejos, todo eso que usted conoce y sabe. Sí.
1: ¿Usted quiere tener plata? ¿Quiere tener unos pesos más? ¿Usted también, Damián Dos, sabe lo que hace? ¿Conoce la canela en polvo?
0: Sí,
1: bueno, agarra los zapatos.
0: Sí.
1: Sus zapatos, los que va a usar ese día, y pone un poquito de canela en uno, un poquito de canela en el otro. Se pone el zapato y sale a la vida. Acuérdese todos los días un poquito de canela en cada zapato. ¿Me escuchó, oyente querido? Sí,
0: canela. Toda la gente compra canela ahora, los que no tienen. Sí,
1: voy a vender canela.
0: Anda a comprar, Damián, lo pedí a tu mamá cuando vas o algo.
1: Sí. Bueno, así, eso sí. Da buen resultado. Sí. No para ser millonario, para que nunca le falte un pesito en la cartera.
0: Bueno,
1: acuérdese, una pizca, un poquito, tampoco no es cuestión de que se llene el pie de canela.
0: No, mamá,
1: un poquito en cada zapato y se pone los zapatos y sale a la vida. Me va a decir después cómo le va. Yo vuelvo antes del 12. ¿Hoy qué día es?
0: Sí, primero. Hoy es primero. ¿Cómo no va a venir dos? Sí, entre medio viene.
1: ¿Y cuánto se me vaya esta?
0: No, bueno, pero sí, a lo mejor la semana que viene.
1: Sí, tengo ganas. Sí.
0: Sí, algún día sí.
1: Oyentes, los amo, los quiero mucho. Cuídense, por favor. Chao, chicos.
0: Bueno, adiós, muchas gracias. Ya volvemos.
1: Hasta luego.
2: Chao. 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
15: Internacionales. Kirguistán. El primer ministro de la India le pidió a Vladimir Putin poner fin a la guerra en Ucrania por el bien de la humanidad. Narendra Modi expresó el reclamo durante una reunión bilateral realizada ayer en Bishkek en el marco de la cumbre de la Organización de Cooperación de Shanghái y remarcó su respaldo a los esfuerzos de paz. El mandatario ruso, por su parte, agradeció el mensaje y aseguró que ambos países avanzan en esa dirección, aunque insiste en poner fin al conflicto en sus propios términos.
16: Nacionales.
15: Buenos Aires. Aires, una mujer y su hijo de 9 años murieron intoxicados con monóxido de carbono en un departamento. Los hechos se registraron durante la madrugada en un edificio donde el SAME desplegó un amplio operativo. Una adolescente de 13 años que sufrió una dificultad respiratoria severa fue trasladada al Hospital Gutiérrez, mientras que a la mujer y al nene les realizaron maniobras de reanimación sin éxito. La Fiscalía Criminal de Instrucción número 50 interviene en la causa y ordenó pericias en el lugar. Economía. Las consultoras privadas proyectan que la inflación de agosto bajaría del 2%. El índice de precios al consumidor se ubicaría entre el 1,4 y el 1,9% según distintas mediciones privadas tras la suba estacional de julio vinculada al turismo invernal. Consultoras como Libertad y Progreso, EcoGo, Analítica y Equilibra coincidieron en una moderación explicada por la desaceleración de los alimentos y de las tarifas eléctricas. El mercado espera que el índice se mantenga cercano al 1% y no supere ese umbral en los próximos meses.
16: Deportes.
15: Básquet. La selección argentina cayó ante Canadá por las eliminatorias rumbo al Mundial de Qatar 2027. El equipo dirigido por Pablo Prigioni perdió 97-92 como visitante ante el único invicto de la competencia, pese a la destacada figura de Nicolás Laprovítola, autor de 31 puntos. Con este resultado, la albiceleste quedó tercera en el grupo F, con un récord de 6 triunfos y 2 derrotas dentro de los puestos que clasifican al Mundial. La próxima ventana será en noviembre, cuando enfrente a Bahamas y a los propios canadienses de local en la localidad bonaerense de Mar del Plata.
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0: La actividad en el mercado agroganadero de Cañuelas, novillos de 431 a 460 kilos, 3.500 a 4.800, de 461 a 490 kilos, 3.800 a 4.650, de 491 a 520 kilos, 3.700 a 4.650, de más de 520 kilos, 3.500 a 4.600, regulares livianos 2.500 a 4.000, regulares pesados 3.100 a 4.200, overos negros 4.000, novillitos de 300 a 390 kilos 3.850 a 5.350, de 391 a 430 kilos 4.000 a 4.900 pesos, regulares 4.000 a 4.200, vaquillonas de 270 a 390 kilos 3.750 a 5.200, de 391 a 430 kilos 2.900 a 4.550, regulares 2.700 a 4.200, vacas buenas 2.000 a 4.000, regulares 1.900 a 3.900, conserva buena 2.400 a 2.800, conserva inferior 2.600, toros buenos 2.300 a 3.850, regulares 3.200 a 3.600, mejores especiales y buenos 3.000 a 5.100, mejores regulares 2.700. Esto en cuanto a la actividad en el mercado agroganadero de Cañuelas. 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
0: Los datos de la hora 18, 22 grados 9 décimos, la temperatura, despejado, 35% la humedad. La presión 1000.0 hectopascales, la visibilidad 10 kilómetros, el viento del noreste a 25 kilómetros por hora. Para lo que resta de esta jornada, a la noche 15 grados de temperatura, parcialmente nublado, el viento del noreste entre 13 y 22 kilómetros, con ráfagas de entre 42 y 50 kilómetros. Para mañana miércoles, las primeras horas, 11 grados, ya mitad de mañana 13 grados, para la tarde 20 grados, para la noche 15 grados. 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
6: Chacho. Un choripán para él. Por eso dejé de comer choripán. ¿Y sabés qué otra cosa dejé de comer? Praline. Porque yo vi cómo lo llenaba la bolsita de praline el viejo. Agarraba la bolsita vacía y la hacía... Negro, te lo regalo. No, gracias. De esta boludez tenemos que juntarnos para estar contentos y felicitamos con un fuerte aplauso a la feliz idea de los amigos de la cadena 3. Quédate en cama, no te levantes. Amanecer con vida es ganancia, decía mi mamá, y nos hacía dormir la siesta. Toma. Como que amanecíamos 2 veces. Y había que dormir la siesta en cruel eje con esos calores. ¡Au! Pues se ve que escucho en la televisión esos noticieros de Buenos Aires que dicen: arde la ciudad, 32 grados. En Cruz del Eje de noche, con 32 grados, las viejas se abrigan. Ha refrescado, mijo, dice las viejas. Se ponen un perro en las patas. Planchan la sábana. Hay varias veteranas también, ¿eh? Y capaz que alguna haya puesto un ladrillo caliente también. ¡Mierda! Ya nos fuimos para otro siglo. ¡Qué lindo reírnos! Eso tenemos que hacer, juntarnos y reírnos en defensa propia, que si hace calor. Ahora ya viste que empezaron 30 grados. No se aguanta el calor. Hace 2 semanas, ¿cuándo se irá ahí este frío de mi...? Si corre viento, si llueve, mira, la otra vez venía por la ruta y estaba un gringo con la pata en el segundo hilo de alambre así. Tengo que mostrar los zapatos porque es un canje y se fue el fotógrafo. Se me fue el fotógrafo, pues creo. Y estaba el gringo con la pata así en el segundo hilo de alambre. Y estaba lloviendo a cántaro y el gringo así, pero incólume. Creí que no me iba a salir. Estuvo así como si le hubieran puesto un supositorio de hielo. Estaba así, gringo, bajo la lluvia, ¿viste? Y le salía humito como a las vacas, ¿viste? Cuando se mojan. Y yo, qué lindo loco este gringo. Es peor que yo, más loco que la bosta. Yo soy loco cuando llueve, yo salgo corriendo de nudo al patio a festejar. ¡Entrá, loco! ¡Mirá si te cae un rayo! Hay que tener mal culo para que te caiga un rayo justo. Pero qué bárbaro. Anda a la cama, anda a la cama, anda. No, no te levantes. Festejar la lluvia. Y digo, yo me tengo que hacer amigo de este viejo. Y me arrimo así para saludarlo, ¿viste? Me bajo, me voy ahí, estaba en el alambre. Ah, por favor, los zapatos que... Lo tengo que subir a las redes. Gracias, amigo. Es la misma casa de la Geo. Sí, no sé por qué no me dieron con taco a mí. Y estaba el gringo así, le lloví, lo abrazo y digo, ¿cómo anda, maestro? Y dice, ¿cómo quiere que ande, negro? Mire la lluvia que me estoy perdiendo por no tener campo. Amanecer con vida es otra cosa. Amanecer con vida es maravilloso. Hablan del calor, ¿de qué calor? ¿Calor? Cruz del Eje con 40 grados jugamos la pelota a la siesta descalzo. Decía el tío Brito, mierda, si hace calor en Cruz del Eje, ¿cómo será en Tierra el Fuego? Viste, no había salido nunca el viejo del pueblo y le erró para la bosta, pero... El único hierro que tiene, ¿eh? Después todas son máximas clavadas al ángulo. Parecen esos patitos que ponen en los muebles, ¿viste? ¡Wow! ¡Qué lindo que está! ¡Qué convocatoria! ¿Qué? El tío Brito, el que decía saladito los bombones, estaba comiendo caldito, ¿no? Chupadazazo, llegó una noche el tío Brito a la casa, fue al baño, a la cocina, a la heladera y a la cama. A la otra mañana venía llorando la tía Mecha con un vaso en la mano y dice, Brito, despertate que ocurrió una desgracia. Se ha muerto ahogado el canario dentro de un vaso. Y le dice el tío Brito, ya me parecía que no era un limón lo que exprimí anoche. Máximas. Decía el tío Brito, hay que casarse con mujeres fieras, mijo, porque las lindas se van. Digo, ojo, tío, que las feas también se van a la basta. Sí, pero a uno le duele menos. Viejo sabio, tan sabio que tenemos que volver a darle bola a los viejos, no dejarlos solos en ningún momento a los viejos, acompañarlos y escucharlos. Y si ya lo contó, escúchaselo de nuevo, pelotudo, si no tenés nada que hacer. Porque ahí está la sabiduría. Si el viejo lo cuenta 20 veces, es porque él siente que no ha llegado el mensaje. Claro que sí, entonces tenés que estar dispuesto. Claro. Claro, el otro día yo me doy cuenta que me estoy poniendo viejo porque en el gimnasio me hacían así con una máquina así y otra para afuera así y después sentadilla y digo, ¿y qué voy a tener el culo duro después de viejo? Me dice, no, es para la incontinencia. ¡Qué guarda! Y bueno, ¿qué? Hay que escuchar a los viejos sabios. Siendo muy chango, yo el tío Brito me enseñó por qué el perro se lame los testículos, ¿saben ustedes? Porque llega. ¡Criminal! Y yo empecé a pilate. Estoy a tres vértebras, ¿eh? El día que llegue, ya que me llame la Geo, ni bosta.
7: Ay, cacho, tenés que venir porque te necesitamos. Queremos que estés con tus locuras y que hables esas boludeces que me encantan.
6: Ay, Dios. Me quedo en mi casa, en la galería. Qué lindo debe ser llegar. Y eso será porque me critiquen las de cine, esas viejas come gratis. A la gente le molesta que uno ande al pedo, ¿viste?
8: Ahí está el pedo. Andá a tender la puerta vos que estás al pedo, fíjate que... ¿Qué estás haciendo? Nada. ¿Qué estás pensando? Nada.
6: Y me dice la cansadora, no, no te puedo creer que no estés pensando nada. Yo tengo la capacidad de estar... Mira, he aprendido tan contundentemente a estar al pedo que hay días que no tengo tiempo para nada. Hay veces que me desvelo a la siesta. Y le jode que esté al pedo. ¿Y si son negro? Mi amor, agarra una pala, como dice un amigo mío que es ciego. ¡Toma! ¿Por qué una pala? Qué lindo que son de risa fácil y les agradezco infinitamente la complicidad para el humor. Porque sin la complicidad y la predisposición de ustedes... sería imposible generar la magia del humor, de reírnos, hasta de la desgracia. Y si se accidentó mi cuñado con una moto, le cortaron las dos patas. ¡Oh! Y si, ¿cómo quedó así? Se murió mi suegra. Dice, ¿de qué murió? ¿De catarata? ¿Lo operaron? No, le empujaron en un tour. Hay que reírse más. No nos dejemos asustar por las malas noticias, por toda esa mierda que nos meten todo el tiempo en la cabeza. Es porque nos quieren tristes, nos quieren aburridos, nos quieren amargados. Hay que reírse en defensa propia. No te digo que va a entrar un velorio, pero miren lo que me pasó en un velorio. No, no fue tan grave. Yo sé, tengo cara de cualquier cosa. Sí. Sí. La abrazo a la viuda y le digo a la viuda, lo siento. Y me dice, no, negro, déjalo acostado nomás. ¿Cómo hacemos para...? Y esas son cosas que uno hace... Con cierta naturalidad, y a mí esa naturalidad no me va, ya está. Esa no es mi mamá, ese no fue mi tata, ese no fue mi amigo del alma, eso es el envase. Ya está. Yo lo he querido en vida, lo he amado en vida, por eso hay que decirle a la gente ahora, ya, ni ayer ni mañana, hoy, ya, ahora hay que decirle lo que uno siente por ellos, de verdad. Porque después puede ser, mañana puede ser tarde. Mañana puede ser tarde, entonces digámosle ahora, te quiero, te amo, te... ¡Ay, comprador! ¡Uy! Pa' colmo, yo creía que era Mila y el que gritaba, ¡te amo! Bien, carajo, eso hay que hacer. Eso, tenemos que juntarnos, estar contentos y reírnos en defensa propia de lo diario, de lo cotidiano. Que no te mate, me paró la policía el otro día volviendo a Carlos Paz y llega el policía y me dice, ¿número de documento? Y le digo, ¿tiene que ser justo? Pasá la... Un amigo mío que le dicen humedad, porque entra al bar y dice, ¿están tomando fernet? Sí, humedad. Llega a la casa y le dice a la mujer, volviste irresponsable, poca soda, chupetín, más cabazo. ¡Qué concepto! Ahí llamó tu médico de cabecera que desde la pandemia no tiene noticias tuyas, que no le devolvés las llamadas telefónicas, no le contestás los mensajes de WhatsApp, los emails. Yo le dije que estoy muy al pedo. Me quedó lo de la Remington. La ñ. Dice tu médico que no le devolvió un mensaje, que no tiene idea de vos, si estás a dieta, ponele. Si le aflojaba el trago, porque dice que sos una bomba de tiempo, no sabes si estás medicado, que te puede dar un infarto, un ACV, hasta Parkinson te puede dar. Y dice mi amigo, ¡ah, mira cómo tiemblo! ¡Ah! No hay que morirse antes. Te lo digo yo que soy un sobreviviente. Mi amor. Dos infartos, 7 TEN en la arteria derecha, 5 pancreatitis, 4 meses mi suegra en casa. Pesado el lechón de noche. Decía un tucumano, lo llevaba al hombro para la casa. Entonces, hagámoslo ahora. Pongámonos contentos ahora. Hagamos feliz a alguien. Le robemos una sonrisa a alguien. ¡Ay! Una asustada así me encanta. Vamos, culito, decía el tío Brito. Vamos, culito, si le gustan los duranos calientes. De verdad, puede ser tarde. Yo debo ser el único cristiano que tiene dado todos los sacramentos, incluida la extremaunción. Y el vago sigue, sí, sí. Claro que sí. A lo mejor por eso, por haber ido hasta allá y haber tenido la suerte. Esos son los TikTok que me ponen suelte, ¿verdad? Pero ojo, que podía estar allá y no volví. Entonces, no nos busquemos eso. No nos busquemos, veamos tranquilos. Había que estar ahí en la terapia que me comí yo, ¿eh? Que se abrió la puerta así de la terapia porque pasó el médico y le pegó y hizo... Y me crucé los ojos con mi hijo que hizo así, justo ¡shuc! Se cerró la puerta y me quedé con esa imagen. Y yo apreté los dedos en la cama y dije, Dios quiere y la Virgen del Valle que sea, hola.

0: Qué lindo juntarnos para estar contentos. Me parece maravilloso y con la predisposición de ustedes. Tenemos muy poco tiempo porque la barra tiene un show en La Rioja a las 12 de la noche.
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2: Internacionales.
3: Nepal, el primer ministro vinculó la inundación en la frontera con China al cambio climático. Balendra Sa calificó como uno de los desastres más graves de la región al fenómeno que golpeó el distrito de Rasuwa, provocado por el colapso de un glaciar en el Himalaya que dejó al menos 939 muertos y cerca de 4.500 desaparecidos. El mandatario advirtió que los riesgos en la zona aumentan y que la región debe mantenerse alerta. Katmandú estimó que los costos de la reconstrucción podrían llegar a miles de millones de dólares.
2: Nacionales.
3: Economía. Crece el reclamo empresario para intensificar la lucha contra la evasión. Distintas cámaras piden al gobierno nacional y a las provincias avanzar contra la informalidad como condición para bajar la carga tributaria. La Unión Industrial de Buenos Aires propuso al gobernador Axel Kicillof eliminar ingresos brutos al sector manufacturero a cambio de una mayor formalización económica. Un informe del Instituto Argentino de Análisis Fiscal advirtió que de los 7 puntos del PBI recortados en gasto público, solo un tercio se destinó a bajar los impuestos. Mendoza, un bebé recién nacido está internado en estado crítico tras un intento de abandono por parte de sus padres. El nene fue hallado por su abuela horas después del parto que la joven de 18 años había tenido en su casa sin haber comunicado el embarazo. Según la investigación, la pareja lo colocó dentro de una mochila con intención de deshacerse de él, aunque el padre, de 19 años, regresó minutos después. El menor fue trasladado al hospital Lago Maggiore, donde le diagnosticaron asfixia perinatal, mientras los dos jóvenes quedaron detenidos por tentativa de homicidio.
2: Deportes.
3: Golf. Scottie Scheffler se convirtió en el máximo ganador en la historia del PGA Tour. El estadounidense se impuso el domingo en el Tour Championship de Atlanta, conquistó su segunda FedEx Cup y sumó 10 millones de dólares en premios, con los que superó los 121 millones acumulados por Tiger Woods. El tejano remontó una desventaja de 3 golpes frente a Victor Hovland y cerró con 264 golpes para quedarse con el título en East Lake. Fue su tercer torneo ganado en la temporada y el segundo en las últimas 3 semanas de playoffs.
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6: Cierre del mercado de granos. Jornada de día martes en la Plaza Rosarina, con la soja, el trigo y el maíz mostrando alzas generalizadas en sus distintos segmentos, manteniendo un correlato con lo ocurrido en el mercado de Chicago, donde los principales cultivos también concluyeron la rueda en positivo. Además, el girasol y el sorgo en Rosario concluyeron sin cambios. Comenzamos las cotizaciones con las oleaginosas. Por soja, tanto para entrega disponible y en el mes de octubre, como para las fijaciones de mercadería, 560 mil pesos por tonelada, una suba de 10 mil pesos por tonelada entre ruedas. En paralelo, el mes de noviembre también anotó subas al ofrecerse en $370 por tonelada, más un adicional de $5 por tonelada, aunque solo por soja bajo reglamento de productos libres de deforestación según la Unión Europea. En cuanto al girasol sin cambios, entrega disponible y contractual $500 por tonelada, entrega entre diciembre y marzo del 27, $450 por tonelada. Pasamos a los cereales, comenzamos por el trigo. Mercadería disponible, $235 por tonelada, una suba de $5 en relación a la rueda previa, Trigo para la entrega entre el 15 del corriente y el 15 de octubre, $240 por tonelada. Campaña 2026-27, trigo noviembre y diciembre, $240 por tonelada, una suba de $10 entre ruedas. Trigo para la tira comprendida entre enero y marzo, $235 por tonelada. En este caso, la mejora de $5 entre sesiones.
7: Y en el Chaco,
6: en cuanto al maíz, entrega inmediata, $185 por tonelada, una mejora de $5 entre ruedas. Maíz full septiembre, $195 por tonelada o $295,000 en moneda local. Maíz octubre, $202 por tonelada, $2 más que ayer. Y en moneda local, maíz octubre, $300,000 por tonelada. Maíz noviembre sin cambios, $200 por tonelada. Maíz diciembre, $205, y maíz enero y febrero, $210 por tonelada respectivamente. En este caso, una suba de $5 por tonelada entre ruedas para estas tres posiciones. En el caso de la nueva cosecha, con subas generalizadas, maíz marzo, $208 por tonelada, 3 más que ayer. Maíz abril y mayo, $210 por tonelada. En este caso, un incremento de $5 por tonelada entre ruedas para ambas posiciones. Cosecha tardía, maíz junio, $207 por tonelada, $3 más que ayer lunes. Y maíz julio, $205 por tonelada. En este caso, una suba de $4 entre ruedas. Por cebada no se registraron ofertas abiertas de compra. En cuanto al sorgo, descarga inmediata, $180 por tonelada. Sorgo entrega contractual, $183 por tonelada. Pasamos al mercado de referencia. Hablamos de Chicago. Los futuros de los principales commodities agrícolas concluyeron una vez más en positivo. El trigo encontró sustento en los ataques rusos sobre infraestructura portuaria ucraniana y el rechazo de Moscú a una moratoria que mantiene elevada la incertidumbre sobre los suministros del Mar Negro. El maíz, en tanto, en Chicago avanzó por el deterioro de las perspectivas productivas estadounidenses, el contagio alcista del trigo y la suba del petróleo, mientras el Departamento de Agricultura norteamericano mantuvo sin cambios la condición de los cultivos. Finalmente, la continuidad de las compras chinas, las preocupaciones por un clima cálido y seco y el recorte del Departamento de Agricultura norteamericano en la condición de los cultivos llevaron a los contratos de soja en Chicago a subir 2.5% en la jornada de hoy, mientras que la suba del petróleo y las novedades sobre biocombustibles aportaron impulso adicional. Para Cadena Campo Argentino informó Miguel Ángel Boleado Sasco. Lo ocurrido hoy, martes 1 de septiembre, en el mercado físico de granos, con datos de la Bolsa de Comercio de Rosario.
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0: Bueno, ha llegado el turno de ir con el resultado del sorteo vespertino, comenzando con la Lotería Nacional, primer premio, 3.216, el anillo. Segundo premio, 7.075. Tercer premio, 2.912. Cuarto premio, 4.940. Quinto premio, 4.337. Lotería Nacional, sorteo vespertino, primer premio, 16, el anillo. Lotería de Buenos Aires, primer premio, 0026, la misa. Segundo premio, 4.390. Tercer premio, 8.779. Cuarto premio, 7.785. Quinto premio, 0.667. Lotería de Buenos Aires, primer premio, 26, la misa. Vamos con la Lotería de Santa Fe, primer premio, 4.506. 06, el perro. Segundo premio, 8.092. Tercer premio, 3.937. Cuarto premio, 5.439. Quinto premio, 8.309. Lotería de Santa Fe, primer premio, 06, el perro. Lotería de Entre Ríos, primer premio, 6.247, el muerto. Segundo premio, 9.683. Tercer premio, 5.110. Cuarto premio, 0412. Quinto premio, 2.885. Lotería de Entre Ríos, primer premio, 47, el muerto. Vamos por último con la Lotería de Córdoba, primer premio, 0557, 57 el jorobado. Segundo premio, 1.651. Tercer premio, 3.722. Cuarto premio, 9.719. Quinto premio, 1.946. Lotería de Córdoba, primer premio, 0557, 57 el jorobado. De esta forma presentamos el resultado del sorteo vespertino.
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16: Internacionales. Estados Unidos, un jurado declaró culpable a Duane Davis por el asesinato de Tupac Shakur. Un tribunal de Las Vegas dictó el veredicto tras 3 horas de deliberación, al cabo de un juicio de varias semanas con testimonios de 24 testigos de la fiscalía en la primera condena por el crimen ocurrido en 1996. La acusación sostuvo que el hombre, de 63 años, consiguió el arma y organizó el ataque contra el rapero y Marion Siouge Knight tras una golpiza previa a su sobrino. Según la fiscalía, Davis podría pasar el resto de su vida en prisión.
17: Nacionales.
16: Economía. El Senado avanza con un nuevo régimen de incentivos para empresas que quedan fuera del RIGI. Se trata del régimen de incentivo para inversiones relevantes, impulsado por el radical Eduardo Bisci, que se debate esta semana en un plenario de comisiones con respaldo oficialista. La iniciativa apunta a compañías medianas grandes que inviertan al menos 12 millones de dólares en los próximos 2 años de vigencia. De aprobarse, el país sumaría un cuarto esquema promocional junto al Super RIGI, el RIGI y el RIMI. trabajo. La CGT rechazó la oferta empresarial para el aumento del salario y no descartó un paro general. La Central Obrera, junto a las dos CTA, calificó de irrisoria la propuesta que llevaría el salario mínimo vital y móvil a 468 mil pesos recién en abril de 2027 y reclamó un piso cercano al millón de pesos. Ante la falta de acuerdo, el gobierno deberá fijar un nuevo monto por decreto mientras los gremios analizan un nuevo plan de lucha. Según un informe de la UBA, el salario mínimo perdió más del 40% de su poder adquisitivo desde noviembre de 2023.
17: Deportes.
16: Fútbol. Tigre y Barraca Central igualaron sin goles por el torneo clausura. El encuentro se disputó anoche en el Estadio José de la Giovanna, en Victoria, por la séptima fecha del campeonato. El Matador quedó segundo en la zona B con 12 puntos a 4 del líder Argentinos Juniors, mientras que el Guapo se ubicó noveno con 10 unidades. La tabla se mantiene muy pareja, con apenas 2 puntos de diferencia entre el segundo y el noveno puesto.
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18: Golondrina que suele venir para las cosechas. A veces adelanta el viaje para la época de las carpidas, si es que en sus pagos las cosas no han andado bien. Entonces ya pueden bajar de la zafra, de la caña. Ya pueden bajar de otro tipo de oficios. La cuestión es que cuando las divisas escasean, vienen en busca de trabajo. Entonces se adelantan a la cosecha y vienen al trabajo de la carpida, que se hace manualmente y se cobra por linio. Y el linio se mide cada 100 metros. Entonces, a veces los colonos los habilitan con algunos reales, convertidos ya sea en picadillo, en harina, en grasa, como para que lleguen hasta la época de la cosecha. Y los habilitan en un galpón como para vivienda. Y ahí se hacen las ruedas a la noche de los peones golondrina que han bajado de Santiago, que han ido de Corrientes, algunos de Entre Ríos, algunos paraguayos. Se hacen ruedas lindas a la noche. Así como en los fogones del sur se junta la gente a tomar mate, a charlar, a comer charqui, a comer un pedazo asado. Y empiezan las conversaciones, las que se hacen en los bares, entre la gente que trata de agrandar sus experiencias en el campo donde se desenvuelven sus actividades, allá se agranda también del medio ambiente. Y como estaba saliendo la luna colorada y eso es anuncio de seca, se le ocurre decir a un santiagueño que estaba ahí, mal lo veo, dice, mal lo veo. Si no llueve en 2 semanas se va a terminar esto, ¿eh? Y salta un correntino del otro lado. Bueno, dice, por mal que venga la cosecha, no va a ser tan mal como el año 37. Ahí sí que estuvo fiero. ¡Ah! Pero fiero, fiero tú, ¿eh? O sea, que ralo la cosecha y nos volvimos. Nosotros que venimos a buscar plata, o sea, de papelón. Alguno en alpargata, otro en pata. Uno que viene a buscar la cosecha acá para sacar plata, lo que sea, para comprar una bota. Y salta un santiagueño del otro lado que no quería que le ganes. Bueno, dice, eso habrá sido...

0: ¿Y qué nosotros hemos tenido que comer? ¿Salteado? Salta otro y dice, bueno, dice, si es por eso, dice, nosotros el año 42, fíjese lo que lo voy a decir, el año 42, que vinieron las grandes heladas tempraneras, que ha quemado las cosechas, que no ha dejado la posibilidad ni de nada, porque no teníamos para comer, no teníamos para dormir. Yo con mi mujer y mis changos hemos tenido que dormir en la intemperie, mi amigo. Y salta un correntino de la otra punta que no quería que le ganen. Y nosotros en el año 46 ni intemperie no teníamos.
1: Ahora, ahí en mi pueblo había uno que le decían el turco amado. El turco amado. Dueño de una empresa muy grande, de ramos generales, tienda, todo. Y a él le gustaba que le... Y no era turco, era árabe. No sé de qué lado de la Arabia, ¿no? Y llamó un día a uno de sus empleados más viejos. Dice, Francisco, vas por acá, sentate por aquí. Anoche estuvimos juntados con el directorio de la empresa. Como la empresa este año tiene el superávit de 27 millones de pesos, como usted uno de los más viejos empleados de la casa, más leal empleado de la casa, hemos decidido por unanimidad premiar para usted con un cheque para 500.000 pesos. Y si el año que viene viene igual el negocio y tiene el mismo superávit o más, entonces hasta te lo vamos a firmar.

Bueno, en septiembre, claro que sí, arrancamos septiembre, por supuesto. Bueno, ¿ves cómo se cambia todo? ¿Ves que algunos dicen septiembre con la P y otros septiembre? Bueno, como usted quiera. Tal es siempre el mes no cambia. Sí, porque es así, ¿se acuerda que hace un tiempo eso? Sí, hay palabras que pasa eso. Bueno, sí, al final no sabe cuál es. Bueno, yo digo septiembre como estaba. Para, si tenemos que ahorrar, sacamos la P. Si tenemos que sumar, la agregamos. Está. Bueno, bien. Gracias a ustedes por su compañía, por su sintonía, por su amabilidad de estar siempre acompañándonos a través de Radio La Ulaya, y gracias a la visita de Linda hoy en un rato también. Desde luego también, como les digo, a todos ustedes por acompañarnos y también el trabajo brindado como todos los días desde la operación técnica, y aparte nos permite salir al aire todos si no estamos listos, como pollo al horno, claro, Damián Magris. Muy buen descanso, una jornada espectacular, seguramente estos días van a seguir también mañana. Mañana miércoles regresamos mitad de semana. Septiembre no tiene ningún feriado, acuérdese, nada, nada, nada, nada como el pez. Bueno, es así. Bien, octubre y dos. Bien, pensaba los feriados, no, pero en serio, no chequeé un poco a veces, bueno. Buen descanso para todos, mañana regresamos. Hasta entonces.

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